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9: Atención con Miguel de Charata, Chaco, que dice: Kika, ¿cómo estás? Estoy muy bien. Buenas noches. Gracias, igualmente buenas noches, Miguel. Un clasicazo para mí va a ser renovar la botella de Chivas Regal. Este es Miguel de Charata que nos pide un temazo también para compartir. Esto es un whisky, ¿verdad? Chivas. Yo recuerdo, en mi época en la cual consumía bebidas alcohólicas, haber probado unas 150 botellas. ¡Qué rico en Chivas! ¡Qué rico! Y ahora que está llegando el frío, dicen que viene el frío, ¿no? Pero dicen que se encuentra con otra masa de calor de frente y que eso puede generar en la costa atlántica algunas olas de tamaños impensados. ¿Qué quiere decir HARP? ¿Qué es HARP? Porque todo el mundo menciona eso, HARP. Pero no sé qué tiene que ver con el clima.

Hola Kika, un clásico, Enjoy the Silence, se lo dedico a mi hija que me cambió la vida. Un fuerte abrazo, dice nuestro amigo Dieguito. Gracias, Dieguín, un beso grande para ella. Amigos y amigas, suena la banda de Martin Gore. En Kika Besa jueves retro, clásicos de tu futuro. Ya protagoniza Depeche Mode y uno de sus más grandes éxitos.

0: Ricky Barque aparecía pidiendo hace un rato un tema de Bonnie M que nosotros ya incluimos dentro de la programación musical del día de hoy. Hola Ricky querido, ¿cómo anda la gente de Bella Vista? Un abrazo grande desde acá, desde el centro de la ciudad. Qué canciones que tiene Depeche Mode, ¿no? Recién cuando sonaba Enjoy the Silence, Charlie decía temazo. Y la verdad que sí. Y este también lo es, ¿no? Claramente.
1: Hola, Guita querido. Habla Norman Olivera.
0: Hola,
1: oyente
0: Norman.
1: Oyente fiel de la Suquía y oyente permanente de tu programa. Muchas veces no puedo escuchar a todo, pero la mayor parte siempre lo escucho y te sigo.

0: Flor de Lino, si se lo podés pasar. Este, como decís vos, la audiencia es súper variada, me encanta toda la música que pasan y que piden los oyentes, pero mi corazoncito siempre está por ese lado. Te mando un abrazo grande, siempre estoy escuchando, no siempre envío mensaje, pero siempre estoy al pie del camino escuchando. En este caso estoy con mi perrito y lavando un auto, soy de Alberdi, te mando un abrazo para vos y todo el equipo que tenés.
1: Gracias, Norman, gracias.

0: Pato, General Sabio.
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6: Espectáculo este jueves retro. Si puede ser Crazy Héroe Speed, les agradecido. Te hablo Mauricio Figueroa, el pirata de Barrio Coreño Lola. Éxito, amigo. 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

atención a este mensaje de mi hermano amigo el Moro. Hola, Kikrak. Para este jueves retro estuve buscando una propuesta de retropop más pop actual y pensando algunas opciones, se armó esta.

ver. Habilitamos la música como... Perdón, habitamos. Habitamos la música como Wild Boys, que duran y duran. Raros en la evolución, nos dimos en peces que no van a parar. Un viaje posible del pasado, el futuro musical y desde el presente. Como para hacer sonar Wild Boys de Duran Duran más No Van a Parar de Peces Raros. Qué lindo poder hablar así en la radio. Gracias, Kikabella. Acá planeando mi futuro, escuchando las dos horas que hacen bien. El Moro, desde Sal Si Puedes, con amor. Buen futuro. Te amo tanto, tanto, Moro querido.

0: Te habla Michael. Espero que ande todo bien por ahí. Acá escuchándote hasta las 9, porque como fue, como todos los jueves, ya se fue ritual, cable a tierra. Un abrazo grande, excelente programa, Kika.
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qué bailadores que están estos chicos, qué maravilla. Hola, Kika, un éxito el programa, como siempre. No pido ninguna canción en especial, solo éxitos para todos y salud. El Katy de Barrio Arenales. Hola, Katy, querido, muchas gracias, mi hermano. Espectacular ese mensaje. Me encantó, me encantó, me encantó. Ah, pará, Erasure, pará, Erasure. Qué lindo tema este también. Hola, hermano querido, estamos viajando con un amigo, Damián. Deseamos suerte en el partido de hoy. Sí, por supuesto, obvio, loco. Sí, sí, muchísima suerte, que salga todo re bien, loco, de una.

0: tijota.
1: ¿Qué onda, Martín? ¿Están las
2: raras? Martín.
1: Un clásico, un clasicazo para mí, podría ser un tema de Kini Maynard. Un tema de eso. Veamos, Kikota, pórtate bien, te saludo como siempre, Martín, yo soy Rafael. Aguante, tica esa radio.
2: Me va.
1: Radio su guía, la más cordobés.
2: Marquiño, ¿qué pasa? Es que no. Killing in the Name, ¿habrás pedido? ¿Puede ser? No sé, no escuché bien, chicos. ¿Ustedes escucharon? Y bueno, y por las dudas, le metimos ahí. Rage Against the Machine.

lindo, qué lindo. Divino, divina tu aparición, Marquiño, también. Hacía banda que no te escuchaba, loco. Gracias por ese audio, gracias. ¿Cómo hago para salir de acá? Porque a esto inmediatamente le pego Audioslave y después de Audioslave no sé qué. Pero nos tenemos que rescatar porque falta un tramito cortito y ya está Orestes en la radio haciendo su calentamiento previo, calibrando auriculares, revisando las conexiones de los micrófonos, viendo si las cámaras están en funcionamiento pleno. Así que nos tenemos que rescatar, ¿ok? Kika, yo sé que hay muchos que piden temas, pero esperar hasta el jueves que viene para el retro es difícil. Solo te pido un tema más para hoy que tengo ganas de escuchar. De Supertramp, la canción Lógica. Si no podés, no hay problema. Y te agradezco siempre por complacernos. Este es Leo de la Villa, pero sí, Leo. Pero por supuesto, ¿cómo que no? Obvio. Che, ¿y si hacemos viernes retro party? Que sea todo retro, pero Ramil fiestero. No sé si me ocurre, ¿qué dicen?

0: ¿Lo escucharon a Pepo ahí?
1: Chica Verdugo.
0: Qué lindos temas que eligieron hoy, ¿eh? Che, ¿y si hacemos viernes retro party? Para que nadie se quede con ganas de retro. Me parece que estaría bueno eso. ¿Qué dicen, eh?

0: es mi cabecera. Qué orgullo que tengo de pertenecer a esta comunidad.
1: Vamos.
0: Que sabe tanto de música. Qué peso de tema, loco, uno atrás de otro. Quiero contribuir con uno en esta noche de retro, que a más de uno lo voy a sorprender y voy a traer gratos recuerdos. Peter Andre, Mysterious Girl.

0: Ayúdame, chicos, pero yo no sé si estoy medio sordo o qué es lo que está pasando, pero no escuché el nombre de la canción. ¿Podemos prestar atención, por favor?
1: Lo voy a sorprender y le voy a traer gratos recuerdos. Peter Andre, Mysterious Girl, Batón de Residencia de América.
0: Ok, chica misteriosa. Sí, totalmente, pero claro, sí. Ahora sí, perdón, no había escuchado, perdón.

0: Lindo, lindo. Gracias, Patón querido. Un abrazo enorme, hermano. Un orgullo también de que formes parte de esta comunidad Kika Becerra. Hola, Kika. Solo paso a saludar. Un éxito, los retro, el 1122. Hola, 1122, querido. ¿Cómo estás? ¿Todo bien, mi hermano? Ah, claro, porque este va perfecto. Claro, va perfecto. Después de Peter André con Mysterious Girl. Suena UB40 en la radio. En su Kia 96.5 y en su Kia.ar. El Remilre Éxito Retro. Rat in the Kitchen. Hola, Kika, querido, soy Johnny. Al fin, después de cuatro años, pude viajar para Córdoba a visitar a mi viejo Joaquín. Y acá estamos viciando a la Play y dándole clases al viejo. Te mando un abrazo grande, Kika. Te pido algo de Bee Gees. Bueno, qué lindo ese reencuentro, mi hermano. Me alegro muchísimo. Gracias, bro, gracias. Hola, buenas noches. ¿Podrías pasar al tema de Guns N' Roses? Welcome to the Jungle. Gracias, dice Martín. Hola, Martíncho, querido. Subimos a Guns N' Roses, ¿no? Te quiero mandar un abrazo grande a Máxima Aidana, que siempre está escuchando el programa, que siempre está escuchando la radio.
1: Hola, Kika, buenas noches. Quiero pedir el tema La Furia del Hues, de parte de Martín Salvatierra, el maratonista. Buen jueves para todos ustedes, Radio Fuquía, para toda la audiencia, Kika. Un abrazo grande.
0: Un abrazo grande, Martín.

0: El gusto es mío, mi hermano siempre dice Marquiño. Lindo, lindo, Marquiño, escucharte. Lindo, lindo, bro. Puede ser retro cuarteto, si es así. Los Mareados por Chévere, cantado por Nero Videla. ¿Sabés cuál es el único tema? Es que estamos ya terminando el programa, ya no tenemos más tiempo. Viernes remil recontra fiestero, sí. Totalmente. Sí. Va, me parece, Viernes retro party. Fiesta retro del viernes. Sí, creo que sí, totalmente.
1: Kika querido, este programa es un clásico del futuro.
0: Ahí va.
1: De acá a 10 años nos vamos a acordar de esta noche y los clasicazos que pasaste.
0: Qué bárbaro.
1: Así que tenelo presente eso, papá.
0: Total.
1: Somos historia. Walter y el taxista.
0: Total.
1: Qué temazo que están pasando esta noche, hermano.
0: Totalmente, Walterio, muchas gracias, mi hermano. Pero coincido, pero al 2000 millones%. Al 2000 millones, 2000 millones. Hermoso lo que acabas de decir. Gracias.
2: Hola, Kika, soy Santino. Te mando un fuerte abrazo.
0: Hola, Santi. Hola, amigo mío. Hola, Santino, bonito. Hola, amiguito. Hola, hola. Beso grande para vos, hermoso.
3: ¿Qué onda, Kika? ¿Todo bien?
4: Acerca de la consigna, si lo entendí bien, corregime. Si no es así, era bueno pedir un tema retro, más clásico, como para un deseo para el futuro, algo así, puede ser.
0: Claro.
4: O un clásico,

0: tener un clásico para el futuro.
1: Ajá.
0: Porque yo esto lo voy a hacer no sé cuándo, cuando me quite la vergüenza.
1: Ok.
0: Pero yo en un futuro quisiera y es clásico porque vengo cantando y así cuando se, desde que se pendeja. Pero tengo pensado hacerlo en público.
1: Bien, okay.
0: Cantar canciones en inglés, la música básicamente que me gusta a mí, ¿no?
1: Sí.
0: Me gustaría en algún futuro formar parte de una banda, ¿por qué no?
1: Claro.
0: Eso sería como una especie de deseo futuro, es un clásico, porque yo ya vengo cantando.
1: Claro.
0: Obviamente no con un profesor, pero sé que no canto mal, pero tampoco lo hago bien. Perfecto.
1: Bueno, nadie.
0: Y eso sería como un clásico para futuro, o un deseo para futuro.
1: Claro que sí.
0: Espero hacerlo ahora y realidad. Si no, quedaría como una especie de deseo o sueño.
1: No, tiene que ser. Lo tenés que hacer.
0: Otro sueño frustrado.
1: No, lo tenés que hacer.
0: Hace una banda que no manda audio.
1: Sí, un montón.
0: Mira, no pido nada. Estoy, no sé, estoy disfrutando el programa. Aguante Jueves Retro, los amo.
1: Vamos, Nicole. Sí, es un hecho, ya es un hecho. Tómalo así y va a suceder. Inevitablemente va a suceder, esto es así.
2: ¿Qué crack? Te voy a hacer una pregunta seria y espero que me la respondan antes de que te vayas.
1: Ok.
2: Vos cuando fuiste a la entrevista con Mauricio Faría y toda la gerencia ahí de Comercial, vos le dijiste, voy a hacer un programa donde los oyentes puedan pedir lo que se les cante el traste y puedan pasar, y yo pueda pasar libremente lo que se me cante el traste a mí.
1: Ajá.
2: Dicho esto, ¿alguna vez la Suquía habrá pensado que Radio Netamente Cuartetera pasa en una noche? Bájale. Judas Priest. Los Guns. In Excess. Erasure. Yo creo que ni al dueño, ni al que se le ocurrió en su momento fundar la Suquía, pensó que iba a pasar esta música. Un abrazo. Y mañana vamos a estar presentes, obviamente, para el Retro Party.
1: Bueno. Sí creo, estoy convencido que Mauricio Farías lo vio. Yo les voy a contar algo que ya conté una vez, pero hace varios años que lo conté. Yo les voy a contar una sola cosa antes de despedirme y recibir a Orestes Lucero. ¿Ok? Esto fue así. Cuando terminó la etapa Buenardo, que estaba por terminarse, yo iba a continuar haciendo el verano, porque Nardo se iba de temporada, ¿viste? Iba a hacer teatro. Entonces, charlamos con Mauri, y Mauri me dice, ¿para qué, Pablo, va a seguir llamándose Buenardo si en realidad Nardo no va a estar? Que sea aquí cabeza. Bien, entonces el verano fue de 18 a 20... haciendo Quicabeza. Entonces, ya después, cuando Mauri tuvo la iniciativa de ofrecerme este espacio de 20 a 22, yo creo que la remil revió. Y no sé si mucha gente más, pero él la revió. Y les voy a contar por qué la revió. Porque cuando charlamos, que fue acá cerquita del estudio, en el pasillo, me dijo así, espero que se entienda el idioma urbano que voy a utilizar, porque con Mauri tenemos esa confianza. Me dijo, Kika, hacé lo que se te den las pelotas, porque esa es la manera en que mejor funcionas vos. Esas fueron sus palabras. Por lo tanto, sé que la remil vio. Él imaginó que esto iba a pasar. Y tal vez yo no tanto. Tal vez yo no tanto. Chicos, chicas, mañana se viene el viernes Retro Party. Por hoy, esto ha sido todo. Se quedan con Orestes. Esta es la comunidad musical más variada de la República Argentina. Esto es Quicabeza.

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Buenas noches y bienvenidos, queridos amigos, queridos oyentes, queridos compañeros de la noche, de las dos últimas horas del día que queremos compartir con usted donde quiera que esté, estas dos horas de paz, de suavidad, de tranquilidad, de música que nos conmueve, que nos lleva a recuerdo, a lugares, a personas. La música de la noche aquí en Después de Todo. Bienvenidos, ya estamos listos para intentar humildemente acompañarlo y acompañarla donde quiera que usted esté. Después de todo. Y nuestra línea de comunicación, el 351-215-0965. Ahí está Charlie Lazarte y yo, Orestes Lucero, esperando la programación excelente de cada noche con la música que usted elige escuchar. Ahí estamos para recibir sus mensajes, sus audios, sus textos. Ahí estamos, después de todo.

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0: Don Alete, buenas noches Charlie, buenas noches a todos los oyentes. Don Alete, quiero escuchar a Sin Bandera con la canción En Viaje, al universo nuevo del fondo del mar, que siempre presente acá con dolor de garganta y con un poco de resfrío.
1: Así se lo siente, querido Ariel. Bueno, que se ponga bien. Abrazo grande para usted. Y aquí su pedido, después de todo, con el agradecimiento por acompañarnos siempre.

Buenas noches, Orestes y Charlies. Soy Nati de La Calera y me gustaría escuchar El amor de Julio Iglesias. Muchas gracias, son mi compañía de cada noche. Bueno, Nati, gracias, usted también y todos los oyentes son nuestra compañía de cada noche. Bienvenido. Qué suerte que pasa eso, después de todo.

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0: Buenas noches, señor Estes. ¿Cómo estás, Charlie? Aquí Pepe Panadero presente. Una noche más. Esta noche quería pedirles un tema de Jesse y Joy, el tema Ecos de Amor. Como siempre, un abrazo gigante para los dos y después de todo.
1: Dos abrazos gigantes para usted, querido Pepe, y muchas gracias por la compañía de cada noche, después de todo.

Hola, hoy les pido de Ricardo Montaner el tema que canta con la hija. No me acuerdo el nombre, nos dice Yami, pero acá Charlie ya lo encontró y se llama La Gloria de Dios. Ahí su pedido, Yami, y gracias por acompañarnos después de todo.

Hola papá, muy buenas noches. ¿Te podría programar el tema La cima del cielo de Ricardo Montaner? Muchas gracias, está muy buena la radio, nos dice el mono de Liceo. Gracias querido mono, gracias por acompañarnos y por sus palabras, después de todo.

Hola Orestes, hola Charlie, hola a todos los oyentes y las oyentes de Después de Todo. Soy Daniel, les envío un cálido abrazo y me gustaría escuchar Un Hombre Solo Llora por Amor por Littleton. Muchas gracias, nos dice Daniel, siempre tan gentil, saludando a toda la audiencia y a nosotros, después de todo.

Hola capos, buenas noches. Presente como cada noche. ¿Podrás ser cómo te va mi amor por Pandora? Gracias, nos dice Rubén de Cosquín. Después de todo, gracias querido Rubén.

Buenas noches, Orestes y Charlie. Quisiera escuchar Procuro Olvidarte de Simone. Hermosa la música, nos dice Blanca, un oyente que nos acompaña cada noche aquí, después de todo.

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Buenas noches, Orestes. ¿Me pasaría, por favor, cartas amarillas por Jaff? Desde ya, muchas gracias y saludos a todos los oyentes, nos dice Esteban, después de todo.

hola, buenas noches. Acá volviendo de la Academia de Bachata. Y aunque no le escriba, son mi compañía todas las noches. Que tengan una hermosa noche, nos dice Rodolfo del Barqués de Sobremonte, a quien le dedicamos este tema que viene ahora, después de todo.

Buenas noches, Orestes, gracias por su compañía. ¿Podría escuchar a ti de Arjona? Gracias, nos dice Walter Gerván. Gracias a usted por acompañarnos, estimado Walter, después de todo.

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5: Buenas noches, Orestes y Charlie. Por la calera Noche Fresca los saludan Roque y María. Y pedimos dos temas para Roque de Charles Aznavour, Bohemia de París. Y para María de Lara Fabián, Caruso versión italiano. Abrazos y cariños después de todo.

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Desde ya empiezo a pedir disculpas porque no nos va a dar el tiempo del programa para la cantidad de mensajes y pedidos que han enviado ustedes esta noche. Por eso vamos comprimiendo los mensajes y los temas. Con las disculpas del caso, pero es así, trataremos de meter la mayor cantidad de mensajes y pedidos posibles. Acá un mensaje: buenas noches, amigos queridos, después de todo, Silvia y Cacho por acá. Olguita anda de viaje, pero los escucha. Les saludamos y pedimos dos temas: Silvina Garré, Más que loca, y de Jorge Van der Mole, Diamante. Gracias, abrazo fuerte. Después de todo.

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0: noches, un gusto saludarlo una vez más. Me gustaría, si me podría hacer el gran favor de pasarme el temita de Malú, No Voy a Cambiar, si es posible. Le mando un abrazo grande, un saludo enorme, como siempre, Marquiño de San Rafael.
1: Gracias, querido Marquiño de San Rafael. Muchísimas gracias por su compañía, después de todo.

Buenas noches, Oreste. ¿Me podría pasar cosas de la vida de Sandro? Soy Hugo de Barrio Nuestro Hogar 3. Después de todo.

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3: Buenas noches, chicos. ¿Me podrían pasar un tema de Sin Bandera que se llama Un Buen Perdedor? Hermoso el programa, nos dice Víctor.

Buenas noches, señor Orestes y Charlie. Como siempre, deleitándome con su programa, quisiera este tema muy especial de Alejandro Acha que se llama Te Amo. Y después de todos, escuchándolo, como siempre, muchas gracias, Néstor. Después de todo, como dice usted.

Y a 5 minutos del final del programa y del día, antes que nada, mil disculpas porque tengo pedidos acá de Rubén, tengo pedidos de Chechela, tengo pedidos de Nachito Basile, tengo pedidos de Walter, tengo pedidos de Mariana, de Maximiliano Maidana, de mucha gente, tengo saludos de Nicole, que no tenemos tiempo de emitir ni de leer, porque ha sido un programa muy cargado de gente, así que les agradezco a todos, les pido disculpas a aquellos que no pudimos complacer su pedido, pero mañana a partir de las 22 los esperamos aquí con Charly Lasarte para hacer la última de la semana desde Después de Todo. Ahora nos vamos con un pedido de Max que dice: hola amigo y compañía, pasame el tema de Chayanne y tú te vas. Muchas gracias y un abrazo grande, Maxi. Y nosotros también, a todos ustedes, que tengan un buen descanso, un mejor despertar. Un abrazo grande y mañana nos escuchamos a partir de las 22, Después de Todo.

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3: Vamos, que aquí estamos en la más cordobesa. ¿Qué tal? Bienvenidos. Una vez más, una edición más, un programa más. Agradeciendo a Dios, como siempre, en primer lugar, por sobre todas las cosas, de poder estar al aire en esta prestigiosa emisora, ¿sí? Que es Radio Suquía, la más cordobesa. Después del querido Oreste Lucero junto al querido Charlie, nosotros aquí firmes, como siempre, al pie del cañón. ¿Qué tal? ¿Cómo están? Bienvenidos. Yo veo que ya están llegando los

0: de 0965.
1: No te pierdas el show.
0: No te pierdas el show esta noche hasta las 5 estamos. Y después nos encontramos hasta las 6 de la mañana el viernes por la madrugada, ya las primeras horitas del sábado. Con lo clásico, con lo nuevo y no tan nuevo, ya anda el querido Esteban, ya anda Rodrigo, ya anda Chichila, anda la queridísima Gaby de Río Ceballos, que ayer estuvo ausente. Bueno, bienvenidos a todos, señoras y señores. ¿Cómo están ustedes? ¿Qué cuentan? ¿Qué dicen? ¿Cómo estamos? Con una temperatura agradable en la City Cordobesa a esta hora. ¿Cuántos grados tenemos? A ver. 11 grados. Está fresquito afuera. 11 grados a esta hora. Humedad 40%. El viento sopla del suroeste a 5 kilómetros. La mínima para hoy 6. Agarrate, Catalina, que va a estar frío. 6 la mínima y 16 la máxima. Está para gorrito. Está para... Exactamente. Para cuellito polar. Vamos a disfrutar hasta las 5. Bueno. ¿Qué le pasa al WhatsApp? Pero se me cierra cada rato. Ay, Dios mío, ¿cómo hacemos? Pero no importa. Bienvenidos. Él tiene el control de todo, así que nosotros tranquilitos.
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0: Tranquilita, Morfino, tranquilita. Que haya fuego y pasión. Como dice Rodrigo en su canción. Anda el amigo Luna. Vamos a arrancar con el querido Esteban. ¿Cómo le va, mi querido Esteban?
3: Hola, Fer, buenas noches. ¿Cómo
0: buenas
3: estás,
0: noches.
3: Amiga? Espero que estés bien.
0: Bien, bien, saludo gracias a Dios.
3: Bueno. Te quería pedir un temita, si puede ser, de Sergio Sosa y el Chino Herrera. Se llama El Último.
0: El Último.
3: Desde ya, muchas gracias.
0: Bueno.
3: Que tengan todos una feliz madrugada. Soy Esteban. Chau, chau.
0: Chau, chau. Hay que buscarlo. Recién estoy abriendo las máquinas. Recién estoy abriendo la música. Mientras charlamos un poquito con los oyentes, damos la bienvenida a los anunciantes, agradecemos a la gente también de Rapitaxi que me traslada como todas las madrugadas, porque Rapitaxi es la confianza de tu viaje seguro, estés donde estés, las 24 horas a tu servicio, servicio de excelencia, no se olviden, ¿sí? Gracias, un TKS, un cuapi, ayer fue el día del taxista, che, nadie me hizo acordar que era el día del taxista, hubiésemos puesto, no sé si me pasó por alto, ¿sabés qué tenía pensado? Yo venía justo charlando con la persona que me llevó ayer, que me dice, te mandé un saludo diciendo para todos los colegas, pero digo, bueno, qué sé yo, voy a decir para todos los colegas, será el saludo. No me imaginé que ayer 7, claro, 7 de mayo era el día del taxista. Bueno, nos saludamos a todos los amigos del volante, un cariño grande para todos ustedes, para toda la gente linda que escucha la radio, ¿sí? Que no son pocos, son bastantes, ¿eh? Así que muchísimas gracias por ser parte de la más cordobesa. Se llama, El Último, Sergio Sosa y el Chino Herrera. Bueno, ¿qué estás tomando? Sopita de zapallo. Qué rica que es la sopa de zapallo. Me gusta la sopa de zapallo. Me gusta la de arvejas. ¿Qué más me gusta? La de choclo. Qué rico. Está, se presta la madrugada para una sopita bien, bien calentita. Ahí buscamos las canciones.

0: 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Veo que anda Gabriel el panadero, anda el amigo Luna, dijimos, anda la querida Gaby. ¿Dónde anda Gaby? A ver, dame un segundito. Va, mi querida Gaby.
1: Hola, ¿qué tal, Fer? Hola. Besos, abrazos para todos. Bueno. Que Dios bendiga, gracias por la compañía, por estar.
0: No,
1: y pedirte un tema, si puede ser de La Oreja de Van Gogh.
0: Bueno, vamos a
1: estoy contigo. Si puede ser ese tema, por favor y gracias.
0: Dale.
1: Besos y abrazos.
0: Besos, abrazos, mi querida Gaby de Río Ceballos. Ahí vamos a buscar el temita también.

0: sea exagerada, Ferchu.
1: Que de esto no entiende, te gusta decir.
0: Como dice exagerada.
2: Exagerado.
0: Exageradísimo.
1: Exageradísimo. Lo nuestro es más que exagerado. Exageradísimo.
0: Ah, bueno, no seamos exagerados.
1: Exageradísimo.
0: ¿Se acuerdan de esa rifa exageradísima? Me acuerdo yo. Bueno, ahí estamos tratando de cumplir, de armar el programa de hoy. Muchos mensajitos, fresquita la madrugada. Rodrigo dice, hola Ferchu, le mando un saludo a mi papá. ¿Qué dice acá? Carrito, puede ser, ¿no? Carlos, debe ser Carlitos. Chicos, escriban bien, por favor. Qué horrores de ortografía, no. Acá hay error de nombre, dice Carrito ahí acá. Yo leo tal cual está, no sé bien que... Me imagino porque creo pensar que es el amigo Pimentel, ¿sí? Bueno, dígale que lo amo mucho, que lo extraño y que a mis tíos pronto van a estar juntos. Bueno, perfecto, mi querido Rodrigo. Pero la próxima escriba bien, ¿sí? Por favor, se lo pido. Qué fresquita está la madrugada, Ferchu. Feliz madrugada aquí, ya descansando, escuchándote vía celu. Saludos, Ferchu. Gracias, mi querido Humberto. Bueno, estoy viendo la sopita de zapallo, me gusta la sopita de zapallo, qué rico. Chechela, ¿cómo está? Ferchu, escuchando la suquía, esperando tu hermoso programa. ¿Me podés pasar un temita de Toto? Bueno, para los ochentosos sería entonces. Chechela de Residencial América, un beso grande para vos y feliz madrugada para todos. Bueno, muchas gracias. Vamos preparándonos para arrancar el programa de hoy. 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Anda el amigo Rito, tanto tiempo, mi querido Rito Octavio.
3: Buen día, Fernandita, bendición para usted y para todos. Bueno, hoy me voy a quedar a trabajar hasta la 1:30 porque me cambié el horario y me puse de vuelta mañana.
0: Ah.
3: Pero
0: sí, sí, sí, sí.
3: Que lo voy a trabajar hasta la 1:30.
0: Bueno, Rito.
3: Gracias a Dios que lo voy a poder escuchar un poco más. ¿Ah? Lamentablemente.
0: Y no queda otra, sí.
3: Gracias a Dios por trabajar.
0: Exacto.
3: Gracias, Fernandita.
0: Rito.
3: Sabe que siempre está en mi corazón con usted.
0: Bueno.
3: Y todo el audio.
0: Muchas gracias, mi querido Rito Octavio. Sí, se lo extrañaba. Yo digo, seguramente le han cambiado el horario. Y así ha sido. Bueno, muchos mensajes. Rosana de Barrio Parque Montecristo, La Ro, Parcho en sintonía, La Ro de Barrio Parque Montecristo. 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Ahí nuestros amigos de siempre. Saludamos a toda la gente hermosa que está en sintonía. Estamos en vivo desde Catamarca 342. No se me olviden, en vivo estamos. En vivo y en directo. Bueno, el querido Angelazo. ¿Cómo le va, Angelazo?
4: Hola, Marifer. ¿Cómo estás? ¿Cómo están los noctámbulos?
0: Estamos bien, gracias
4: hoy
0: a Dios.
4: Quiero saludar especialmente a mi hermana Brenda.
0: Bueno.
4: Que está

0: cumpliendo 33 años.
1: Felicidades, la edad de Cristo, ¿sí? Bueno.
0: Con un tema de Lisandro Márquez, en Sabroso, Mi Manera de Amar. Ese tema le encanta a ella. Gracias,
1: bien.
0: Fer.
1: No, nada que agradecer. Lo vamos a buscar, mi querido Angelazo, y felicidades para su hermana, ¿sí? Lo mejor de lo mejor, con todas las bendiciones. Bueno, estoy tratando de armar el programa, todavía no puedo, no me dan las manos. No me dan las manos, ¿sí? En serio, sinceramente, estoy tratando de buscar los temas. Claro. Ayer fue el cumpleaños del Titi Chabatone también. El amigo Mario Víctor se sacó una foto muy linda. Exacto, muy linda foto, mi querido Mario Víctor, el amigo de San Vicentino.
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1: Pero él siempre escucha La Feliz Madrugada, ¿no? Es fiel a la suquía también. Está muy bien, me parece bárbaro. Como decía el amigo Gaby, el panadero, sí, que anda por ahí, ya estoy con él también. Yo escucho a la Fer. A todos nos escuchan, eso es lo más importante de todo. Están en sintonía de la más cordobesa. Yo agradecida, como siempre, de corazón. A corazón. Nos saludamos al Titi, un grande, sí. Una excelente persona, un excelente profesional. Espero haya pasado un feliz cumpleaños, mi querido Titi Chabatone, sí. Un abrazo fuerte a mi esposo Claudito, te amo muchísimo y te espero cada día. Te dedico mi historia entre tus dedos, dale que va, con amor, Yami. Bueno, buen día, Ferchu, buen día, mi querido Diego. ¿Cómo estamos la gente de Europa? ¿Cómo anda la gente de Europa? ¿Todo bien? Saludamos a Diego, a todo el grupo de la Suquía por el mundo. Vamos preparando las maletas, Morfino. Vamos preparando las maletas. Vamos preparando nomás. ¿Cómo hacemos? Ya renovamos el pasaporte, así que eso es lo más importante. Eso es lo más importante de todo, pasaporte, ¿eh? Que esté bien, bien en orden todo. Todo en orden. Cuarteto. Vamos, que esto es cuarteto. Música, canciones, alegría, entusiasmo. Saludamos a nuestras amigas de San Vicente, a la querida Jo, a la querida Berito, a Ceci. Mandamos un gran saludo a las chicas sanvicentinas que siempre están.
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1: A ver, estoy con el Gaby, el panadero.
4: Unos zapallitos, Fer, pero bien espeso, así, cremoso, ¿ah? ¿Eh? Hola, Fer, hola, ¿cómo estás?
1: Hola,
4: lo que estaba diciendo.
1: La sopa.
4: Espero estés bien. Sí. Feliz día, José bien. Antonio. Y él mande mensaje. Y a todos los tacheros que te escuchan.
1: Claro, ayer era el día del tachero, saludos para todos.
4: Bueno,
1: sí,
4: acá estoy medio ya friado.
1: Sí.
4: Pero ahí andamos.
1: Bueno.
4: Mañana tengo Franco, Fer, así que
1: bueno.
4: Volver el sábado a la noche a tu baja. Espero esté bien vos.
1: Bueno, gracias, Gabriel.
4: Bueno, ya te escribo el tema que quiero.
1: Vuela de la mona.
4: El tema de Jimena.
1: Dale.
4: Gracias, number one. La número uno de la Vía Láctea.
1: ¿Cómo hacemos? ¿Cómo hacemos con el querido Gabriel? Bueno, muchas gracias por su buen concepto, ¿sí? Estamos en todos lados. Eso es lo más importante, ¿sí? El tema Vuela de la mona. Y lo vamos a programar.

0: Bueno, me parece que estoy armando el programa para que arranquemos ya en un ratito. Arrancamos como tiene que ser, ¿sí? Con toda la adrenalina, con todas las ganas, con todas las garras. Ah, andaba el amigo Luna, deme un segundito. Creo que andaba por acá, me parece, a ver. ¿Cómo le va, Daniel?
1: Hola, Marifer, buenas noches,
0: buenas
1: ¿cómo
0: estás? Buenas noches, bien, gracias
1: bueno, Marifer,
0: a Dios.
1: Ayer estuve ausente porque me fui a pescar, Marifer.
0: ¡Ah, qué lindo!
1: Y vine muerto, me sí, pegué me una imagino. Ducha. Y sí. Me acosté y no me acuerdo más nada, Marifer.
0: Me parece bárbaro.
1: Un buen programa, nos estamos escuchando, Marifer.
0: ¿Cómo no?
1: Beso grande.
0: Gracias, mi querido Daniel Luna, siempre en la sintonía de la más cordobesa. Bueno, ¿qué más tenemos? Sí, sí, ya tengo el tema Mi Manera de Amarte de Sabroso para Brenda, que está cumpliendo años, que es la hermana del querido Angelazo Moreno. Rito Octavio, Rosana, buenas noches, señora Morfino, mejor dicho, señorita. Señorita Morfino, ¿podrá ser de Olga Tañón presencié tú? ¿Así se llama? ¿Presencié tú? Bueno, lo voy a buscar como presencié tú. Bueno, puede ser. Ah, presencié tu corazón, amor, así. Angie de Zona Norte. Angie, decime cómo es el tema, porque la verdad que no, la Morfino no entender. No entender la Morfino. Presencié tu amor, ah.

Ajá, adivina, adivina, adivinador. Tengo que adivinar yo. ¿Cómo hacemos? Claro, porque acá dice presencié tu corazón, dice. Y es presencié tu amor. Bueno, ahí lo voy a buscar, prometo buscarlo. ¿Cómo hacemos?

0: Bueno, ahí estoy tratando de buscar el comienzo, porque usted sabe cómo es esto, ¿no? ¿Dónde va el amor? ¿Qué sé yo? ¿Yo qué sé?
1: ¿Dónde va a parar el amor?
0: ¿A dónde? ¿A dónde?

ya lo tengo listo. Bueno, mi querida. Abrazo, Perchu. Ay, Dios mío, ¿cómo hace? Vamos a poner ahí, ¿cómo hacemos, mira? Bueno, la querida Tere, hola Tere, bienvenida. Buen sticker de la querida Tere, ¿sí? Feliz madrugada, besos. Te quiero mucho, gracias, mi querida Tere Juárez. Bienvenida a la feliz madrugada, como siempre. Vamos, mi querida Tere, vamos, mi querida Tere. Acá estamos siempre firmes al pie del cañón. Buen día Ferchu. Gracias por la compañía de todas las noches con tu hermoso programa. ¿Podés pasarme un temita de sabroso cualquiera? Sí, sí, ya tengo uno listo. Mi manera de amarte, que me lo pidieron, ¿sí? Y un feliz cumple para mí. Gracias, un saludito Mario de Morteros. ¿Mario? ¿Sí? ¡Felicidades, Mario! Felicidades para... Tendríamos que poner el cumple, aunque sea de cortina, para los cumple. Dame un segundito que lo busco rápido. Busco rápido el cumple y arrancamos directamente el programa, ¿sí? Buscamos el cumple. ¿Dónde tenés el cumple? ¿En qué carpeta? ¿En esta? A ver, cumple. ¡Guapa! ¡Eso! Sí, sí, me sigue gustando el de la conga, ¿sí? Me sigue gustando el cumpleaños de la conga. Todavía vamos con ese, ¿eh? Nosotros aquí quisiéramos cambiarlos, pero no me gustó el otro. No sé por qué, pero no. Este sí. Que los cumpla feliz. Bueno, ahí está para el amigo Marito, así es, Mario de Morteros. Y para la hermana del querido Angelazo Moreno, que es la querida Brenda. Así que le mandamos un gran saludo para ambos cumpleañeros. Que los cumplas muy, pero muy feliz. Felicidades, felicidades para los cumpleañeros en su día. No pregunten por los tres deseos. Anda Marina de Salsacate.

pregunte. Yo dije que no preguntaran de los tres deseos. Y dale con los tres deseos. Y dale con los tres deseos. Bueno, señoras y señores, vamos a arrancar el programa de hoy.

0: Sí. Programamos la estufita de calor humano en el dial. Bueno, señoras y señores, acá estamos para arrancar, ¿sí? Bueno, ¿qué más tenemos? Maximiliano Maidana, hola Fer, ¿cómo estás? ¿Puedo pedirte un tema de Sabroso? Sí, sí, ella, por favor. Bueno, vemos qué se puede hacer. Todavía me pidieron, te ganaron, me pidieron mil, mi manera de amar. Va a ser primero ese, después saldrá el otro, ¿sí? Anda el querido Fabio, a ver, Fabio, ¿sos vos?
1: Hola Marifer, buenas noches.
0: Vamos, Fabio.
1: ¿Cómo va? Espero que muy bien.
0: Sí.
1: ¿Querés mandar un saludito acá a los chicos de Cibus? Acá del taller, toda la gente de técnica, gomería, los tiqueros, para el loco Guille.
0: A todos.
1: Todos los chicos de acá de técnica. Un temita viejito de chévere, de trula.
0: Bueno.
1: Bendiciones.
0: ¿Cómo no? Igualmente, mi querido Fabio, bienvenido. Sí. A toda la gente hermosa que nos hace el aguante y que siempre está. 1, 2, 3, no te calentes. 1, 2, 3, 4, si te calentas. ¿Cómo decimos, Orfeno? ¿Qué decís? ¿Qué decís? Vamos a arrancar. A Marina de Salsacate. Hay audios de Marina, a ver, no sean.

0: Algo los audios, chicos.
1: Les saludo a mi hermano Claudio Pires, mando un abrazo gigante, gigante.
0: Bueno, ¿por qué hablamos tan bajito?
1: No lo olvidemos un segundo.
0: No alcanzo a escuchar. Bueno,
1: un gran abrazo para vos.
0: Bien. Más o menos ese audio, mi querida Marina, con la próxima que sea mejor, ¿sí? Mejor porque no se entendió mucho, sinceramente. Entendió para mi hermano y nada más. Claro, si mandan el audio, mándenlo bien, que se entienda, con fuerza, con ganas, con pasión. Cintia, y me voy a la música. Hola, Fer. Quisiera que le mandes un feliz cumple a mi hija Ailén Romero. Está cumpliendo 17 años de parte de su mamá Cintia, sus hermanas, sus sobrinos, sobrinas, de parte de su papá, Jesús Romero. Decirle que la amamos mucho. Gracias, Fer. Bueno, tenía el cumple recién, pero se me borró ya. Pero le deseamos lo mejor a tu hija Ailem, ¿sí? Besitos para ella. Señoras y señores, arrancamos el programa. ¿Qué les parece? Arranquemos de una vez por todas, si no, no arrancamos más. Que arranque la feliz madrugada. Estamos en vivo desde Catamarca 342. Para disfrutar de la buena música, señoras y señores. Están todos para arriba, todos. Pum para arriba, pum para arriba, vamos. Bien agarradito, 027. Vamos a arrancar el programa de hoy como tiene que ser. Ah, mira, para Vero y yo y Vero, a ver.
2: Hola, Fer, ¿cómo va?
0: Hola, Vero.
2: Bueno, acá yo trabajando y escuchándote, la sí. Verdad se fue.
0: Ah, mira,
2: acá
0: vos.
2: Acá estoy, ya quedé sola con la compañía de ustedes.
0: Bueno, muchas gracias, Verito. Bienvenida al programa. Toda la gente hermosa que nos hace el aguante, que está firmes como siempre al pie del cañón. Dedicamos todas las canciones bonitas, programadas, pedidas, solicitadas, acá en La Más Cordobesa y en La Feliz Madrugada.
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0: Arrancamos como siempre, arrancamos de la mejor manera y este es el comienzo.
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0: Marzo con el tema Ídola. Gracias, gracias, gracias.
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3: Bueno, aquí estamos en vivo, qué linda música. Y hay más todavía, hay muchos programados, pedidos, solicitados. Estamos en vivo. Quiero compartir los mensajes que no he compartido todavía, que han quedado pendientes por acá al Milagros. A ver, ¿qué dice? Hola Fer, buenas noches. Le podés mandar saludos a Carlos Varela de parte de Mili, Jocelyn, que lo amamos y extrañamos mucho. Bueno, le mandamos saludos, claro que sí. ¿Este salió o no salió? ¿Era para mí o no era para mí?
4: Hola Fer, yo le mando un saludo a mi papá Carlos Pimentel, de parte de su hija Yera, de sus hermanos, de su esposa. Que lo amamos mucho, que tenga buenas noches. Y hasta pronto de libertad. Buenas noches, chao.
3: Chao, chao, chao, chao. Bueno, estamos en vivo desde Catamarca 342, disfrutando de la buena música que tenemos en la más cordobesa. Gracias por el tema, con besos, con abrazos de la querida Gaby. ¿Qué más tenemos por acá? Nuestro querido Roberto de Morteros, ¿puede ser? ¿Sí? Claro, eliminó. Ya aparece Gaby, vamos a ponerle Gaby 2. ¿Cómo hacemos con Roberto? Ay, Dios mío. Ay, ¿qué pasó? Me había pedido un temazo de Marco Antonio Solís. ¿Qué pasó con ese tema? ¿Qué le pasó? ¿Lo cambió? ¿Lo cambia? ¿O está pedido otro tema? Perchu, soy la Lucy. Qué alegría escucharte. Pasamos un temita de la Mona. Beso a beso. Bueno, mi querida Lucy, recién acaba de salir Vuela, ¿sí? Ya la vamos a pasar seguramente. Hola Fer, feliz madrugada. Presente el amigo Charlie. Gracias, mi querido Charlie. ¿Cómo nos hemos venido hoy, no? Bueno, muchas gracias, Roberto de Mortillo. Ay, Dios mío. ¿Cómo hacemos? Por favor, por favor. Es la feliz madrugada, sí. No, Roberto de Mortero no es. Deme un segundito. ¿Quién es el que mandó el mensajito de recién que eliminó, sí? A ver, deme un segundito. ¿Qué pasa? Que eliminó todo. Yo no sé quién, de quién se trata. Claro, no sé con quién estoy hablando, con quién estoy escribiendo. No sé la verdad.
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3: Me voy a la música mejor. Vamos, el último. Sergio Sosa, Chino Herrera, el último.
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0: Bueno, el querido Esteban había pedido este tema, el último, Sergio Sosa, el Chino Herrera, el último. 0:54 minutos, la querida Tere que pide, Chayanne, yo te amo, sí, sí puede ser, ya dentro de un ratito lo buscamos. Ferchu, hola amiga, querida amiga Morfino, te mando un gran abrazo. Respecto a los exageradísimos, salían antes de la fiesta, sí me acuerdo, era el bonus track de la música de Córdoba. Qué linda época, por favor, dice querido Enrique, acá me manda una serie de exageradísimos, 88, 87, 88, tremendo, tremendo, sí, salían en LP. Algunos exageradísimos, que vuelvan los exageradísimos, que vuelvan. Bueno, Germán Flores, buenas noches Fer, si se puede, una bachata, el enamorado. Bueno, Tete Loza, vamos a buscar también, Pepo, panadero José Luis. Pepe, panadero José Luis, dije Pepo, claro, porque sabe haber un Pepo, pero es Pepe, el querido Pepe, panadero José Luis.
1: Hola, Ferchu, querida, ¿cómo
0: hola,
1: estás?
0: Pepe, bien.
1: Pepe, panadero, sí, haciéndose presente otra noche más en Feliz Madrugada.
0: Sí.
1: Espero que estés bien, Ferchu.
0: Estamos
1: noche
0: bien, estamos
1: bien fría, bien fría para nosotros, linda para los panaderos.
0: Sí.
1: Que podemos estar rodeados del horno. Ahí te voy a pedir un temita para ahora, Ferchu.
0: Bueno,
1: un beso gigante y feliz madrugada para todos.
0: Bueno, pide con la cara en alto de Reik, ¿sí? A ver qué tengo más. Lucy dice un saludo para mi bella, que está trabajando. Espero tenga un buen trabajo, que después venga por un mate, jaja, ¿cómo hacemos? ¿Qué más tenemos? A ver, alguien que no haya nombrado, Enrique Mauro de Barrio Colón, que está el querido Gustavo también. Hola María Fernanda, feliz madrugada, camino a Villa Dolores con Lassi y Gustavo. ¿Podrías pasar el tema Córdoba en otoño con Pablo Lozano? Gracias y aguante la T. Bueno, y el querido Gustavo que pide, Diango, esta noche quiero Brandis. Ah, ¿cómo hacemos? Tengo el de Pablo Lozano, está, a ver, otoño sin... ¿Otoño o Córdoba en otoño? Córdoba en otoño. Y con esto ya cumplimos la primera horita del programa. Hay mucho más todavía, así que no se me desesperen, que ya viene la más música, más música.

0: Bonita canción de Pablo Lozano, Córdoba en otoño. Saludamos al amigo Matute Alto Chori ahí en Barrio San Martín, en Centenario 564. Ha abierto sus puertas. Bueno, seguramente están limpiando ahora. Un cariño grande para él, para sus mamás, sus hermanas, sus sobrinas. Y al maestro Domingo Heredia y a su hijo Marcelo Heredia. Le mandamos un gran saludo. Perchu, feliz madrugada, ya estoy en sintonía y feliz para nosotros los taxistas que ayer fue su día, sí, correcto. Abrazo, Fernando de Villa María. Bueno, Fernando, un cariño grande. Espero hayan pasado un hermoso día, sí. Un cariño grande para toda la gente hermosa que está en sintonía de la más cordobesa. Hemos completado recién la primera hora. Usted no se mueve del dial. ¿Usted se va a quedar con nosotros? ¿Se queda? Se queda, por supuesto.
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0: La que viste y calza. Y ya en un ratito te invito a bailar con el querido Pablo Lanzallama Brizuela, ¿sí? Tengo una invitación. Vamos, Fabio, cante.

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1: Tengo la invitación del querido Pablo Lanzallama Brizuela para este sábado.
2: Fercho, chiquitita de Dios, la Fercho Morfino. Sí. La noctámbula de la noche 96.5 Radio Suquía.
1: Correcto.
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1: Sí.
2: Es para decirte que estoy ansioso, el sábado me voy a un cativo, a la sociedad italiana con toda esa gente linda. Ojalá que le guste el ritmo de Lanzallama. Gracias por difundir mi música, Fercho. Chiquitita de Dios.
1: Chiquitito de Dios. Y estamos el sábado acompañándote en Oncativo, más vale. No se olviden, Pablo Lanzallama Brizuela, este sábado, bailazo en Oncativo. Prepárate para bailar toda la noche con toda su banda y todo su ritmo. Lanzallama Brizuela, este sábado en Sociedad Italiana, 25 de mayo 520 en Oncativo. ¿Tenemos algo del querido Pablo Lanzallama? ¿Algo de lo nuevo? Esto es lo nuevo de Pablo Lanzallama Brizuela. Este sábado, Oncativo, todos a bailar. Atenti la gente de Oncativo y alrededores, van a bailar toda la noche.
3: ¡Rico!
1: ¡Rico! Anoche lo pusimos al tema. El que hace Diego Torres, correcto.
3: ¡Baila!
1: Baila, baila, es un poquito vamos a poner de cortina.

0: diálogo con el ritmo del querido Pablo Lanzallamas Brizuela, ahí en Sociedad Italiana, como nos invitaba él recién. 25 de mayo, 520, Oncativo.
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chiquitito de Dios, todo el éxito para este sábado, ¿sí? Una gran invitación. 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Este sábado en Sociedad Italiana 25 de Mayo 520.

Vamos, que esto sigue. Reiteramos entonces, lanzallamas Brizuela este sábado en Sociedad Italiana 25 de Mayo 520, un cativo para todas las chiquititas y chiquititos de

0: ¿Cómo nos hemos venido, por favor? Tremendos temas. Con la cara en alto. Yo preparando mi primer cafecito rico, rico, rico, rico. Hoy estamos con Roberto, ¿sí? Hoy no está Cristian. Nos ha traído Roberto un arrolladito de dulce de leche mortal. Así que ya lo vamos a degustar, ¿sí? Acá me ha traído acá. ¡Ay, qué rico! ¡Qué presentación ese arrolladito, mi querido Roberto! Muchas gracias, ¿sí? Por pensar en la Fer. Alguien que piensa en mí. Gracias, mi querido Roberto, sí, con todo respeto, exactamente. Señoras y señores, arrancamos así. ¡Ay, Dios mío, la segunda hora, por favor! Señoras y señores, ¿cómo nos hemos venido? ¿Cómo estamos hoy, no? ¿Cómo estamos hoy, eh?
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0: ¿Cómo estamos hoy, ah?
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0: Feliz madrugada que se escucha en todas partes. Córdoba, el país y el mundo. Alguien me había dicho que pasara el feliz cumpleaños. Me pone un pulgar para arriba porque no encuentro el mensaje, ¿sí? Alguien que cumplía 17 años, me parece. Hola, Fer, ¿me podés pasar un temita de Bad Bunny? Sí, ojitos lindo y gracias, dice el querido Fernando Juárez. Hay que buscarlo. Bueno,
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0: ¿Cómo estamos hoy? ¿Cómo nos hemos venido? Farchu, buenas noches, acá presente como siempre. Te quiero pedir el tema Perdóname de Ulises Bueno. Ya lo vamos a programar, Tini, que agradece el temazo de Chayanne, Germán Flores, a un tema de bachata, Pepe Panadero. José Luis había pedido el tema de Ray, que sonaba recién, Con la cara en alto. 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Mauro de Pueblo Colón agradece el tema Córdoba en otoño. Está el amigo Gustavo que me pidió esta noche, quiero Brandy de Diango. Bueno, ya lo vamos a buscar. Esteban, que agradece. ¿Cómo que no? Gaby el panadero, que agradeció también. Berito, que está a full trabajando sola, pero está escuchando a mil la radio. Cintia, me parece. Ahí encontré. Tenés el cumpleaños feliz. A ver, el cumple era para Cintia, ¿verdad? Para Fer, que le mandes un feliz cumpleaños a mi hija. No, Ailén, es Cintia la que escribe, la mamá, ¿sí? Para Ailén, Ailén Romero, está cumpliendo 17 años de parte de su mamá, Cintia, sus hermanas, sus sobrinas y su papá, ¿sí? Jesús Romero.

pasaste recién de la conga. Sí, ahí está saliendo, mi querida Cintia, para su hija Ailén. Entonces, besitos. ¡Feliz cumpleaños, Ailén! ¿Cómo hacemos con los tres deseos? Dale con los tres deseos. ¿Cómo hacemos? ¿Quién es una ladrona?

0: 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Ahí en Valparaíso, 3.229, 6 y 30. O'Higgins, 4.494. Esto debe continuar, señoras y señores, con todo el ritmo, con toda la alegría, con toda la fuerza y con todos los pedidos y programados. Me voy a tomar el cafecito y ya vuelvo.
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0: Bueno, diría que están. Hoy está la madrugada para los besos. Los besos y los abrazos. Ay, Dios mío. La querida Gaby recordaba un video que el invierno anterior nos había enviado. A ver, la vamos a escuchar. A ver, está tapada hasta la cabeza, hasta la nariz.
1: Como verás, está muy fresco. Demasiado para mi gusto. Solamente se me ve la carita y los ojitos.
0: Bueno, Gaby.
1: Gracias por acompañarme. Beso, ahora estoy congelada. Sigo trabajando. Gracias por acompañarme.
0: Ay, me he tentado. Bueno, muy lindo el video. Ay, Dios mío, ¿cómo hacemos? Bien, bueno. Bueno, mi querida Gaby. Me tiento porque el video está como que fuese un día muy, pero muy frío. Está fresco afuera, no voy a decir que no. Pero parece como que más frío está. Ay, ¿cómo hacemos? Lucy Clemente, agradece el temita. Ella había pedido el beso a beso. Así es. Tremendo tema. Soy un caso único, Fercho, por Dios. Sí, usted es un caso único, la verdad, mi querida Gaby. Me tiento porque, bueno, ay, Dios mío, ¿cómo hacemos? Bien, vamos a continuar, ¿sí?
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0: ¿Cómo nos hemos venido hoy, no? ¿Cómo nos hemos venido? ¿Qué le pasa? Ahora, ¿qué quiere decir, mi querida Gaby?
3: Fer, sí. Ese día hacía 10 grados bajo cero por acá.
0: Ah, en Río Ceballos.
3: Hacía muchísimo frío, eran como las 4 de la mañana, no sé qué hora, yo te mandé ese video.
0: Sí, sí, ahora me acuerdo. A ver, estoy haciendo memoria. Ah, sí, sí, me acuerdo ahora. Bueno, mi querida Gaby, pero a esta hora tenemos ¿cuántos grados en Córdoba capital? Sí, sí, en el interior es un poquito más fresco, pero tenemos 10 grados en Córdoba capital a esta hora. 40% de la humedad, el viento sopla del suroeste a 5 kilómetros, 6 de mínima, 16 de máxima para hoy jueves, no, viernes, Ferchu. Hoy es viernes 8 de mayo del 2026. Para el sábado 9, 5 y 13, bastante fresco. Y para el domingo 3 de mínima, 16 de máxima. Se viene el frío, se viene el invierno, ¿no? Bueno, Maxi, Ferchu presente. ¿Cómo estamos, Maxi? Como todas las madrugadas, pasame el temita de Giancarlos, Amanecer Contigo. Para los inoxidables, Paulo y Moneda, los chicos de la fábrica de suelas, le mandamos un gran saludo. Bonero para que sonriera, Ferchu, jajaja, ja, ja, es el video de invierno del año pasado. Bueno, mi querida Gaby, no sé cómo será este invierno, pero me da la impresión que va a ser muy frío. Me da la impresión que va a ser bastante fresco, que va a estar para un brandy.
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0: Eso lo dice Diango. Esta noche quiero brandy. ¿Cómo hacemos, por Dios? Tremendos temas. Estamos en vivo desde Catamarca 342, disfrutando el primer cafecito. Rico, rico, rico. Ahí está para el amigo Gustavo, nuestro amigo transportista.

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0: Gina y Yamile, le mandamos un gran saludo. Feliz madrugada, Ferchu, te mandamos un gran saludo de parte de la familia Andrioli. Mil gracias, retribuimos el saludo. Ferchu, no me avisaste. No me avisaste, Ferchu, que empezaste. ¿Cómo que no te avisé? Presente el Gusti o el molesto Gusti y las dos son iguales. ¿Cómo hacemos? No, ¿cómo te voy a avisar? Si somos de lunes a jueves de 0 a 5, los viernes de 0 a 6, no te olvides, Gusti. Estamos en la más cordobesa. Fabio Bustos, ¿cómo le va, mi querido Fabio, tanto tiempo? ¿Todo bien? Hola, Fer, querida amiga, acá de guardia hasta las 07. Está frío. Sí, la verdad que está fresco, está bastante fresco. No va a ser un invierno con... Dice, va a ser... Pará, no va a ser un invierno con poco frío. O con mucho frío será. Claro, mi querido Roberto, ay, Dios mío. Lo que sí, húmedo, muy húmedo, y días con mucha lluvia. Bueno, Roberto, vamos a ver qué depara el pronóstico, el tiempo. Por lo menos ahora va a estar fresco, ¿sí? Este fin de semana va a estar frío. Hay que abrigarse, porque no estamos acostumbrados al frío de golpe. Los otros días hacía 30 grados, imagínate, hoy, por ejemplo, la máxima va a ser de 16. El sábado 13 la máxima y el domingo 16 también. Bueno, hasta el domingo tenemos el pronóstico extendido. Vamos a ir a la tanda y ya volvemos porque se vienen los ochentosos, noventosos bolicheros.
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1: Se va la tercera. 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

0: están los Tequis y Santiago. Todo va a estar bien. Todo va a estar bien. Todo va a estar bien. Exactamente. Tratemos de que todo esté bien, todo esté en orden, la casa todo en orden. Ya a la 1:43 podemos ir adelantando algo. Ah, me habían pedido aventura, me habían pedido. A ver, dame un segundo, no sé si tengo acá. Esta noche será nuestra noche, la noche perfecta. Ah, mira vos, Campedrino, qué lindo, la noche perfecta. Déjalo que suene. Mientras nos preparamos para los ochentosos, noventosos bolicheros, manda tu mensajito al 351-215-0965.
1: No sé cómo fue, pero sé muy bien que fue la...
0: Saludamos a toda la gente hermosa de Córdoba, el país y el mundo. Mandás el tuyo también,

0: Bueno, qué bonita canción de Dale que va. Ella tiene todo o él lo tiene todo. Dale, Morfino, hacemos tanda. Se vienen los ochentosos, noventosos bolicheros. Se viene la hora y media de recordar viejas épocas de cuarteto. Ya están programando los oyentes, qué lindo. Estamos en vivo en Catamarca 342.
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5: Estamos en la más cordobesa. Hola, buenas noches, Fernanda. Soy José Leiva, guardia de seguridad, y estoy trabajando en tu compañía. Te pido el tema La chica de la boutique. Bueno, tengo, sí, por Eleno, es correcto. Se le dedico a mi pareja Miriam Herrera del barrio policial de Argüello. Estamos escuchando hasta las 5 de la mañana. Gracias por tan agradable programa. Bueno, muchas gracias, mi querido Jorge Leiva. Anda el amigo Luis, el taxista. Luis de Santa María de Punilla. Hola, Fer, buenas noches. Escuchando todo el programa. Dedícame el tema que quieras. Muchas gracias. Bueno, mi querido Luis de Santa María de Punilla.
6: Por tu amor.
5: Lucy pide un temazo de Pelusa. Sí, tremendo tema de Pelusa que se llama Fuego Pasional. Bueno, ahí lo vamos a programar también, sí, por supuesto. Luis el taxista. Hola.
7: Hola, Fer, ¿cómo andás?
5: ¿Cómo le va, Luis?
7: Buenas noches.
5: Buenas noches.
7: Recién puedo agarrar el teléfono que estaba trabajando, y aparte de eso, estaba escuchándote, pero.
5: Sí.
7: Trabajando.
5: Está bien, bueno, está bien.
7: Sí. Un besito para vos y la audiencia, para siempre, los que te escuchan.
5: Muchas gracias.
7: Acá estamos. Quiero nomás escuchar algún temita de Seba o de algún tema de algún conjunto de los Cuartetos Viejos. Seba Chévere o Pelusa.
5: Bueno.
7: Un abrazo, Fer. Que la pase lindo.
5: Muchas gracias, Luis, el taxista. Espero haya pasado un hermoso día ayer. Germán Flores para los Inoxidables. Fer Chévere. Qué breve fue nuestro amor. Ah, bueno, qué breve.
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5: Vamos. La

0: Yo también ya me enteré. Me voy, ya me enteré. Los Herrera en la feliz madrugada. Estamos en vivo. Hemos disfrutado un primer cafecito muy rico, bien fuerte el cafecito. Para despertarnos, estar bien ahí, activos. Vamos que nos preparamos para la hora y media. Ahora se vienen los ochentosos. Pero en un ratito se viene la hora y media de recordar las viejas épocas de cuartitos. Gracias a la gente de Santa María de Punilla. Bueno, nos vamos preparando entonces. Veo que la gente hermosa ya está pidiendo temas, lindos temas. ¿Estamos listos y preparados para arrancar los ochentosos? Sí.
1: ¡Vamos bailando!
0: Qué bien que suenan los Herrera, me encantan como cantan. Me voy, ya me enteré. Sí, me enteré que me tengo que ir a la... a identificarme, ¿eh?

hacemos la tercera. Bueno, ¿y cómo dice?

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0: Quédate en el dial, los ochentosos para todos ustedes, a disfrutarlos. ¡Qué frío, Fer! Viento sur, por aquí, dice, pasando el cóndor, nuestro querido Gustavo, nuestro corresponsal, nuestro amigo transportista.
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0: Bueno, qué linda música, los ochentosos, noventosos bolicheros presentados por nuestros amigos de Vinoteca Kiosco Bar, K24 Malafama, Urquiza 1596, esquina Jerónimo Luis de Cabrera, en Barrio Cofico, frente Lino. 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El Rincón de Morphy, solo para entendidos, esa música mata mil, jaja, Enrique el Antiguo, ¿cómo hacemos? Se terminó lo que se daba, se terminaron los ochentosos, se abre el guasapero para la hora y media de recordar viejas épocas de cuartetos, así que no te muevas del dial. Se terminan los ochentosos, pero ya viene en un ratito, hora y media, para disfrutar aquí en La Más Cordobesa. Será hasta esta noche. No, esta noche hay karaoke, no se olviden.
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0: 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Ya estábamos casi en la hora y media, por ingresar a la hora y media de recordar las viejas épocas de Cuarteto, ¿sí? ¿Están listos ustedes? ¿Están preparados? Bueno, acá el querido Leandro de Santa Rosa, Leandro Romero, me pide Esa Mujer. Bueno, por Megatrack lo vamos a buscar, mi querido Leandro. Angelazo Moreno, Marifer, ¿podrá ser Todo o Nada del Titán González en Los Inoxidables? Puede ser, todo se busca. Bueno, mi querido Gabriel, le tomo la palabra, ¿sí? Se notan ricas facturitas ese videíto que me acaba de mandar.
1: Esa belleza, Fer.
0: Sí, de facturas.
1: Esa belleza que mando por video, pero sí. Ya te voy a mandar personalmente.
0: Bueno, ¿cómo no?
1: Cuando venga José Antonio.
0: Bienvenidas sean. Se reciben con los brazos abiertos, como siempre, la Ferchu. Recibe todo con los brazos abiertos. Estamos en Catamarca 342.
2: Como un fruto dulce de la primavera. La belleza, sí.
0: Enrique, ¿qué pide Enrique? Chévere, te vas en palabra, un clásico inoxidable. Bueno, lo vamos a buscar también. Anda Carlos Palacio también.
3: Hola, Marifer. Buenas noches,
0: Coral. Buenas noches, mi querido Carlos. Sí.
3: Acá, la feliz madrugada, como siempre. Mi querida país, si puede ser, para el inoxidable Amor Desolado de Gary. Te lo voy a agradecer.
0: Bueno.
3: Excelente programa, como siempre.
0: Acá, muchas gracias. Perfecto, gracias mi querido Carlos Palacio. Fernando de Villa María, Fer, pido para los inoxidables Trulalá, ¿con qué derecho? Gracias, bueno, buscamos también. Señoras y señores, yo creo que estamos en hora, 2:29, vamos a ir directamente, pero directamente, así se los digo, con la hora y media para recordar las viejas épocas. ¿Están listos? ¿Están preparados? Podés mandar tu mensajito al 351-215-0965. Ay, no se olviden, ya invito rápido, invito con el querido Pablo Lanzallama Brizuela este sábado en Oncativo. 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Bueno, ¿estamos listos? ¿Estamos preparados? Yo creo que sí. Vamos directamente, Ferchu, que se venga el tec. ¿Está listo? Yo creo que sí. A ver, dame un segundito. ¿Dónde está? Ya lo encontré.
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3: Hola, buenas noches, Ferchu. Feliz madrugada. Saludo a mi amigo Richard, el móvil de la noche cordobesa. Un abrazo, excelente programa hoy.
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1: Bueno, qué linda hora y media, recién arrancando la primera media, ¿sí? Media hora. 2 de la mañana con 47 minutos. ¿Cómo nos hemos venido? Tremendos temas, ¿sí? Acá más que contenta la presidenta del fan club del Titán González, la querida Tere Juárez, ¿sí? Contenta y feliz, con aplausos. Angelazo que agradece. Damián de Barrio Sep que aparece. Hola Ferchu, feliz madrugada, que tengas una jornada bendecida. Me pasarías el tema de Sabroso, Quisiera Amarte, gracias. Esas canciones son para besar a alguien, enamorarse, dice la querida Gaby de Río Ceballos. Bueno, la tercera parte no la voy a decir. Ay, porque es muy fogosa la querida Gaby, parece por lo que pone acá. Ay, Dios mío, ¿cómo hacemos, mi querida Gaby? Yo lo hacía José Antonio por allá, por la zona suya. Mosquito no, Mosquito vuela, va, viene, aparece, desaparece. Vio cómo es Mosquito. Bueno, su corazón se derrite de amor. Esa música enamora, Ferchu. Qué bonitos temas. Bueno, mi querida Gaby. Así la vida es mejor, es verdad. Es lindo estar enamorado, es lindo enamorarse, es lindo ser apasionada. Bueno, pero usted más que apasionada es más, me parece, con todo el respeto que se merece, ¿no? Por lo que yo veo acá, es fogosa. Ay, Dios mío, bueno. Acá estamos en vivo desde Catamarca 342. Perchu, buenas noches. ¿Podrías pasar algún enganchadito del Fer Vladis? Saludos a toda la banda de la fábrica Sogefi. Sogefi Suspensiones. Bueno, turno noche. Que te está escuchando. Excelente el programa. Bueno, muchísimas gracias. La gente de Montemaíz. Hola, buenos días, Ferchu, querida amiga. ¿Cómo estás? Acá nosotros estamos arrancando. Nosotros también, no arrancando, sino tomando el cafecito. Claro, cafecito rico, rico, rico, rico. ¿Qué pasa, Gaby?
2: Yo no quiero ser botón, Fer, pero en la otra radio,
1: sí,
2: varios le pedían el número al Titan, el número de la Gaby. No quiero decir nada, pero varios interesan, varios, por la Gaby.
1: Qué bien, Gaby. Vamos todavía. Humille, humille. A ver, ella ahí algo dice. Creo que algo quiere decir. A ver.
3: La verdad que sí. Soy fogosa. Me prendo fuego en un segundo. Todavía no está en mi vida la persona ideal. No está frente a mí. Pero sí me prendería fuego en un segundo.
1: Ay, Dios mío. Qué personaje está Gaby. ¿Cómo hacemos? Bueno, Gaby, se entiende, claro. Todos los candidatos de Gaby desaparecen. José Antonio, Mosquito, dice el querido Carlos Palacio. Cric, cric, cric, cric. Bueno, ella baila, ella canta, ella es apasionada, exactamente. Y bueno, lo demuestra, está bien. Hay que demostrarlo en la vida. Porque la vida pasa volando, exactamente. Los años ni le cuento. Así que está muy bien, Gaby, la felicitamos. Yo la felicito. Bueno, dice que es de signo de fuego. Así que atente a los interesados en Gaby. Van a tener una vida fogosa. Ay, Dios mío, me hace reír. Bueno, señoras y señores, esto recién comienza. Fernando dice próximamente, ¿qué dice acá? La veloz madrugada va a ser Cupido, Ferchu. Bueno, Fernando de Villa María. A ver, ¿qué más dice Gaby? ¿Qué dice Gaby?
3: Amor, sexo y rock and roll.
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1: Ahora yo la hago reír. Ay, Dios mío. ¿Será un amor desolado? No sé. Ya vamos a averiguar. Pero hay interesados, me dijo el Gaby, el panadero. Así que varios le han pedido el teléfono. Deben estar haciendo ahí fila en su hogar.

0: Yo le pondría el tema a la Gaby, Dinamita y Fuego, del Titán González.
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2: Fer, que haga un fuego bien fogoso para el jabalí. Todavía estoy esperando la invitación para hacerle el jabalí allá por Río Ceballo. A Gaby, abrazos.
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1: Bueno, nosotros seguimos aquí en Catamarca 342. Y seguimos disfrutando hora y media de recordar las viejas épocas de cuartitos. Fabio Busto dice: Fer, qué manera de tener pretendientes Gaby de Río Ceballo ahora que se viene el frío. Y sí. Bueno, tengo un pedido de Luis Marcos Ávila, puede ser, así es. Luis Marcos Ávila de Las Varillas me hace un comentario por acá, dice: buenos días, Farchu. La semana pasada anduve por Córdoba y me tomé un taxi de la calle. Voy a leer tal cual dice acá, no sé si será La Rañada, puede ser La Rañada debe ser, ¿no? Hasta la terminal vieja. Me bajé donde hay comedores. Allí cuando me bajo, se me cae el celular. Llamé al equipo y me dice el chofer que un cliente lo encontró y se lo dio a él. Bueno, me dio un número de teléfono para llamarlo, así que cuando iba a Córdoba me lo devolvía. Por lo que tiene el... me cansé de llamar. Yo estoy leyendo tal cual usted me ha escrito, mi querido Luis, ¿sí? Por ahí no le entiendo, no se expresa muy bien de lo que me quiere decir. Pues, es entendible lo que quiere. Quiero recuperar el celular, eso es lo que quiere. A ver por dónde quedamos. Bueno, la cuestión es que no le contesta, le dio cualquier número, según él. Me dio un número que no me contesta nadie. Bueno, es el interno 1061. ¿Y por qué no se quejó a la empresa? A la empresa que lo tomó, no sé qué empresa habrá sido. Tendría que usted haber quejado a la empresa, claro. Dice, es un Chevrolet. Bueno, da las marcas acá. Dice, como vos tenés mucha audiencia, el taxista puede que lo haya encontrado, esté escuchando y me lo devuelva. Bueno, lo que me interesan son los turnos de médico o alguien que me ayude a encontrarlo. Bueno, ha dejado su número el querido Luis Ávila acá de Las Varillas. Luis Marcos de Las Varillas, un oyente fiel que siempre sabe comunicarse. Ojalá lo podamos encontrar, mi querido Luisito. Dios quiere que sí, sí. La persona, yo creo que sí. Ha tenido buenas intenciones, lo va a devolver. Pero ahora no entiendo que usted tomó el móvil 1061, me dijo, sí, el interno 1061. Pero ¿de qué empresa, mi querido Luis? Tendría que haber anotado la empresa, o lo llamó a alguna empresa, o lo tomó en la calle. ¿Cómo es la historia? No entiendo, no interpreto de qué se trata todo esto. O sea, sí interpreto que se le cayó el celular, lo encontró una persona, se lo devolvió el chofer y usted se comunicó y así, ¿no? Le dio cualquier número. Bien, está en la conciencia de él si lo va a devolver o no lo va a devolver. Bueno, Gaby agradece a todos los oyentes. Está Alfredo Molina. Alfredo Molina, el teléfono azul por Pelusa, ya que le piden tanto el teléfono. No, nadie pidió el teléfono de Gaby. ¿Qué está escuchando usted, Alfredo? Ay, Dios mío. ¿Cómo hacemos? Gustavo de Tirolesa dice: Fer, estoy disponible para Gaby, chiquitita de Dios. Bueno, perfecto. Fer, soy el Lolo de Joffre. Acá estamos con, estamos con mi compañero, el Pelado, haciendo el turno noche. Te mando muchos besos y hablamos. Dice, hermosa la radio. Pasame el tema de Chocolino, Piel de Niña. Gracias, Ferchu. Bueno, está el Ferchu también, el Ferchu Piola. Anda el Ferchu Piola. ¿Qué más anda? Acá, ¿qué dice acá? Con galletitas, cafecito con galletitas. Estamos nosotros con arrolladito de dulce de leche. Menos mal. Bueno, a ver, vamos a continuar. Ya hemos completado la primera media hora. No nos vamos a identificar. Vamos a seguir disfrutando de estas canciones. Y lindas canciones, porque la verdad, una canción más linda que la otra. Completamente... Percho, completamente como de chévere. ¿Cuál? Completamente loco debe ser. Edu y Ale, Ale y Edu, desde Formentera le mandamos un gran cariño, como siempre presente. Gracias, Ale Zurita y Edu Roldán. Nosotros aquí presentes, Ferchu. Gracias, amigos de Formentera. Mandamos un gran saludo, ¿sí? Bueno, no nos vamos a identificar directamente, vamos a seguir. Ahí estamos. Charlie dice, ¿qué tal la Gaby? Es cierto, ¿no?

0: Bueno, acá estamos, señoras y señores, disfrutando, disfruta completamente loco. Ah, me parecía que era el tema ese. Claro, mi querido Luis, tendría que haber llamado a la empresa. Acá me da la empresa del taxi. No voy a decir al aire por cuestiones de seguridad, cuestiones de respeto, ¿sí? No es la que me lleva a mí, aclaro, por las dudas, no es la que me lleva a mí. Pero usted tendría que haber llamado ahí directamente con ese mire, número de móvil que tiene, y a esa empresa, ahí se lo devuelven en el acto. En el acto se lo devuelven al teléfono. Se lo digo así, porque así tiene que ser, obviamente, si uno encuentra algo. A salvo que suba otra persona, lo encuentre y ahí ya no tiene nada que ver el chofer. ¿Sí? Ojalá que lo podamos encontrar, mi querido Luis. Un cariño grande para la gente de Las Varillas. Luis Marcos de Las Varillas. Señoras y señores, esto debe continuar, esto no se detiene, hay mucho por disfrutar. Mirá vos, allá en Formentera desde ayer está lloviendo. Muy loco el tiempo, Ferchu, la verdad, me imagino acá frío. Acá tenemos una temperatura de 11 grados 4, ¿sí? Pará, el registro de las 2 era 8 grados 6. 40% de la humedad, el viento sopla del suroeste a 5 kilómetros, mínima 6, la máxima 16. Hoy va a estar fresco, hay que abrigarse. Señoras y señores, continuamos, seguimos. ¿Qué le pasa, Alfredo? Dígame.
1: No, Carchu, me refiero de que se lo piden a usted, a los locutores se lo piden, que se lo pasen por interno.
0: No, a mí nadie me pidió el teléfono de Gaby. No, nadie me pidió el teléfono, yo tampoco pasaría ningún teléfono. Con todo respeto, mi querido Molina, Alfredo. Bueno, te están escuchando en Montich, planta 1, Ferchu. Gracias, chicos, un cariño grande. Arriba la gente hermosa. Semáforo, sí, semáforo de la vida, ya lo tengo listo. Ver el tema LBC, semáforo de la vida. Un abrazo, Carlitos, de la 46 de Ituzaingó. Los chicos de Montich, planta 1, están a full escuchando. Vamos a continuar. Esto continúa, esto no se detiene, esto sigue.
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0: ¿Qué pasó, Gaby, el paradero?
3: ¿Qué es lo que es este programa, gente? ¿Buscando gente, Fer?
0: ¡No!
3: Novios buscando novia. ¿Qué es lo que es, Fer? ¿Qué se convirtió en una feliz madrugada?
0: ¡No! Estamos disfrutando la hora y media de recordar las viejas épocas de cuarteto. ¿Cómo así?
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7: Bueno, estamos disfrutando hora y media de recordar viejas épocas de Cuarteto. Ha leído, Edu y Ale me comentan que Damián Córdoba va a España. Qué bueno. Qué linda noticia. ¿Viste que viene Damián Córdoba para España? ¡Ah, qué bueno! Y en septiembre, o sea, en septiembre, y la conga llega a Ibiza. ¡Oh! El cuarteto para el mundo. ¡Qué lindo! La verdad que me pone contenta. Vamos, mi querido Damián, en España muy pronto. Mosquito dice, hola, hermosa y sensual. ¿Cómo estás, Fer? Un temita de Germaín para Gaby. ¿Quién de los dos? ¿Cómo hacemos con el querido mosquito? Buenas noches. Hablando de mosquito, me picó un mosquito recién. Un mosquito chiquito, chiquito. Hace... Pero pica. Este sí que me picó en el dedo gordo. Ay, Dios mío, ¿cómo hacemos? No sé por qué, pero bueno. Ha picado. Ha picado por aquí por los estudios de Catamarca 342. Buenas noches, Ferchu, feliz madrugada. En ese cargamento de buena música, ¿será que tendrás el aprendiz por Rodrigo? No lo tengo, pero lo busco y lo incorporamos, ¿sí? Gracias, Fer, el querido Rodo desde Buenos Aires. Bueno, Gaby, que le encanta la música, la apasiona. Y se vuelve feliz. Muy bien, entonces. Ella sueña mientras trabaja. No se vaya a dormir, que se va a cortar con algún, qué sé yo, alguna herramienta. Por favor. Bueno, gracias a la gente de Las Varillas. Leandro de Santa Rosa, que agradece. Bueno, aparte de algunos mensajitos, Fabio Bustos. No, pero mi querido Fabio, estamos en la hora y media de recordar viejas épocas de cuarteto, ¿sí? Ahí estamos. Damián Córdoba muy pronto estará en España. Vamos, mi querido Damián Córdoba. Señoras y señores, esto debe continuar. 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Ahí anda por acá el mosquito, mirá. ¡Ay, por favor! Luisito el Auténtico, ahí a metros de Plaza España, Parque Sarmiento, 24 horas. ¡Qué rico! Se presta la madrugada para disfrutar, ¿sí? Buenas noches, señora. ¡Qué suerte tiene el mosquito! Sí, podía poner un tema de Gary, gracias. No tanta suerte, porque lo maté. Recién lo acabo de matar. Mire cómo terminó el mosquito. Muerto, muerto.
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1: Bueno, los semáforos, el semáforo de la vida, perdón, pará, mirá. Hola Fer, buenos días, acá como siempre Gabriel y Andrea desde Italia. Querían escuchar algo de la LBC. Ahí está sonando la LBC, quesito. Semáforo de la vida. Pará, mirá. Pará, mirá. Bueno, señoras y señores, Gabriel el panadero se va despidiendo, se va a descansar, ha terminado su jornada laboral. Berito, ¿todo en orden? Pará. Vamos con Gabriel, entonces.
2: Fer, ¿sí? Ya terminé.
1: Ah, qué bueno.
2: Estoy limpiando.
1: Sí.
2: Y me voy a casa.
1: A descansar, entonces.
2: Hasta el domingo.
1: Ah, bien, bien, bien, bien.
2: Mañana a la noche.
1: Bueno, no hay problema.
2: Porque tengo Franco.
1: Sí.
2: Así que bueno, capaz que tome un vinito y te escuche.
1: Oh,
2: y
1: bueno.
2: Si no, bueno, dormiré y te escucharé el domingo, Fer.
1: Bueno, como
2: bueno,
1: no.
2: Que tengas un chévere su hogar, saludos a todos.
1: Gracias,
2: y
1: mi querido.
2: Y ojalá la Gaby pronto consiga un novio, Dios. Dios la oiga.
1: Bueno, gracias.
2: Nos vamos, Fer. Chau, chau, chau, chau.
1: ¿Cómo así? Bueno, la gente de Montemayí me dice que están en 9 grados hoy, bastante fresco, está para el cafecito rico, rico, rico, rico, rico.
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2: Que disfrutes tu descanso, Gaby, gracias. No, pero Dios me escucha. Por eso es que no es tan fácil conseguir un novio. No, porque para conseguir a alguien a lo rápido y que te vaya mal, no, tenés que tener cuidado en la vida, es así.
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1: Dura, estamos

0: Aquí 7 grados con viento sur, dice el querido Gustavo. Y tengo humor de a ver qué preparé, el oficial Gordillo preparé. Sí, puede ser algo de guaraní, busco algo de guaraní. ¿Cuál? Hoy tengo un amigo nuevo. Bueno, vamos a buscarlo, mi querido Diego, ¿sí? Qué temazo, Farchu, la verdad, ¿no? Un temita más lindo que el otro.
1: Y me quedo
0: otra vez.

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0: Bueno, qué temazo, ¿no? Ahí estaba para Robo de Buenos Aires. Había pedido Rodrigo el aprendiz. Aprendiz que está sonando. Nos vamos despidiendo de este bloquecito. Hora y media. Hacemos la última partecita del programa de hoy. Y la verdad, tremendos temas, tremenda música. Gracias, Fer, por pasar los temas. ¿Qué temas? La verdad, un temita más lindo que el otro. Señoras y señores, ya están los matecitos preparados. Nosotros no, tenemos el tercer cafecito. Ya está listo. Para que lo podamos disfrutar. Última horita del programa, se terminó lo que se daba, ¿sí? Bueno, mi querida Gaby, está todo hermoso en Río Ceballos. Sí, sí, sabemos, ya, perfecto. Le mandamos al querido Mosquito, quédese tranquila. Vamos a finalizar nuestra tarea diaria. Ya última hora, ingresamos a la última horita y estamos listos para tomar el cafecito. Mandamos saludos para Fede Mortier, que prometí no olvidarme, ¿vieron? ¿Escucharon? Para el querido Fede Mortier, que seguramente ya estará arrancando su jornada laboral. Gracias, Perchu, dice Rodo, nada que agradecer. Señoras y señores, dale morfina con el tic.
1: Quizás sea
0: tic. Tic.
1: Lo aprendí.
0: ¿De quién? ¿De mí no?
1: ¿De ti?
0: No. No, de mí no. Bueno, se aprende que hace algo bueno. Gracias por los tremendos temas, ¿sí? A la una, a las dos, y se corta como un yuyo, porque hacemos la parte final.
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0: ¿Y qué recuerdos? Dale morfino, última horita. Aquí comienza, aquí ya finaliza el programa prácticamente con esta última hora.
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much. ¿Qué pasó? Ya me han gritado trolo, dije. Va, de una. ¿Y qué? Buenas noches. Ya estoy harto que digan que los tucumanos somos ladrones. Lo único que robamos los tucumanos son corazones. Ese, acá venía a Buenos Aires y ¿qué hace? La vaga, aman la R. Ay, me encanta cómo hablas, Tucu. Y los vagos, radio remera. Y vos sabés que se pone de novio un tucumano y una porteña. Y la porteña le dice, Tucu, ¿querés que vayamos a mi depto? Para que me acomode, tac. Tucu, ¿querés que vayamos a mi depto? ¿A dónde, mi amor? A mi departamento. Ah, tu casa, habla bien, mamila. Llegan al departamento y estaban los dos ahí. Dice, Tucu, ¿querés que llame un delivery? No, no llamé a nadie, los dos solo estamos bien acá. No, tucumano, si querés que llame y pida comida. Ah, no, yo te miro, tenés mortadela y queso en la heladera, ya lo voy a aplicar un apretado. Termina de comer el tucumano y le dice, Tucu, ¿querés que vayamos al cuarto? ¿Qué vamos a subir al cuarto? Acá en el segundo estamos bien. No, tucumano, si querés que vayamos a la habitación. Ah, la pieza, si vos habla bien, porteña. Vamos, de una. Bien, macho, el tucumano se mete a la pieza, estaban los dos sentados en la cama. Y le dice la porteña, ya media cachonda, le dice, Tucu, ¿querés que apague la luz? Sí, apágamela, mi amor. Apaga la luz, todo oscuro. Estaban los dos ahí, le dice, en el medio de la oscuridad, la porteña le dice al tucumano, Tucu, ahora que está todo oscuro, aprovechá. Y el tucumano ha aprovechado. Le robo el DVD, el televisor, se manda a moda. Pero yo te voy a decir una cosa, está bien, me hago cargo de lo que nos toca a nosotros los tucumanos, pero acá en Buenos Aires los tacheros son ladrones. Y me hago cargo. Te pasean, te dan dos vueltas a la manzana, 150 pesos. Me la han hecho, ¿no? Para no aplaudar, tranquilo, para que se me va la... Esta tecnología del acá, ¿no? Yo me muevo mucho, ¿ustedes creen que era? ¿Qué? Pará, aguántame. Ahí estoy. Estoy transpirando de atrás, entonces se me lo mueve, ¿verdad? Se me lo bambolea. Los tacheros de acá de Buenos Aires son un peligro. Por eso les voy a contar la historia de tres tucumanos que vienen de allá de Tucumán y la joda de ellos era venir 15 horas en colectivo, bajase, irse a Plaza Serrano, chupa 15 horas y volvé, machao, y volvé 15 horas para Tucumán. El viaje de vuelta no se siente porque vienen mudo del pedo, ¿entendés? Llegan los tres, se bajan en Retiro y había uno que era el caudillo. Ya visto que los tucumanos somos medio callados nosotros. Estaba caudillo y dice, ustedes dos no hablen, porque hablan mal. Déjenme hablar a mí. Yo me sé hacer el porteño. Sí, entran, paran un taxi, entran al taxi, los tres atrás, calladito, dice, hola, ¿cómo estás? Bien, muchacho, ¿a dónde van? Nos vamos a Plaza Sésamo, a Plaza Serrano. Con la R ya.

Cagado. El radar del tachero dice, este no son de acá. Entonces el tucumano se da cuenta que se manda la cagada y ha hecho la R y le dice, ¿cuánto sale Ataís? Mira, a Plaza Serrano te sale 100 pesos más. Ya cagó porteño, 101 lo paga tu mamá. Se van, llegan a Plaza Serrano. Bueno, muchachos, ya llegamos, son 100 pesos. Hagamos la vaquita, chango. 25 uno, 25 el otro, 25 el tercero, le da. Entonces, pará, Tucu, era 100, no 75. Vos también a viejo porteño no te haga el pelotudo, ¿no? Oficial Gordillo. Qué chiste, boludo. Pero vos sabés que yo te voy a decir una sola dos cosas. Los vagos ahí en ese mismo momento necesitan la ayuda del tachero porteño porque no le ha hecho la guita, ¿entendés? Porque ha sido sincero. Entonces le dice, no te calentes, porteño, vamos a hacer una cosa. Nosotros te hemos dado 75 ahora, te debimos 25. Nosotros vamos a ir a chupar 15 horas aproximadamente y necesitamos que vos venga y nos busque y yo te vuelvo a los 25 y te doy los 100 de vuelta para retiro. Oh, Tucu, mira lo que... Bueno, si no, no hay ni acá, no. Listo, no, yo te busco en 15 horas. Viene el tachero, se para en Plaza Serrano, abre la puerta de atrás y venían los tres tucumanos ayer. Tenían un pedo celestial, diría el negro Álvarez. Tenían un pedo Pentium Dual Core 2 con 256 de RAM y un tera de disco. Entra el primero, se sienta, se duerme. Entra el segundo, se sienta, se duerme. Entra el tercero, se sienta y se duerme. Antes cierra la puerta, obviamente. Estaban los tres dormidos atrás, entonces dice el porteño, ah, esta la mía. ¡Chum! Arranca el auto, ¡pam! Lo para. Dice, listo, tucumano, ya llegamos. Se despierta el primero, abre la puerta, se va a la mierda. Se despierta el segundo, saca 125 pesos, 25 que le debía 100 de oro, le da y se va a la mierda. Se despierta el tercero y le hace al porteño, le apunta el cogote así, le hace ¡ta! Un chirlo. Y dice, pará, ¿tú qué hace? La próxima vez anda más despacio, porteño. ¿No? Pero de esos tres amigos que estaban acá en la ciudad de la furia, de esos tres amigos, uno se queda, se hace tachero porque veía que era negocio, y los otros dos se van a Italia, a Roma, al Vaticano. Andaban los dos tucumanos por el Vaticano así. Ameno, dorime, don chimendi tené. Es. Domenech. Está loco esto, compadre. Y pensás que todo esto es nuestro ahora. Ah, pues está. El Papa es argentino, esto es mío, ya. Qué va. Mirá. Una puertita abierta. Pechemos. No, debe estar la guardia sucia esa, ¿qué? No, que va a estar la guardia, nada de mío, todo. Pechemos. Entran a un cuartito que se habían dejado la puerta abierta ahí en la plaza de San Pedro. ¿Sabe lo que era, no? Todo oro. Piso de oro, empapelado de oro, cielo raso de oro. Se miran, la oportunidad hacia el ladrón. Eran todos así. Y nosotros los tucumanos venimos con airbag. Siempre llevamos una bolsa de consorcio acá en el bolsillo. Entonces saca los bajos así. Y le entran a mete cali de oro, hostia de oro, sagrario de oro. ¡Pah! Tira uno. ¡Eh, chavo! ¡Deja de hacer ruido! Justo escucha, ¿quién iba pasando? El Papa. Abre la puerta del cuartito que estaba dentro. Los chavos se esconden, los dos tucumanos escondidos así. ¿Ma quién anda ahí?

dale, chango. Conténtale vos, igual lo has tirado. ¿Más quién anda ahí? Lo he escuchado. Italiano, ahora. Igual que vos que va a Buenos Aires y se vuelve por ti. Ya se vaya la mierda, dejar. Cierra la puerta, se va. Roba con cuidado, chango. Siguen choreando. Hostia de oro, cali de oro, monaguillo de oro. ¡Pah! Tira uno. Se esconde los dos Tucumán. ¿Más quién anda ahí? Vaya abierto, al revés la puerta. ¿Más quién anda ahí? Ahora sí, contestale. Contestale, vos te mando la cagada. A ver, ¿qué le voy a decir? ¿Ah? Ese bien Tucumano, ¿verdad? ¿Ah? ¿Más quién anda ahí? Un ángelo. ¿Un ángelo? ¿Ma por qué no vola? ¿Por qué pichones, Jorge?

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7: Bueno, ingresamos a la parte final, los últimos 40 minutos que restan del programa. Estamos en vivo, señoras y señores. Ah, Gaby quiere que pase lo que es Río Ceballos, a ver qué quiere que pase.
8: Está precioso el dique de la quebrada, los arroyitos, está todo hermoso, las cascadas.
7: Bueno, Gaby, ah, gracias, gracias, gracias, perfecto, sí.
8: Sí, está divino. Aprovechen, bueno. Paseen, disfruten la naturaleza, es lo más bello.
7: Bien. Nosotros aquí en vivo desde Catamarca 342. Ya en un ratito nos vamos a descansar como tiene que ser. Anda el querido Gastón Garay de Jesús María, le mandamos un gran abrazo. Rodo, que agradeció el tema de Rodrigo el Potro. Fernando, que agradeció también. La temperatura en Córdoba capital, ¿cuántos grados tenemos a esta hora? A ver, ahí estamos actualizando. Diego Molina, que agradece el tema recién de Horacio Pueblo.
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7: 8 grados 4 a esta hora, está fresquito afuera, sí, se nota, se nota, se nota. Grados la temperatura, 40% la humedad, el viento sopla del suroeste a 5 kilómetros, la mínima ¿cuánto? 6, la máxima

Vivir así es morir de amor, lo dice Nati Peluso aquí en La Feliz Madrugada. Pirata Fabián, ¿qué me pedía Pirata Fabián? ¿Puede ser algo de Lázaro Caballero para después del humor? A ver si encontré algo, creo que tenía algo por acá. Me parece que en esta carpeta había algo de folclore, sí. A ver. ¿Qué hubiera sido? Ahí está el querido Lázaro Caballero. Vamos, que se viene la parte final, los últimos ya 30 minutos que restan para irnos a casita a descansar.

Bueno, ¿qué hubiera sido si ahí está sonando Lázaro Caballero? ¿Qué estás en? Ya a esta hora estás comiendo, Gabriel, unas hamburguesas, unas patitas de pollo rebozadas y a dormir, Perchu, jajaja. Ja, ja. Chau, chau, chau, chau, mi querido Gabriel el panadero. Ya está nuestra amiga Paola de Morteros. Buen día, Fer, frío, frío. Bendecida jornada. Muchas gracias, mi querida Paola de Morteros. Pasemos un temita de Cristian Herrera, así es, ya casi terminando en el trabajo. Buen regreso a casa, Ferchu, abracito, gracias mi querida Paola de Morteros.

0: rico, mi amor.
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5: Ya prácticamente estamos casi ingresando a la parte final. Los últimos. Sí. 20 minutos que restan del programa.
6: Sorpresa, amor.
5: Bueno, Paola de Mortiros que agradece. Cariños, como siempre, a la gente hermosa de Mortiros. Feliz descanso, Fer. Feliz regreso, Roberto de Mortiros. También muchas gracias, mi querido Roberto. Gaby de Río Ceballos, que se quiere despedir. Gaby, te escuchamos.
7: Bueno, Fer, me voy despidiendo. Gracias. Bueno, gracias por esta madrugada. A vos, a los oyentes. Gracias por la preciosa música. Por esos momentos bonitos, gratos.
5: Bueno, me alegro, Gaby.
7: Mucho, que descansen. Y gracias, besos y abrazos. Muchísimas bueno, gracias.
5: Vos también descansás, ¿sí? Un cariño enorme, como siempre.
8: De alguna manera, sí.
5: Diego Molina, gracias, ídola. Hasta mañana, Diego. Como siempre, el fundador del grupo La Suquía por el Mundo. Pirata Fabián, agradece el tema de Lázaro Caballero. Hermoso, me encantó. Gracias, Diego. Gastón Garay, Jesús María, presente, Fernando. Me acordé del querido, dije, Fede Mortier. Hoy me acordé, Fede, te estoy mandando saludos. Mosquito, siempre presente en la más cordobesa. Se está preparando para el paseíto allá por la quebrada, sí, el dique La Quebrada. A tomar unos lindos mates. A pasear, qué bien, bien, bien, me parece bárbaro. Luis de las Varillas, un cariño grande, ojalá encuentres el celular. La gente de Santa Rosa, la gente de Montemaíz, Fabio Bustos, gente hermosa de España también, de Italia, Adriana y Miguel, mis cariños como siempre. No se olviden de pasar por el carro de Luisito, Luisito el Auténtico, allá a metros, a Plaza España, Parque Sarmiento, 24 horas. Para la querida Cris, le mandamos el cariño grande, móvil 352 de Rapitaxi. Para el amigo Roque, móvil 262. Como siempre, escuchando.
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0: Amorfino.
1: La que viste y calza, hermoso tema de la barra, yo tu hombre, tú mi mujer, está Fernando de Villa María.
2: Ferchu, me despido.
1: Bueno.
2: Me quedo hasta el final, pero me voy despidiendo. Que
1: perfecto.
2: Tengas un buen regreso a casa, que andes bien.
1: Muchas gracias.
2: Y nos vemos esta noche, si Dios quiere.
1: Así es, cómo no, muchas gracias mi querido Fer Tocayo de Villa María. Está la gente, los coronados, andan los coronados.
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1: ¿Cómo andan los coronados? Hola. Bueno.
3: Feliz madrugada. Saludo para todos. Para Vero, para Ferchu, para Gaby, para Coco, el panadero, para Cris, para Ale Zurita y Edu Roldán.
1: ¡Oh, qué nivel los coronados!
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0: vamos que nos vamos. Fernando, muchas gracias. Gracias al querido Enrique. Muy bien, Enrique. Tiene toda la razón del mundo, mi querido Enrique. Nos estamos yendo. Nos vamos, nos vamos, nos vamos, nos vamos.
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0: Este es un temazo. A ver si... Es un tema cristiano, ¿sí? Se llama Marcos, Miles San Marcos, y se llama Música del Cielo. Vamos a cantarlo.

ver cómo grita Argentina. ¡Feliz madrugada para todos! Nos estamos yendo, nos vamos a descansar. Hermosa esta canción, la disfrutamos y la comparto con ustedes. Me preparo para esta noche canto.

0: despedimos a Leandro de Montemaíz. Hasta mañana, Perchu, buen regreso. Gracias, Dios te bendiga siempre. Gracias, gente hermosa de Montemaíz. Coco, Coco, Coco. Primero vamos con Vigro, Vigro las damas. Primero las damas, ¿sí? Después los caballeros.
1: Chao, chao, Fer, que descanse. Saludos a todos, nos reencontramos esta noche para el karaoke.
0: ¿Cómo no? Sí, a prepararse para el karaoke. La morfina se va a preparar también, los coronados.
2: Vamos a culminar la feliz madrugada con una reflexión filosófica de Coronados de Gloria.
0: A ver qué dice.
2: Quédate con la persona que todos los días hace algo por vos.
0: Amigos.
2: Llamándote, escribiéndote, buscándote, preocupándose por vos. No hay nada más poderoso que dos personas teniendo las mismas ganas de verse. El que te quiere donde sea. Y delante de quien sea.
0: Muy bien, Coronado, espectacular. Sería un estilo así como, le diría yo, el arrebato que dice gente luminosa. Eso es. Fabio Bustos.
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0: Fer, hermoso el programa, bendiciones y buen descanso. Te quiero mucho, amiga, gracias mi querido Fabio Bustos. Gracias, Coronado, gracias, Berito. Gracias a la gente de Montemaíz. Coco, Coco, Coco, Coco, Coco. Coco, no sale.
4: Fercho, Fercho, Fercho, lindo programa, fresquita la madrugada. Cuídate, buen rezo casa, Ferchu. Y lo encontraremos esta noche. Chau, chau, chau, chau, solo para todos. Estoy atrasada. Chau, chau, chau, chau, chau, solo para todos. Salud para los coronados. Chau, chau.
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0: Gracias, mi querido Coco. Germán Flores, buen descanso, Fer. Excelente programa, como siempre. A ustedes, gracias de corazón.

0: me quedo con ustedes. Gracias por ser parte de la más cordobesa. Ahí me mandan el móvil. 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Nos encontramos Dios mediante esta noche a partir de la hora cero. Gracias, Charlie. Chau, Fer. Lindo programa. Esta noche pido un temita de la Mona. ¿Cómo no? Sí, sí, tenemos la hora y media del Manda Más. Que descanse. Gracias, Charlie.
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0: A todos, gracias por ser parte de la más cordobesa. Gracias por elegirnos. Gracias por estar. Y si Dios así lo permite, esta noche una cita importante, porque esta noche seguramente tenemos, obviamente, una horita más, hora y media del Manda Más, tenemos karaoke, no se me olvide. Voy cerrando todas las carpetas.

0: Gracias, mi querido Enrique. Hasta esta noche, Dios mediante, ¿sí? Será hasta la próxima. Buen regreso, gracias, Enrique. A todos, muchas gracias. Que tengan excelente, excelente día. A disfrutar la vida y a compartir con la familia, con los seres queridos. Todo. Gracias, Tere, también. ¿Se durmió, Tere? Un cariño grande para la querida Tere Juárez también, que está siempre presente en la más cordobesa. Hoy lo saludé al querido, a Fabio también, que estuvo tempranito, Fabio, con nosotros en la más cordobesa. También saludamos a, ¿quién más? A el querido Fede Mortier, que me dice, no me saludás. Se quejaba anoche. ¿Cómo hacemos? Y te vas. Me voy a descansar, se ha dicho, con una temperatura baja en Córdoba capital, fría.
1: ¿Cómo hacer para que no te vayas?
0: No, nada, no tiene que hacer nada, simplemente dejarme ir, decir, hasta esta noche, 7 grados 6, fría la madrugada, 40% de la humedad, el viento del suroeste a 5 kilómetros. Gracias a nuestros amigos de Formentera, Ale y Edu y Ale, mis cariños como siempre. Voy cerrando todas las carpetas.

Me voy. Hasta esta noche. Chau. 5 de la mañana. 1 minuto. Ya viene Marina Prisaco con el informativo. Saludamos al querido Roberto que nos acudió.

0: mesa. Que tengan excelente día.
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0: buenos días. Bienvenidos al viernes 8 de mayo. Lo primero que tengo para decirles, hoy sí se siente el frío, sí, está helada la mañana. Bueno, no sé si tan helada, pero sí fría. 7 grados es la temperatura actual, con una sensación térmica de 5 grados 6 décimas. Hacia esa temperatura voy. Hacia esa temperatura es la que se siente a esta hora. El cielo está ligeramente nublado. La máxima prevista para hoy, 18 grados. Vamos a ir arrancando este viernes. Sí, viernes de una que sepamos todos para poder ser parte de tempranísimo. Los viernes hacemos un programa en donde la consigna es decir ese tema que lo podemos cantar entre todos. Ese tema que forma parte de las canciones que se hacen en el fogón, en esas reuniones con amigos, con familiares, bueno, eso es. Viernes de una que sepamos todos.
1: Hola, buen día, buen día.
0: Buen día.
1: Mari, que ¿sí? Te tempranísimo. Dejo mi dato por los helados. Torres Alexis 259. Te mando ahora porque después ya no puedo mandar mensaje. Gente, trabaja justo a la sala. Un abrazo siempre, me escucho.
0: Ah, no, pero Alexis, necesitamos saber una que sepamos todos para poder participar de los helados.

viernes 8 de mayo vas a poder ser parte de este sorteo con las heladerías Gloops, en donde vamos a estar sorteando dos potes de un cuarto, sí, para que vos te comas un cuartito de kilo de helado y puedas convidar el otro cuartito a alguien. Esto es lo que vamos a estar sorteando con heladerías Gloops, y para ser parte me tenés que dejar el nombre completo, los últimos tres del DNI, decirme cuál es ese tema, que sepamos todos, así podemos cantarlo entre todos.

a llegar los primeros mensajes, más allá de que Alexis ya escribió tempranito, porque después se le iba a complicar. Jorge me está escribiendo y dice, buenos días, jardín con enanitos. Ese es el tema de uno que sepamos todos en este viernes 8 de mayo.

viernes de una que sepamos todos para poder cantar, pero para además poder ser parte de este sorteo que hacemos todos los viernes con Heladería Clubs. En esta oportunidad vamos a entregar 5 premios. Cada uno de ellos se lleva 2 potes de 1/4 kilo de helado para poder disfrutar este fin de semana.

ayer el CEP, el gremio de los empleados públicos, ha podido acordar con el gobierno provincial este acuerdo de paritarias 2026. Un acuerdo que va a regir hasta diciembre, donde volverán a sentarse para poder definir nuevos rumbos, nuevas paritarias para el 2027. Muy conforme fue aprobado por amplia mayoría la propuesta paritaria. De acuerdo a lo que pude conversar en el día de ayer con el secretario general del CEP, del Sindicato de Empleados Públicos, Sergio Castro, me dijo que va a ser tal cual lo que les habían pedido desde el sindicato al gobierno provincial. Ellos les habían pedido un 40% de aumento. Lo que se llegó al acuerdo es que fuera hasta diciembre este 40% y después, por supuesto,

supuesto, rever cómo van a quedar para el año 2027 las nuevas paritarias, pero sería un 40% atado al IPC, van a ser los aumentos. Por supuesto que le preguntaba qué va a pasar con el sueldo del mes de abril, que recordemos que todo estaba indicado, o al menos así era lo que quería desde el gremio del CEP, que pudieran acordar antes del primer día hábil de mayo para que viniera el aumento con el sueldo que iban a cobrar. Bueno, eso finalmente no se dio, no pudieron llegar a un acuerdo, y ahora, por supuesto, van a tener este adicional en este mes, que va a estar contemplado dentro del aumento ya acordado, que reiteramos, es del 40%, aproximadamente lo que van a tener y lo que van a cobrar durante todo este año. Y por supuesto tiene la cláusula gatillo, algo que ellos habían pedido, cláusula gatillo por inflación en base al índice del IPC, es el índice del consumidor. Así que van a estar seguramente en el transcurso de esta mañana, está previsto que sea aproximadamente a las 10 de la mañana, firmando este acuerdo que finalmente ayer lograron desde el CEP junto con el gobierno provincial.

A nivel local, en el día de ayer, seguramente lo debes haber visto en todos los medios de comunicación, en todos los portales de noticia, este caso inédito que hemos tenido aquí, el caso de Dora Dalmazo, de alguna manera empieza a formar parte y marcar un precedente histórico, sobre todo para la justicia. Bueno, los abogados fueron desplazados, los jueces que estuvieron a cargo de las primeras, o los primeros años y los primeros meses de lo que fue este caso tan emblemático que realmente conmocionó no solamente a Córdoba, sino también al país. Así que Javier Di Santo, Daniel Miralles y Luis Pizarro esperan de alguna manera ver qué es lo que va a pasar de aquí en adelante. Lo cierto es que fueron desplazados de sus cargos.

A nivel nacional, seguimos esperando que el Congreso de alguna manera empiece a definir, a debatir ciertas cosas, a trabajar de alguna manera, porque claro, hace como casi 3 meses que estamos más pendientes de Manuel Adorni, que es el jefe de gabinete, de lo que realmente nos tendría que interesar. Manuel Adorni habló ayer, dijo de que no va a obstruir el trabajo que está realizando la justicia. Y en el mientras tanto, claro, todas las dudas, toda, según él tiene absolutamente todo en regla, pero bueno, cada vez nos genera más a nosotros las cosas que siguen apareciendo, nos genera más dudas que certezas. Bueno, lo cierto es que le están pidiendo que de una vez por todas presente eso así, dejen claro él, sobre todo para que él no atraviese por lo que está pasando, que ya dijo en una entrevista que dio y brindó, dijo el jefe de gabinete que por supuesto no se va a callar nada después de que la justicia dé su resolución y después de que investigue todo lo que tenga que investigar. No se va a quedar callado porque el estrés, los nervios, la angustia que está atravesando es mucho, dijo. Y bueno, va a hablar sobre esta situación que está atravesando el jefe de gabinete. Bueno, se espera hoy un encuentro entre los ministros en esta mesa política para poder debatir y definir cuestiones del rumbo del país. Así que hoy está prevista a la siesta esta

0: viernes de sorteo, un viernes en el que te digo, si todavía no saliste, hacelo abrigado, porque está fresquita la mañana. Se siente bastante el frío y ya empezamos a tomar forma, o al menos este otoño va a empezar a tomar forma y encaminarse rumbo hacia el invierno 2026. Te lo presento a él con este tema musical, porque va a ser el que te va a acompañar en esta primera zona. Estoy hablando de nuestro DJ, Cristian Puyón, más conocido como Pli Pli.
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buen viernes acá desayunando para ir al cole. El tema que no puede faltar es Auto Rojo de Vilma Palma y Vampiro. Participo por los helados Luis Torres 580.

0: Así estamos. Vamos a transitar este viernes, 8 de mayo, con la consigna para participar de los helados Gloops, que en esta oportunidad vamos a estar sorteando 5 premios. Cada uno de ellos se lleva 2/4 kilo de helado para que vos puedas disfrutar este fin de semana con alguien. Pero la consigna es una que sepamos todos, como cada viernes, y por eso le voy a preguntar a Lichi, a quien le voy a decir ya buen día, ¿cuál sería ese tema que cantamos siempre que nos juntamos, viste, con los amigos, que por ahí no puede faltar en el fogón, en estas reuniones familiares? Buen día, Lichi.
1: ¿Qué tal, Maru? ¿Cómo estás? Buen día, saludo para vos y para toda la audiencia. Buen viernes, buen arranque del último día de la semana. O si quieren también, buen arranque de fin de semana para ustedes.
0: ¿Cómo claro, anda? Claro.
1: ¿Cómo va eso? Bueno, no sé si un tema para decir. Yo estoy pensando en este momento en Tu Cárcel, de Enanitos Verdes. Como tema un poco más común, digámoslo así. Pero bueno, tenemos mucha información también del mundo del deporte, porque
0: mira, ahí está ocurriendo todo, ¿eh?

0: gustar el WhatsAppero de la radio, Lichi, porque, claro, bien, tenemos tenemos sorteo en el día de hoy con heladerías Gloops. Ya vamos a estar hablando de todo lo que ha dejado el deporte. Por Dios, para no ir a un partido apto para cardíacos el de ayer con River. Tuvo de todo, Lichi, tuvo de todo.
1: Impresionante, sí. No, es, no fue 5-4 como los otros días PSG y Bayern Múnich, pero fue una locura de 2-1 que ganó River también en un partido que, como bien decís, pasó de todo.
0: No, pero de repente, o sea...
1: no le faltó nada, de verdad.
0: No le faltó nada porque estaba, no sé, cocinando, ¿no? Estaba haciendo cosas en mi casa y de repente digo, ¡ay, un gol! Y de repente, ¡ay, un expulsado!
1: Otro gol.
0: ¡Ay, un gol en contra! ¿Hubo? ¿Qué no hubo? A ver, hagamos
1: un gol en contra. Faltó un gol en contra.
0: O sea, fue todo lo que... Pero era como que te... Era como que te distraías un poquito, podríamos decirlo de esa manera, o te ponías a hacer alguna otra cosa.
1: Y algo pasaba.
0: Y algo pasaba. Hubo un expulsado también.
1: Dos, sí.
0: Ah, dos.
1: Uno por lado.
0: Uno, bueno, sí. Pero digo, River de todo ha tenido en el día de ayer. Bueno, finalmente, sí, este 2-1 terminó venciendo, pero la verdad que no era apto para cardíaco.
1: No. Impresionante. La pasaron mal hasta el final, ¿eh? Los hinchas... y obviamente los de Carabobo, que terminaron perdiendo el partido, ¿no? Pero en el caso de River, lo terminaron ganando con mucha, mucha adrenalina y con mucha mucho suspenso, ¿no? En un partido que fue súper difícil para River, muy complicado y bueno, se trajo los tres puntos que casi que lo dejan ya a un pasito de clasificar y hacerlo en el primer lugar en su grupo en Copa Sudamericana, es esto, ¿no?
0: En Copa Sudamericana. En Europa también veía y digo yo, ¿qué pasó en los vestuarios de España?
1: En Europa, primero, en principal, hubo grandes partidos de fútbol con argentinos que van a jugar finales y demás, clasificados, con un rato lo vamos a repasar, pero después obviamente lo que mira el mundo, habla el mundo, es el escándalo en el Real Madrid, ¿no? Dentro del vestuario del Real Madrid, en el entrenamiento, en realidad fue, en el encontronazo que tuvieron... Encontrándose a las piñas, ¿no? Que tuvieron el jugador uruguayo Federico Valverde, que además es el capitán de Real Madrid, con el francés Tchouaméni, y terminó todo muy mal.
0: No es para nada chiquitito Tchouaméni.
1: No, grandote. Y bueno, Valverde también tiene su buen metraje, pero además es el capitán del equipo, ¿no? Y no tuvo ningún problema el francés para agarrarse las trompadas y solucionar los problemas que habían tenido así de esa manera.

0: Bueno, pero
1: impresionante igual.
0: Terminó
1: impactante.
0: Impactante, y por sobre todas las cosas, recién decíamos por privado, terminó bastante, bueno, herido, no sé.
1: Sí, muy mal.
0: Terminó muy mal.
1: O sea, herido, sin nada, tampoco no es que compromete su salud, pero bueno, terminó mal. Tendrá que hacer reposo, tuvo un golpe en la cabeza el futbolista uruguayo.
0: ¿Cuál es el parte médico puntual? ¿Es fractura de cráneo?
1: No. Tuvo un traumatismo. Cráneo encefálico, pero no es que corra en riesgo su vida. Seguramente el golpe le habrá hecho, esto debe ser un chichón, una cosa así. Pero bueno, tiene que estar en reposo de 10 a 15 días. No va a poder jugar, obviamente, todo este tiempo. Se pierde el clásico. Encima, ahora el. Mañana juega el clásico Real Madrid de Barcelona. Que encima puede salir campeón Barcelona en el partido. Bueno, se lo pierde el capitán del equipo por agarrarse trompadas, ¿no? Que a veces puede pasar, no digo que esté bien, pero a veces puede pasar que termine todas las manos, dirimiendo situaciones y bueno, molestias que pueden tener los futbolistas, los compañeros. Pero esto ya pasó a mayores en España. No se habla otra cosa, hablan todos los programas, Chimento, de deporte, de política, del rey, hablan todos
0: de la situación. Pero las imágenes que llegan son terribles.
1: Sí, yo no vi nada igual de imágenes, de videos, ni nada de eso. No sé si hay.
0: No, sí, hay.
1: Pero sí, después, la
0: reacción, vuelvo a insistir, lo que ha pasado dentro del vestuario, porque encima fue dentro del vestuario, dejó un tendal para hablar, ¿no? Y replantearnos un montón de cosas, sobre todo porque, como vos bien lo decías, es el capitán, de alguna manera. No podría estar haciendo esta o estar involucrado en esta pelea. Vos decís
1: debería
0: que a veces
1: debería
0: dar el ejemplo, y vos decís que a veces pasan estas cosas. Bueno, replanteárselo, ¿no? Porque realmente, bueno, ahora se pierden un montón de cosas, no solamente el capitán, sino todo el equipo.
1: Sí, igual ahora queda un vestuario muy, muy, muy roto, muy, muy,
0: ¿sí?
1: Muy desestructurado ante esta situación. No sé cómo lo van a reiniciar o reanudar o reunificar, pero bueno, pasa que también la temporada ya termina, se viene el Mundial y seguramente mucho cambia en Real Madrid de cara a la próxima temporada.
0: Lo cierto es que, tal cual lo dijo Lichi, y me sumo a eso, está hablando el mundo entero.
1: Sí.
0: Es como la noticia del deporte, sin ser deporte en sí, ¿no? Pero es la noticia del deporte a nivel mundial, que está resonando en todos los portales del mundo acerca de lo que ha pasado aquí en este vestuario. Muchos mensajes tenemos ya para participar de los helados. Vamos a ir de a poquito. Dice, hola, buen día. El tema que no puede faltar es venir Raquel de los Decadentes. César.

chicos de tempranísimo. Maruli, Chipli, Pli. Que tengan un excelente viernes, un mejor fin de semana. Por acá ponernos fuerte, muy fresco. Está fresquito realmente. Todo despejado. Seguro va a haber sol, va a estar lindo. Excelente programa como todos los días. Los saluda Jorge, el Maza Fernández de Almafuerte. Estaría bueno, Pli Pli, para romper el hielo de la mañana. Se me viene en la mente como temas de los clásicos del Toro Quevedo, 25 rosas. Yo, el único de todos tus amores. Gracias y saludos a todos. Participo por el sorteo, lógicamente, 088 mi número.

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0: estaba viendo los medios nacionales, ¿no? Acerca de esta declaración que ha hecho Sting de su patrimonio, que ronda más o menos entre los 300 y 500 millones de dólares. Dijo de que no se la va a dejar a sus hijos. ¿Lo escuchaste eso, Lichi?
1: No, pero bueno, ojalá me toque algo a mí. Bueno, si yo no soy hijo de Sting.
0: Dijo de que no se la va a dejar a sus hijos justamente porque la intención que tiene Sting es que ellos puedan ser independientes, que ganen su propio dinero y que lo hagan de la manera en que tengan ganas de hacer en su vida para poder ganárselo, como lo ha hecho él, y que de alguna manera no dependan de una herencia que no le hicieron ellos, la hizo su papá en este caso.
1: O sea, y por eso es herencia.
0: Y por eso es herencia. Bueno, de alguna manera él lo que les quiere enseñar a sus hijos es que valoren sus propios esfuerzos y que puedan, a nivel personal, ganarse el dinero haciendo lo que les gusta. Este es el ejemplo que les quiere dar. No les va a dejar la fortuna que tiene, valuada, como te digo, entre 300 y 500 millones de dólares.
1: ¿Y qué va a hacer?
0: A sus hijos. Y,
1: ¿a dónde lo deja?
0: Bueno,
1: por eso yo me anoto.
0: Yo te digo de
1: con
0: que
1: un palito verde estoy.
0: Y sí, yo también. Yo también te digo de que, aunque lo reparte entre todos.
1: Tenemos para hacer un palito verde, tenemos para entre 300 y 500 millones. Son unas cuantas argentinas.
0: Yo lo vi ayer y la verdad dije, pero ¿y qué vamos a hacer con tanta plata, Sting? ¿Qué vamos a hacer? ¿Podrías pensar en mí? Digo, le quedaré muy lejos para que me llegue alguito.
1: O a la gente que realmente lo necesita en lugares
0: si alguien
1: muy carenciados.
0: Tiene,
1: no sé,
0: el contacto de él, le quiere pasar
1: le
0: mi
1: mandó
0: número,
1: un WhatsApp.
0: Claro.
1: Sí.
0: O le diga, miren, esta pibe es buena, es realmente.
1: Sí, no, pero mamá, es eso bueno o malo. El problema es que no tenemos un mango.
0: Claro.
1: Va a servir.
0: Estaría necesitando una colaboración de usted. Claro, un empujoncito. Digo, como si alguien lo conoce o le quiere acercar mi número, por favor, se lo pido, piensen en mí. Buen día. Tema que no puede faltar. Arranca Corazones. Candelaria Madera. 8.95.

0: No sé si se anima usted, ya usted me dijo, ¿por qué Jorge? De usted me trata, dice, no sé si se anima usted y su colega que viaja y no trae regalos a tirar el pronóstico para mañana, Belgrano o Talleres, me pregunta, ¿Belgrano o Talleres? Bueno, yo tengo el corazoncito puesto, por supuesto, en el Pirata Cordobés.
1: Ajá,
0: el Ichi no sé si tiene el corazoncito puesto en alguno de los dos equipos.
1: Va a ser seguramente un gran empate. El problema es que ese empate va a terminar en penales.
0: Sí, sí. Ay, claro, porque tiene que definirse sí o sí. Uno de los dos
1: mañana uno sí o sí.
0: Claro. Tal cual lo que estás diciendo.
1: Me parece que lo veo mejor a Talleres. Igual puede quedar 1-0 en el partido, ¿eh? Pero no va a ser un partido más que eso. 1-0, 1-1.
0: O sea, Talleres.
1: Penales, alargue. Lo veo mejor a Talleres. Además que juega como local, ¿no?
0: Sí.
1: Lo veo mejor a Talleres. Sí, lo veo mejor. No lo sé. Bueno, pero
0: ojalá lo esté lechuceando, chico, para todos los que son piratas.
1: No, sin total. No, me hace falta.
0: Vamos a hacer un repaso porque tenemos transmisión especial
1: de
0: Suquía, tenemos equipo que va a estar cubriéndolo. Y que vos vas a poder ser parte viviéndolo, escuchando toda la transmisión que vamos a hacer desde aquí, desde tempranito nomás. Recordemos que el horario
1: tempranísimo. En la previa del clásico.
0: Recordemos que han decidido que sea mañana sábado 4:30, el Nietzsche era.
1: Sí, 16:30 el partido.
0: Hablo del partido. Por lo tanto,
1: el estadio abre las puertas a las 2 de la tarde.
0: Bien.
1: Para el público, ¿no?
0: Obviamente. ¿Y la previa acaba en Suquía?
1: La prensa puede arrancar a las 10 de la mañana, está abriendo el estadio. Aquí en Suquía vamos a tener una gran transmisión, como decíamos. Con la previa a partir de la hora 12, con la previa será con Damián Espinosa, Lisandro Espinosa y Gonzalo Silva. Ya en el estadio, en los relatos del partido, va a estar Bruno Espinosa, en los comentarios Juan Rodríguez Brizuela, y en el campo, en los aportes de campo de juego, Alejandro Pozo y Kevin Sima. Aquí en los estudios va a ser el soporte informativo y demás cuestiones técnicas Ariel Sarboraria. Toda la preparación, entonces, la plantilla de convocados para de Suquía para mañana, el clásico, super clásico cordobés. Ayer escuchamos

0: Un colega decía, quizás puede ser, pero bueno, habría que también analizarlo. El más importante en la historia del fútbol cordobés entre Talleres, Belgrano, Belgrano, Talleres, indudablemente va a marcar algo importante, sin duda es un mojón en la historia de fútbol cordobés en primera división, eso sin dudas, pero bueno, después habría que analizar si es el más importante, no lo sé, pero sí que será un momento importantísimo para los dos clubes en primera división, siendo que uno queda eliminado, el otro sigue en camino para buscar un título que será justamente este torneo Apertura. Mañana veremos qué pasa. ¿Y quién pasa?
1: ¿Y quién pasa? El sábado puede ser un gran día, pone Coco. Por supuesto, alienta a Vamos Belgrano. Bueno, ojalá sea un gran día para todos, pero por sobre todas las cosas, ojalá que lo podamos disfrutar. Es un clásico y está bueno que lo podamos disfrutar entre todos, que más allá de... Sí, que no pase nada y que sea todo con normalidad.
0: En paz.
1: Ya le voy a preguntar a Lichi si está dispuesto ya bien el operativo de seguridad para este superclásico, ¿no? Un clásico tan esperado. Mientras tanto, contarte que sigue el corte parcial allí en Boulevard San Juan, en la Calzada Norte. A partir de hoy, recordá esto, en la Calzada Norte van a estar trabajando en el tramo entre Mariano Moreno y Corro. Va a ser durante todo este fin de semana que van a estar trabajando allí en la Calzada Norte del Boulevard San Juan. Y atención, porque se viene un corte total en Belgrano, esquina Richardson. Desde ayer Aguas Cordobesas está trabajando. Hay desvíos no solamente para autos particulares, sino también para líneas de transporte urbano de pasajeros que están afectadas. Es la A1, 16, 30, 31, 33, 35, 36, 50, 51 y 66. Por una semana van a estar trabajando. Empezaron en el día de ayer y se va a extender hasta el 14 de mayo, para que lo tengas en cuenta si podés evitar estas zonas, sobre todo en horario pico. Totalmente agradecido. Y si no, vas a tener que tener mucha paciencia y tomar los desvíos correspondientes. Buen día, chicos. El tema que no puede faltar es Mariposa Tecnicolor. Javier Bustamante, 497.

0: 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Locales.
1: El CEP acordó con el gobierno de Córdoba un aumento en torno al 40%. El aumento será hasta diciembre y en cuanto a lo salarial, los empleados públicos provinciales recibirán 175.000 pesos no remunerativos en abril y 235.000 pesos en mayo. Desde junio se aplicará una cláusula gatillo por inflación en base al índice de la Dirección General de Estadísticas y Censo de la provincia.
0: Nacionales.
2: La Corte Suprema de Justicia rechazó el per saltum del gobierno por la reforma laboral. Con las firmas de Horacio Rosati, Ricardo Lorenzetti y Carlos Rosenkrantz, la Corte Suprema consideró inadmisible el planteo del Ejecutivo y determinó que el expediente deberá continuar su recorrido en tribunales inferiores antes de llegar eventualmente al máximo tribunal del país.
0: Internacionales.
1: Reunión cumbre entre Trump y Lula. Los presidentes de Estados Unidos y Brasil mantuvieron este jueves una extensa reunión en Washington en el mismísimo despacho oval de la Casa Blanca con el objetivo de reimpulsar las relaciones bilaterales que en los últimos meses pasó por tensiones comerciales y diferencias políticas.
0: Deportes.
2: Una final más para el Dibu. El arquero de la selección argentina brilló ayer para dejar a su equipo en la final de la Europa League. Así, el Aston Villa tendrá de rival en el partido final al Friburgo de Alemania, que eliminó al Sporting Braga de Portugal.
0: Espectáculos.
1: Shakira cantará la canción oficial del Mundial 2026. La cantante colombiana confirmó mediante un adelanto que interpretará la canción oficial del Mundial de Estados Unidos, México y Canadá. Así será. De esta manera, la tercera vez que Shakira realice el tema de la Copa del Mundo de fútbol.
0: Estado del tiempo.
1: 6:33 en todo el país, 6:09 la temperatura actual en Córdoba bajo un cielo que está completamente despejado, la humedad de 52%, tenemos viento del sudoeste a 4 km/h, el pronóstico extendido indica un cielo que estará ligeramente nublado por la mañana, parcialmente nublado hacia la tarde, ventoso por la noche y una máxima prevista para hoy de 19 grados.
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Lichi, Cristian, excelente viernes para todos. Bueno, acá estamos arrancando a la mañana, recorriendo las calles de la ciudad. Y bueno, va a ser un partido duro. No vamos a llegar a penales y va a ganar Belgrano. Gana Belgrano.

Un tema que sepamos todos, me pone Pablo, de Soy Cordobés por Rodrigo, el pirata cordobés más presente que nunca. Mañana, por supuesto, todos allí están en la expectativa de lo que puede llegar a pasar. Dice, hola Marina, mirá, ahí está.

estamos, así estamos. Este viernes de una, que sepamos todos. Hola, Marina Lichi. Buen día, participo por los helados. Soy Gustavo Albornoz de Las Flores. No puede faltar. ¿Quién se tomó todo el vino de la Bora Jiménez? Bendecido viernes, amigos.

0: Ya se prepara Lichi con toda la información del deporte. Mientras tanto, recordarles que a partir de hoy rige el aumento para todos aquellos que estén adheridos al telepeaje. Caminos de la Sierra lo anunció esta semana y a partir de hoy el valor pasa a 1.709 pesos cada vez que vos vas a pasar. Por supuesto que los descuentos otorgados por esta plataforma, mientras más veces pasas, mayor va a ser el descuento que vas a obtener, pero el costo del ajuste en esta oportunidad es del 2,10%, y por eso te digo, a partir de hoy, cada vez que pasas, sale 1.709 pesos la pasada para el vehículo. Por supuesto, para todos aquellos que decían hacer el pago manualmente, todavía sigue vigente la tarifa de 3.000 pesos por vehículo. Lichi, información de deporte.
1: Sí, repaso de ayer, lo que fue los partidos de fútbol y los equipos, sobre todo argentinos, en copas internacionales. Con Platense, que igualó 1-1 frente a Peñarol en Vicente López. Con el único partido en ese caso de Copa Libertadores de América de los argentinos. Con la victoria, como decíamos, en Copa Sudamericana de River, 2-1 como visitante en Venezuela frente a Carabobo, en un partido, como decíamos, para el infarto, con un partido que lo ganaba, que se lo empataron, que lo expulsaron un futbolista cada uno, el arquero de River, que encima no tenía más cambio, así que tuvo que entrar un jugador de campo a ser el arquero, que en ese caso fue Matías Viña, y el gol sobre la hora de Salas para traerse los 3 puntos, el equipo que dije Chacho Coudetti, y ya casi que pasar a la siguiente fase de la Copa Sudamericana. La continuidad del fútbol es en la jornada de hoy. Es verdad que hoy no va a haber partidos de primera división, sí va a haber encuentros entre equipos de primera división, porque va a jugarse la Copa Argentina, va a haber un partido de Copa Argentina a partir de la hora 21:10. Banfield va a estar enfrentando a San Martín de Tucumán, esto por 16avos de final de la Copa Argentina, partido que, como decíamos, empieza a 21:10 y que se va a disputar en Salta, en el Estadio Padre Marte Arena. Es el único partido importante en la jornada de hoy en el fútbol argentino en primera división o en primera nacional. Es un equipo de primera, Banfield, de primera nacional, San Martín de Tucumán, pero ya mañana empiezan los grandes partidos, ¿no? Los cruces en realidad de octavo de final del playoff de la Liga Profesional del Torneo Apertura, como bien sabemos, bien decíamos recién, 16:30 horas será el primer partido de la jornada de sábado, ni más ni menos que Talleres Belgrano en el Kempes. A las 19 van a jugar Boca Huracán en la Bombonera, 21:30, 2 encuentros en el mismo horario. En la Paternal, Argentinos recibe a Lanús, que me parece que también es un gran partido. Y 21:30 horas también en Mendoza, en ese caso, Independiente Rivadavia frente a Unión de Santa Fe. El sábado de buen y un montón de fútbol.
0: Muy bien, Mario escribió, ayúdame Lichi con algunos mensajes que tenemos muchos para este día. Mario me escribió y dice, por fin llegamos al último día hábil de la semana, también coincide con el mensaje de Gustavo de recién, que decía de que el tema que no puede faltar es quién se ha tomado todo el vino. Hola, buen día chicos, comenzando mi día con ustedes, el tema que no puede faltar es mi enfermedad, de Fabi Cantilo. Analía Nieva nos está escribiendo.
1: Hola, buen viernes. La canción que no puede faltar es un tema de La Barra, Un Millón de Rosas o de Chévere. Soy Guada 779, participo por los helados, Gloops, por acá disfrutando últimos días de vacaciones. Aguante el pirata, gracias, saludos, nos dice Guadalupe. También nos escribe Maya, nos dice, buenas, participo por los helados. Fernanda Arias, DNI 760. Hola equipo, participo por los, buen día, participo por los helados. David Ceballos 975. También nos escribe por aquí Paola Molina, nos dice justamente, chicos, no puede faltar Matador, y lo pone con T mayúscula, Matador de los Fabulosos. Participo por los helados, Paola Molina, así que seguramente sea de Talleres. Aún un mensaje que siguen llegando.
0: Buen día. El tema, mirá, está Matador. El tema que no puede faltar es Sobreviviré, pero del amigo Rubino, Juan Córdoba 545.
1: Buenos días, bella Marina, equipo que sea super fin de, pone enamorado de la Mona, y en el estribillo le mandamos, soy de Talleres, soy de Belgrano, gracias, y vamos Talleres, nos escribe aquí uno de los oyentes también que se suma obviamente en cada jornada, haciendo la actividad física, nos muestra que también está
0: muy bien, caminando. Edgar.

0: día tempranísimo, Marina Lich y Pipi, que tengan una buena jornada, que el tema que no puede faltar, Cachita de Montaner, que Dios los bendiga. Soy Carlos Gali, 1260.
1: Buen día, y aguante, escriben, antes que hable el Maza Fernández.

0: es un clásico. Claro, el helado se come en invierno, en verano, cuando sea.
1: Helado con colcha.
0: Helado con colcha. Ni hablar si lo combinas con una serie, con una linda peli. Claro, el helado, chicos. Y el helado se come solo, a cucharadas, así, desde el pote. En la cama, internizada, mirando serie. Ese es el plan ideal para el fin de semana.
2: El viernes es cobarde de loco Amato. Hoy se va.

0: para un asado no puede faltar zampa de amor en vuelo de Tamara de Castro. Sí, ni hablar. Soy Guille 312.
1: El tema que no debe faltar hoy es lamento boliviano para mañana los hinchas de Belgrano.
0: No, no.
1: Que
0: no.
1: Mañana les ganamos. Aguante la tetera.

0: Juan Olivera escribe, dice, el título del más importante es solo eso, dice, un título sin el conocimiento de la historia de los clásicos, mañana se juega el pase de una instancia a otra, siempre hay que vender este encuentro de la mejor manera, pero que no se nos vaya de la mano, nos dice Norma. Hola equipo, buen día, participo por los helados David Ceballos, 975, Marina, pongan... Te está buscando matador.
1: Claro, sí. Buen día, buen día. Participo por los helados. Soy Estela Herrera, 566.
0: Richie, prepárate para información de deporte. Mientras tanto, le sigo leyendo mensajes. Buen día, chicos. Comenzando el viernes helado. No puede faltar una del Potro Rodrigo. Soy Coti. Quiero participar por los helados. Me pone Coti. Hola, buen día. Alberto Lutri. La carta de la barra. La carta de la barra. Voy por los helados. Escribe. Jorge Manza Fernández sigue poniendo Gigante Chiquito de Sergio Denis. Sigue poniendo tema, Jorge. Dice, buen día, chicos. Que tengan un hermoso fin de participo por los helados, Marta. ¿Gira?
2: Gira. De sabroso puede ser.
0: De sabroso, muy. Ah, mira cómo sabe. Nichi, buen día, chicos. Feliz viernes. No puede faltar, soy cordobés, de uno de los piratas más famosos que tenemos, Juan Astrada, 953.
3: Póneme el tema de Rubiño, la gallinita, por favor.
0: Lichi, información del deporte.
2: Bueno, también tenemos básquetbol en la jornada de hoy. Hoy viernes por la noche será inicio de los cuartos final de la Liga Nacional de Básquetbol. Y hay que repasar que va a estar jugando Independiente de Oliva. Hoy arranca su serie frente a Gimnasia de Comodoro Rivadavia, en Comodoro Rivadavia, allí en la provincia del Chubut, en el sur del país. Inicia entonces la serie. Recuerden que también lo mismo, como hablamos de Atenas, por ejemplo, es serie al mejor de cinco, es decir, el que gane tres partidos se queda con la serie, pero hoy arranca entonces de visitante Independiente de Oliva en Comodoro Rivadavia frente a Gimnasia desde la hora 21, primer partido de cuarto de final de la Liga Nacional de Básquetbol, mañana a las 11:30 de la mañana en Santiago del Estero. Quinza va a recibir a Instituto, también la Gloria arrancando los cuartos de final de la Liga Nacional de Básquetbol después de la victoria frente y el pasaje frente a Obras Sanitarias. Y hay que sumar también que el domingo Atenas juega el primer partido en lo que es la promoción, en la serie por la permanencia en la Liga Nacional, que está 1-1, primer partido el domingo como visitante en Junín frente a Argentino desde la hora 11:05 de la mañana del domingo. Entonces los partidos de los equipos cordobeses en la Liga Nacional de Básquetbol, todos van a jugar este fin de semana a partir de hoy mismo.
4: Buenas, buenas, ¿cómo andan? Que tengan un hermoso día. Para mí, el tema que no puede faltar en un asado, en una fiesta, tiene que ser el tránsito de la bandera expresa.

0: para Lichi, entonces, para hacer el sorteo, dice, participo por los helados, soy Sergio Herrera, el tema que no debe faltar, resistiré ataque 77, me escribe Jorge de los Valles de Punilla, hola, quiero helado, Adrián Cáceres, 558, buen día chicos, feliz viernes para todos. Quiero participar por los helados. Bueno, todos están anotados. Prepárate, Lichi, prepárate. Mientras tanto, decirles de que hoy vamos a tener un día fresquito, así que hay que salir abrigados. En esta mañana 3 grados fue la mínima. Nos vamos a hacer una máxima de 19 grados. Mañana sábado se espera una mínima de 7, una máxima de 16 grados. El domingo una mínima de 3, una máxima de 18 grados. Che, va a estar frío mañana para ir a la cancha.
1: Vas a jugar temprano. Esa es la ventaja.
0: Sí, esa es la ventaja.
1: Temprano, digo, en el día, en la tarde.
0: El cielo estará mayormente nublado mañana para todos los que van a la cancha. Hoy está el banderazo, ¿no?
1: También,
0: ¿a qué hora?
1: Desde las 19:05 inicia, a las 18 abren las puertas del estadio en Alberdi, en el Gigante.
0: Bueno, así para disfrutar de este fin de semana que es de súper clásico. Lichi, sí, ¿tenés los ganadores y ganadoras?
1: Por supuesto, acá también con el guiño, la veña del escribano. Tenemos ganadores y ganadoras. Candelaria Madera, 895. Marcelino Lubeña, 297. Javier González, 959. Nora Aiza, 405. Y Sergio Herrera, 206. Ganadores y ganadoras, helados Loops en la jornada de este viernes.
0: Dame solamente los nombres, Lichi.
1: Candelaria Madera, Marcelino Lubeña, Javier González, Nora Aiza, Sergio Herrera.
0: Bueno, ahí están los ganadores y ganadoras. Tienen que, seguramente la producción se va a comunicar con ustedes en el transcurso de la mañana para poder pasar a retirar a partir de la tarde. ¿Le ponemos el punto final, Lichi, a este día?
1: ¿A
0: cuántas cosas faltaría, no? Que alguien venga y ponga definitivamente el cascabel al gato. Debe ser que es muy costoso. Bueno, ahí estamos y así estamos. Nos reencontramos el lunes.
1: Será hasta el lunes.
0: O se va de viaje.
1: Buen fin de semana.
0: ¿Se
1: sí, voy de viaje.
0: Pero vuelve.
1: Vuelvo desde Miami con regalos.
0: ¡Ay!
1: Volveré.
0: ¡Ay! Mira, para Jorge, que siempre me pregunta si trae algo. Vuelve de Miami con regalos. Dijo, bueno, yo los espero el lunes con el regalo de Lichi. Que tengan un hermoso fin de semana. A disfrutar del clásico mañana. Nos vamos con una que sepamos todo, Pli. ¿Con cuál venís? Con esta. Buen fin de semana para todos, a disfrutar en familia y por sobre todas las cosas a disfrutar de clásico. Muchas gracias por ser parte.

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día para todo el mundo, señoras, señores, que estén bienvenidos, que estén bien, que estén arrancando bien, porque ha llegado nada más y nada menos que San Viernes, víspera del fin de semana, olor a fin de semana y víspera del Superclásico Cordobés.

¿cómo arrancan? El placer de acompañarlos, de decirles buen día, de estar con ustedes aquí, por supuesto, hasta las 9 de la mañana en esto que se llama Buen Día Córdoba, y es un placer hacer todos los días. ¿Cómo están por ahí? Bienvenidos ya al 3512-150965. Tengo mensajes y los leo al toque.

0: sea un gran día el de hoy, 6 grados la temperatura. Le voy a preguntar a mi compañero rápidamente, Alejandro Pozo, si él sintió frío. Yo no sentí nada de frío, Ale.
1: ¿Qué tal? ¿Cómo andan?
0: No son reales.
1: 6-9.
0: 6 exactos la de las 7.
1: La verdad es que yo me abrigué bien.
0: Vos venís bien abrigado.
1: Abrigate.

0: ¿Quién te dijo que son?
1: Señoras, señores, buen día.
2: Después pasa frío y todo este frío. Yo te dije, nada peor que el yo te dije.
1: 7:05 de la mañana, buen día para todo el mundo. Hoy la máxima 19, soleado y

0: Quiero cumplir ya con saludos que tengo al programa en modo viernes a Ramiro y Lara. Lindo viernes para todos. Dejo los saludos para el sorteo, dice Mariela Delgado. Ya sabe que hay sorteo, Mariela. Muy bien, escucha el programa y dijimos que largamos primero que nada y los viernes largamos antes que nada los concursos. Antes, déjame saludar, ¿saben quién me trajo hoy?
1: Bien.
0: Mi amigo Roberto Lobaiza, con un futuro crack que juega en Belgrano, Juan Cruz Lobaiza. Y también le mandamos un beso a Laura, la mamá. Juan Cruz es 2010.
1: Ajá.
0: ¿Sabes dónde juega?
1: ¿Dónde?
0: En Belgrano. ¿Sabes qué me dijo?
1: Sí.
0: El partido es un empate. Juega al fútbol, sabe.
1: O sea, penales.
0: Dice que va a penales. Será así como dice Juan Cruz. Le mando un abrazo. Se va lindo a entrenar el querido amigo. Vamos, todavía el futuro del fútbol cordobés.
2: Amaneció bonito, calle, póngale sabor.
0: Bueno, y si ya vamos a alargar concurso, porque hoy es viernes, hacemos todo al revés. Después informamos, nos divertimos, informamos, nos divertimos, informamos. Así funciona este programa. Señoras y señores, hasta las 9 de la mañana. El buen día, Córdoba. ¿Cómo te da, Dieguito, Daniel Montoya? ¿Todo bien? ¿Todo buen día? ¿Todo 5-5? Bienvenido, maestro.

0: gracias a todos, señoras y señores. Che, sigue el escándalo. Vamos a alargar con la información. Sigue el escándalo. Ayer Adorni vuelve a ser... Le pido disculpas a la gente que no quiere escuchar sobre Adorni, pero la información gira en torno al jefe de Gabinete Nacional. Ayer dijo, en un streaming dio una entrevista y dio varios títulos, entre ellos, que va a escribir un libro.
1: Tenía pensado ahí escribir un libro sobre los primeros dos años de gobierno. Un poco más porque quería contar la historia de mis reuniones previas a las elecciones, de mi amistad con Javier, etcétera. Pero la idea era escribir un libro que tenía el nombre todo y que de hecho está en parte escrito. Pero sí, claramente todo esto va a ser parte de un libro. Sí.
0: No quiero personalizar, a lo mejor tiene mucho para contar y quiere hacer un libro. Es uno de los títulos que dio.
2: Sí, tiene mucho para contar.
0: Y después dice que se fue a las cataratas, que habló del viaje de las cataratas con los nenes. ¿Escuchaste lo que dijo?
1: Digamos, de que hasta que después se confirma que yo voy a ser vocero, fueron 10 días. Yo ahí tenía algunos viajes programados que los cancelé, me termino yendo con los nenes, me escapo 4 días a las cataratas antes de asumir, porque era, digamos, la manera de... Entendía que iba a ser un trabajo muy, muy demandante en términos de tiempo, entonces tenía que con los nenes aprovechar para disfrutar los 4 días completos.
0: Entonces me voy a las cataratas, como que por eso se iba de viaje, tenía mucho trabajo, Ale.
2: Pero él habla de 4 días, pero después surgen 200 viajes.
0: Bueno. Eso es lo que pasa en Adorni, que salió a hablar ayer y fue noticia. Otro de los temas fue lo que declaró Guillermo Francos, el ex jefe de gabinete que se puso en la vereda de Bullrich.
2: ¿Lo rajaron o no?
0: Ya te cuento, escuchá lo que dijo primero.
3: Creo que este tema tenía que haberse terminado mucho antes. También está claro que el presidente lo sostiene con mucha convicción.
4: ¿Por qué?
3: Bueno, yo supongo que el presidente confía en su jefe de gabinete. Y no quiere, y probablemente él siente que hay toda una operación. Está claro que el presidente ha expresado más de una vez que en general al periodismo no le confía,
4: sí.
3: ¿No?
4: Queda claro bastante.
3: Entonces, yo creo que él piensa que esto parte de una operación.
0: Bueno, ahí están las palabras del ex jefe de gabinete, que por mucho menos se fue de ese cargo.

0: pero estaba en el directorio de YPF, puesto por Karina Milei allí. Quien te pone, te saca, dice el dicho, Ale.
1: ¿Lo amenazaron con echar del directorio de YPF o lo sacaron?
0: ¿A Francos?
1: A Francos.
0: Lo sacó Karina Milei ayer.
1: Mira.
0: Ah, sí, le dijo. Sí. Afuera. Y yo creo que Adorni está en el mismo puesto de Francos. No lo puedo confirmar. Pero Adorni es parte del directorio de YPF.
1: También.
0: Esa es la realidad política argentina que gira en torno al caso Adorni, señoras y señores, que ¿cuándo va a ser la presentación ante la justicia de todo su patrimonio y la justificación de todos esos gastos, Ale?
1: Tenía hasta fin de mes.
0: El presidente dijo en la entrevista que lo iba a hacer esta semana.
1: Claro.
0: Hoy se termine viernes.
1: Tenía varios días más. Bullrich lo que salió a decir es, presenta antes de que se termine ese plazo. Como un mensaje, digamos. No esperes hasta el último segundo. Preséntalo antes. A todos los papeles que tengan, preséntalo antes. Pero bueno, creo que no ha terminado esta novela y va a seguir todos los días, ¿no?
0: No sé cómo será, Ale, la verdad. Lo que sí sé es que esta noche...
1: ¿Qué cosa?
0: Ni vos, ni yo, ¿qué? Ni Plifli, ni Diego...
1: ¿Qué cosa?
0: Ni Mauri, ni Sole van a cocinar porque hay... Lomitos para todo el mundo. Vamos a regalar concursos y vamos de la información a la buena onda todo el tiempo, señoras y señores, en este programa. Atención, que estamos regalando para todos ustedes los que estén del otro lado a partir de ahora. Regalamos, atención.
1: Mate cocido con lomitos, ¿verdad? ¿Qué va?
0: Lomitos del Imperio Food. Viste cuando pasó, si no vas a entrar al Instagram. Ya está entrando el Instagram, Alejandro, para atentar. 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O milanesas americanas gigantes. Esa es la opción que tiene el ganador del Imperio Food, señoras y señores, que participen ya al 3512-150965 y que cuenten, calentemos el avispero porque se viene el superclásico. Uh-huh. Y acá se para la ciudad, señores, y gran parte del país se va a parar. Para vos, tocayo, que hablaste giladas. ¿Quién gana el clásico? ¿Talleres o Belgrano? Déjanos tus datos y participás por Imperios de Lomito Food. Manden audio, queremos escuchar la voz del hincha. Y atención, ¿te gusta Len?
1: Sí, me encanta. Tengo una con respecto al clásico.
0: Dale.
1: Pero es policial.
0: Ya me la contás, esperá que tengo otro concurso porque si no... Bueno, contame, la policía me deja picando. ¿Qué pasó?
1: Un tipazo se puso al frente de la sede ayer a la tarde.
0: Sí.
1: Y dice, pulseras...
0: ¿De hacer de quién?
1: De Talleres.
0: ¿A quién?
1: A las pulseras, a las pulseras. Y después...
2: ¡A las pulseras, Boulevard... la pulsera, el matador!
1: Exacto, el Boulevard... ¿Cómo?
2: ¡A las pulseras!
1: Hasta que uno se puso... ¿Dijo pulseras para entrar? No es una pulsera que decía Talleres. ¿Vendía las pulseras tipo acreditaciones? Con las que suelen... a entrar a eventos, recitales, partidos. Y el tipo vendía las pulseritas de distintos colores diciendo, con esta pulsera son acreditaciones y vos vas a entrar al clásico. O sea,
0: pulsera de prensa eran.
1: Claro.
0: ¿Vos usás esa cuando estás en la cancha?
1: A veces sí.
0: O te dan la galleta, la que
1: no, cuelga. Claro, vos tenés la credencial, pero te dice, para pasar a determinada zona, te dan una pulserita de determinado color. A veces tiene una inscripción que dice eso, ponete Talleres Belgrano y fecha. Por ejemplo, el tipazo este se puso
0: Argentina, no lo entendí.
1: Se puso a vender las pulseras truchas diciendo que con esas entraban a la cancha. Así que quedó detenido.
0: Da risa, pero es terrible. Quedó en detenido. La puerta de la sede vendiendo las acreditaciones.
1: Claro,
0: alguien habrá comprado.
1: El supervisor
0: eso?
1: De la sede dice, pará. Hay uno que está vendiendo pulseras truchas para entrar al partido el sábado. Fue la policía, se hizo el operativo y quedó detenido el cuatro.
0: Muy bien, muchas gracias por la información. Muchas gracias por la información. Tengo más concurso, atención, porque además de los lomitos, hamburguesas triples o milanesas que vamos a comer esta noche, gentileza de los amigos del Imperio Food. Flavio, llévame el Imperio y participá. No, yo no puedo creer, me está mostrando la cinta. Encima la cinta de color celeste.
1: Claro, son cintas así. Que cuando te las aprietan, ¿viste? Te queda la voz del poroto cubero cuando te las aprietan, ¿viste?
0: Claro.
3: Hola, ¿cómo estás?
1: Sí.
0: Y atención, que estamos regalando para el domingo, atención, dos entradas, Ale. Porque te vas a ir al clásico, la vas a pasar bien, vas a estar con los amigos, el clásico, todo el clásico.

0: Y el domingo va a decir, ¿dónde vamos? 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
0: 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Señoras, señores, ¿qué dice la gente?
2: Hola, el buen Flavio día y Córdoba, equipo, Dios. ¿Cómo están? Buen día. ¿Cómo va? Se siente mucho el frío. Yo estoy acá en el Kempes, desde las 5:30 de la mañana, porque mi hijo practica natación.
0: Muy bien.
2: Lo estoy esperando en el auto. Techa, y él está nadando en la pileta descubierta de 50. El agua está climatizada, pero afuera se siente bastante el frío. Saludos para todos y que tengan muy lindo viernes.
3: Esas pulseras las dan lo de la valla a todos los partidos que juega Talleres para que entren la gente. Son las pulseras que le da la valla a gente y que les cobra para poder entrar a la cancha. Todos los partidos que juega la tetera.
0: Pero perdón, ¿cómo quedan? ¿Quedó detenido ese personal?
1: Claro,
0: quedó
1: detenido.
0: No puede hacer eso.
1: No.
0: Pero si entonces si es habitual, ¿van a detienen todo el tiempo a mucha gente o a veces no quedan detenidos?
1: No tengo la menor idea de qué habla.
0: Yo nunca vi una pulsera celeste en el Kempes.
1: No sé, yo estoy en el sector de prensa. No tengo la menor idea.
4: Buenos días, Flavio Hinchetallere. Participo por los lomitos, por toda la hamburguesa, por lo que venga, bien, Flavio. Cristian Reynoso, 540.
5: Bueno, Flavio, haceme participar. Walter Fabián Guzmán, dale, Walter. 419, los últimos tres números del documento. Y gana Talleres, 1-0.
6: Hola, banda, ¿cómo estás? Buen día.
0: Muy bien, buen día.
6: Me anoto para Imperio.
0: Sí.
6: Ya me da hambre, estoy con mi hijo yendo a gimnasia y yo digo que el clásico lo gana Belgrano 2-0. Y los dos goles en los 40 y en los 43 del segundo tiempo. Ni a la largue vamos.
7: Marco. Hola chicos, buen viernes para ustedes.
0: Pronóstico,
7: Yo soy hincha de Instituto y espero que salga un buen partido con un ganador lícito y que salga todo bien.
8: Hola Flavio, querido.
0: Buen
8: soy
0: día.
8: Osvaldo de Alto General Paz, te escucho todos los días. Aguante el programa, aguante voy, aguante Pozo.
0: Gracias, loco.
8: Vamos, Belgrano mañana que ganamos seguro. Participo por los lomitos 710.
7: Hola,
8: un abrazo, querido.
0: Buen día.
9: Para mí, gana el clásico Belgrano. Por penales.
0: Por penales.
9: Erra dos Talleres. Dos penales, erra Talleres. Javier Bustamante, 497. Participo
10: por
0: los lomitos. Buen día, gracias.
10: Hincha de Belgrano, gana Belgrano 2-1. Así que participo por premios.
0: Bueno, Ale, ¿quién llega mejor?
1: Llegan iguales.
0: Yo creo que llegan los dos bien.
1: En los números, es un calco. Cada uno de los... un calco todo. En las últimas fechas fue más regular Talleres. No quiere decir que haya tenido mucho más brillo. Fue más regular. Belgrano tuvo altibajos. Terminó bien metiendo cuatro. Pero en los números llegan exactamente iguales todos.
0: Vamos tirando a poquito. Me gustaría hablar con un protagonista porque si hay una mega transmisión en la radio mañana, van a largar a las 12, Ale.
1: A las 12.
0: El partido de las 4:30, ¿qué van a hacer? 4 horas previa.
1: Sí. Exacto.
0: Mándenle el link a Azaro que lo escuche.
1: Ah, vos
0: viste que no es importante.
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0: Muy bien, nos vamos a las calles de la ciudad de Córdoba con el dron de Buendía Córdoba. Estoy viendo rápidamente y me llama mucho la atención el anillo del tropezón. Ale, atenti con esto, Hay un vehículo detenido en el anillo del tropezón, no para los que vienen por Ejército Argentino y por Colón, sino para los que vienen de la circunvalación para incorporarse al anillo grande. Hay demoras muchísimas porque hay un vehículo detenido. Atención, no sé qué estará pasando, atenti, los que van por circunvalación por ahí, lamentablemente va a convenir ir por colectoras o hacer por colectora y doblar directamente por Piamonte y agarrar Chancay si tenés que agarrar Colón, por ejemplo. Está complicadísimo el tránsito. Lo estoy viendo con el dron de Buen Día Córdoba. Seguro la gente ya me va a mandar un audio para contarme qué está sucediendo exactamente, porque acá se sabe todo lo que pasa en el tránsito. Atención, Rafael Núñez, para los que vienen desde la Potel Junot hasta llegar a Pasando la Mujer Urbana. Ya vayas por abajo, por arriba, lo mismo, no importa. Hay demoras igual en la Rafael Núñez, mano hacia la Mujer Urbana desde el CPC de Argüello. Atención, para los que vengan por La Voz del Interior. Atención, con dirección al CPC de Monseñor, las demoras están ante la Colodrero, está en amarillo, con lo cual tiende a que se va a picar en un rato. Recordá, dato no menor, 6 grados la temperatura, máxima 19. Hoy el tránsito es en modo viernes. Recordá que tenés que salir con tiempo sí o sí. Trafalgar y Mairena Fragueiro, Isabel la Católica y Baigorri con algunas demoras. Atención para los que vengan por Castro Barros, en la zona de la Inmaculada Concepción, de los concesionarios, está complicada desde Carafa hasta la intersección con Santa Fe. Y Costanera totalmente despejada y normal. La bocha es por Costanera en este momento. Para los que vengan por Colón, desde Pedro Goyen hasta la Plaza Colón, se ve todo bastante normal, salvo el tramo del Lex, la zona del Arturo Orgaz y atrás de la cancha de Belgrano. Está complicada allí la corona en ese sector puntualmente en este momento. Atención, Fructuoso Rivera, en la zona de Tribunales de Mariano Moreno hasta donde hace la curvita, ¿ale? Donde está el sanatorio después, hasta llegar casi a la Cañada, está complicada. Pero después Fructuoso y Rivera, de Cañada para este lado, para el lado de la Plaza España, está normal. Está por Sabatini hasta el semáforo de la Tránsito Cáceres con demoras. Y atención a los que vengan desde el parque y se incorporan a Chacabuco por el subnivel de Plaza España. Se van a encontrar con una cola de autos que arranca desde el Museo de Evita hasta llegar al semáforo con la Ilíades, con lo cual... hay demoras ya en Chacabuco en esa mano. Pueden ir por la otra mano. Si van por la rotonda grande, va a ser un poco más simple en este momento. San Antonio y Río Negro con demoras. Atención para los que vengan por Fuerza Aérea, mano hacia el ala de la Ruta 20, por Brown y hasta Vieites las demoras. Después está totalmente normal, incluida la Julio Arroca, que no presenta demoras. Atención para los que vengan por Ruta 5, los que crucen por Armada Argentina hasta la intersección con Cacheuta y el semáforo y de la Yao Yao, en realidad el semáforo no, el canal de la Cafayate. Y para los que se incorporen por Río Negro, está en amarillo, pero se va a picar y se ve que se va a picar en un ratito nada más cuando se sumen algunos autos más. Está normal la circulación por Ciudad de Valparaíso en el área suburbana, es decir, en camino a San Antonio, salvo cuando pases la primera rotonda después de cruzar Circunvalación hasta pasando Barrancas del Sur, esas primeras cuadras. Al igual que O'Higgins, que es desde la Volkswagen hasta la intersección con Richeri, presenta demoras. Che, muchísimas demoras en General Savio. Para los que vengan desde la Sabatini y desvían por General Savio hasta la 11 de septiembre, hasta el Complejo Deportivo Fiat, toda esa zona, todo en amarillo. ¿Qué estará pasando frente a la Fiat? Recordá, en modo viernes el tránsito y vos, lo mismo vas a llegar.
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0: Me pone la piel de pollo, qué linda versión. La dejamos un poquito más. El Negro Rada con Agarrate Catalina, canto al Valderrama. Suente, suente, suente. Echan esas carperitas, ¿no? Tremendo, señores, 7:25 en la República Argentina. Flavio Pozzo, participo por las pulseras, dice.
1: No, no, no hay pulsera.
0: No, fue fuera de joda, participo por los premios, dice Patri Gordillo de la Pato de Pueyrredón, que le mandamos un beso.
2: Buen día, participo grande. Por los lomitos.
0: No me hagan reír.
2: Tortilla de papa, Daniel Ramírez.
0: Hola, Daniel.
2: 109.
0: Sí, le mando un beso a Leo de Falda del Carmen, nos está escuchando. Me dice que va rumbo al cole Nuevo Siglo en Córdoba con sus hijos Carola y Mateo, y le encantaría participar por las entradas para la expo, así que le mandamos un beso a Leo. A los chicos, a Caro y a Mateo, que van en el auto, van disfrutando el Buen Día Córdoba, que vayan con una sonrisa porque tiene cara de viernes.
1: ¿Cuál es el Nuevo Siglo? ¿Está en la Lima? No.
0: Ah, no sé.
1: Lima, un par de cuadras antes del puente, ¿es? Mano izquierda. Ese es Nuevo Siglo.
0: Bueno, no sé, le pregunto, le mandamos un beso a todos.
3: Hola,
0: los chicos.
3: Hola, Flavio,
0: ¿no?
3: Buen día. Hola, Ana, buen Belgrano. Día. Soy Dalma. Escúchame, Flavio.
0: Te escucho.
3: Una pregunta.
0: Sí.
3: ¿Le podés decir a Sole que me averigüe qué día de la semana que viene cobramos los pensionados no contributiva?
4: Hola, Flavio. Vamos, no, a Franquito de la mañana. Participo por los lámitos con Córdoba 545.
5: Buenos días, Flavio.
0: Buen día.
5: Gustavo Sánchez, 031. Escúchame, Flavio, que no va nunca a la cancha. Vos no sabés que se venden todas las entradas.
0: Yo lo que tenía entendido es que se vendían y que se alquilan los carnet. Pero que había cintas, no lo sabía.
1: Te lo dijo con total seguridad, los oyentes. Le siento voz conocida al oyente, pero no sé.
0: No, perdón.
1: No estoy en sector de prensa, no estamos en lo popular, no sé.
0: Yo voy de mi casa al trabajo, voy a los chinos a hacer las compras, a la cancha, algún fin de semana, nada más. Y al canal el lunes cuando tengo que hacer el programa de Fórmula 1, nada más.
1: Pensiones no contributivas terminan en 0 y en 1, jueves 9 de mayo. 2 y 3, viernes 10 de mayo.
0: Arranque el jueves 9, terminación 2 y 3. No, 0 y 1.
1: Viernes 2 y 3, lunes 13, 4 y 5, martes 14, 6 y 7, miércoles 15 de mayo, terminados en 8 y en 9.
0: Conclusión, arranca desde mañana el cronograma de pago de las pensiones no contributivas. Muchas gracias, ahí le respondemos.
6: Flavio, buen día. Una información para los que vienen por Núñez hacia el centro.
0: Sí.
6: Recién escuché que ya el CPC de Arguello está congestionado.
0: Sí, posta, posta. ¿Qué pasó?
6: Que agarren por Cardeñosa. Cardeñosa,
0: sí.
6: Está de 10. Yo en 15 minutos ya estoy llegando acá a Plaza Los Burros, bajo por Guido, hacia el centro.
0: Este sabe, ¿eh? Son todas diagonales las que agarran a más.
1: Desde hoy aumenta el peaje.
0: Aumenta el peaje en Córdoba, pero no es el peaje para los que pagamos en efectivo con tarjeta de débito.
1: Exacto. Es para los que tienen el telepeaje, le aumentó un poco.
0: Bien.
1: Entonces, la tarifa total es 3.000. La tarifa total es 3.000.
0: Uh-huh.
1: Entonces va a aumentar unas moneditas, será 1.500 aproximadamente.
0: Uh-huh.
1: Ahora va a ser 1.762.25.
0: O sea que aumenta.
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2: Que van a reformular las zonas existentes, porque como le van a sacar ahora la nocturnidad, entonces van a reconfigurar las zonas existentes. Bueno, ¿cómo? Bueno, nada, no han dicho absolutamente una letra y la ordenanza no dice nada. Lo único que dice la ordenanza es se facultará al Poder Ejecutivo para que haga esta tarea. Entonces, por eso también para nosotros tiene más dudas que certezas esta ordenanza. Y yo, ojalá me equivoque, Flavio, sinceramente, pero a mí me parece que vamos hacia un fracaso rotundo, a un nuevo fracaso rotundo del gobierno municipal con esta ordenanza, porque deja más dudas que certezas. No solamente no establece la zona, sino tampoco establece la cantidad de naranjitas, ahora marroncitos, como le van a poner un chaleco marrón, cosa que me parece también mal. Eso tampoco está en la ordenanza, eso nos hemos enterado por ustedes, por los medios de comunicación, porque a nosotros no han dicho nada sobre eso, porque todo eso queda para la reglamentación del Departamento Ejecutivo, pero tampoco se establece qué zona se le da a cada cooperativa, y tampoco se establece quién va a controlar en los grandes eventos. Todo eso se lo reserva el Ejecutivo. Y recordá que en los grandes eventos ya no es la tarifa el 60% del valor del litro de nafta super premium, sino que es el 100%. Entonces, digamos, ¿a cuánto está la nafta super premium?
3: 2.300, 2.400.
2: ¿No? 2.000 y pico. Cuando uno va a ver un espectáculo, mínimo está 2 o 3 horas, ¿no? Es decir, que va a estar cerca de 8, 9, 10 mil pesos el estacionamiento. ¿Quién te lo va a cobrar eso? ¿A qué cooperativa o a quién le van a dar ese negocio? Y no dice nada de esto la ordenanza. La ordenanza tiene muchísimos claroscuros. La ordenanza no establece, por ejemplo, el límite de horas de estacionamiento, que es lógico, como lo teníamos antes en la ciudad. Como lo tiene Rosario, como lo tiene la Ciudad de Buenos Aires, bueno, puede estacionar más de 3 horas. Y además, ¿qué tienen ellos? La primera hora sale un valor, la segunda un poquito más cara, la tercera mucho más cara, porque de esa manera incentivas a la movilidad del espacio. Y eso es bueno para el comerciante. Nada de esto dice la ordenanza. En Barrio General Paz, la mayoría de los propietarios de los frentistas no tienen cochera en los edificios. Por eso utilizan la acera pública. Bueno, ¿qué le van a cobrar al frentista que estaciona al frente de su edificio? ¿Le van a cobrar todo el día? Porque no dice, no hay ninguna excepción para el frentista. Digo, es tremenda la ordenanza en cuanto a la cantidad de dudas que nos deja. Y todo esto supuestamente lo va a ordenar el Departamento Ejecutivo. Bueno, por eso somos muy críticos, ¿no? Yo pues, particularmente, más allá de que, insisto, nos tomaron la idea de la modernización del sistema.
3: Sí, pero Piguillem,
2: ahora, decime, Alejandro.
3: Enseñanos un poco. Entre lo que sale en comisión, ese despacho que sale, a lo que se trata en el recinto, ¿no se puede agregar o modificar ciertos puntos?
2: Sí, claro que sí. Claro que sí, en el recinto, que es el jueves próximo, pueden pasar, qué bueno que me preguntas eso, porque vos sabés que yo soy docente y me encanta enseñar estas cosas. Cuando llegue el recinto, el jueves que viene, hay dos posibilidades. Primero, que por una moción que tiene que ser refrendada por los 2/3 del cuerpo, se diga, bueno, que vuelva a comisión para seguir su tratamiento, ¿sí? Esa puede ser una posibilidad. Si se vota vuelta a comisión, vuelve a comisión y la semana siguiente nos reunimos.

0: entrar en comisiones, ahí se pueden hacer todas las modificaciones, cambios, agregados, quitas, etcétera. La otra posibilidad es que en el propio recinto el jueves se mocione constituir el cuerpo ahí mismo en comisión y trabajar como si fuese una comisión en el recinto. Y allí a introducir modificaciones, cambios, etcétera. Son las dos posibilidades que el reglamento interno del Consejo Deliberante nos permite para modificar un despacho.
1: Claro,
0: ahora,
1: por ejemplo,
0: para eso tiene que haber decisión política de la mayoría automática, ¿no?
1: Exacto.
0: La mayoría automática la tiene el oficialismo. Si el
1: por
0: oficialismo
1: ejemplo, una modificación es, si vivís
0: ¿cómo?
1: En determinado... Una modificación podría ser, si vivís en determinado lugar, claro, vos estás al frente de tu casa, no vas a pagar estacionamiento todo el día. Otra, las motos.
0: Lo hemos planteado, Alejandro, lo hemos planteado eso en comisión, lo planteé personalmente yo, porque me junté con vecinos del barrio General Paz, del barrio Junior, que tienen una preocupación, como la tienen los de Alta Córdoba, como la tienen algunos de Güema, etcétera. Y sin embargo, nos dijeron, bueno, sí, eso lo vamos a reglamentar, eso lo vamos a poner en la reglamentación. ¿Pero qué garantía tiene el vecino si no está en la ordenanza? Otra cosa, yo, vos sabés que yo ando en moto, ¿no? En ningún lado habla de la tarifa de los motovehículos, que nos van a cobrar lo que andamos en moto, la misma tarifa que camionetas, estaciones.
2: Es una gran pregunta. ¿Sabés que te estoy dejando hablar porque sos muy conceptual? Me encanta cómo hablas, Sergio. Y yo te hago una pregunta, así, ya está, hablamos de la ordenanza. ¿Qué crees que va a pasar? Quiero ver qué nivel de realismo tenés. Porque hay muchas cosas que pueden suceder. Te va a parecer una pavada lo que te voy a plantear, pero anoche se cortaron las aplicaciones de Mercado Pago, hubo varias que no funcionaban.
0: Sí.
2: ¿Cómo haces si llega a haber una falla de sistema que exceda a todo el mundo? ¿No podés estacionar entonces?
0: Tal cual. Eso también lo planteamos en comisión. Sí, tiene que haber, está perfecto que la regla sea la digitalización y la modernización, pero tiene que haber mínimamente una vía de escape para cuando pasan estas cosas, ¿no? Como lo que pasó anoche, mi hijo se quedó sin ir al cine ayer porque tenía todo el dinero en Mercado Pago y no le y se había caído en Mercado Pago. Pero bueno, esto puede pasar. Para eso es, para eso la legislación, y para eso tiene que estar previsto. Nosotros los legisladores tenemos que poner un parrafito donde demos la vía de escape en la excepción de que el sistema, etcétera, ver cómo puede esta persona a lo mejor pagar después, que quede pendiente el pago para cuando se reactive. No sé, digo, buscarle la forma que hay, existen formas como para establecerlo.
2: La ley,
0: pero
2: nueva,
0: nada de esto.
2: La ley, la ordenanza, ¿es un lavado de cara de lo que ya estaba, una profesionalización de la que ya estaba, o es algo que está bien hecho?
0: No, para mí está pésimamente hecho, está muy rebuscada, está muy apresurada. Veníamos, primero nos plancharon, ¿sabes? Nos tienen acostumbrados con estas cosas. Nos planchan los temas, nos planchan, nos tienen meses sin convocar, y de golpe aceleran a fondo. En los metros finales aceleran a fondo y salen mamarrachos. Salen parche sobre parche. Bueno, yo creo que este es el gran problema de la ordenanza. Me parece que la única certeza, y con esto quiero redondear el concepto, la única certeza que me da esta ordenanza es que aumenta por 5 o por 7 o por 10 la recaudación municipal. Y digo, ¿por qué te digo esto?
2: ¿Por eso está
0: porque
2: digitalizado
0: en el,
2: entonces
0: en el
2: se lleva la municipalidad
0: el
2: 20%?
0: No te escuché, perdón.
2: Por eso está entonces digitalizado. Mucha gente está diciendo acá en los mensajes que es para que la municipalidad,
0: claro,
2: se lleve el 20%.
0: Ver, porque el problema no son las cooperativas, desde mi punto de vista. Yo soy un defensor de las cooperativas, sinceramente. Soy un defensor de las cooperativas. Porque creo que además, como lo han dicho los fiscales que nos hemos entrevistado con ellos, el problema de la violencia y la extorsión no han sido lo de los naranjitas cooperativizados, sino de los no cooperativizados, ¿sí? Pero más allá de eso, el problema es, por ejemplo, el microcentro, ¿no? En los microcentros es una zona en que no está determinada para ninguna cooperativa. Allí la recaudación es 100% para el municipio. Son alrededor de 5.600 los espacios que tiene el microcentro para cobrar. Supongamos que, como mucho, 50-60% de ocupación, ¿sí? Yo creo que en horas pico es casi el 80-90% de ocupación. Pero ponerle un 50-60% de ocupación. Al precio del 60% de la nafta, estamos hablando de 1.300 pesos más o menos la hora. Es decir, que estamos hablando de un negocio de 55 millones de pesos diarios, de 1.200 millones mensuales. Estamos hablando de un negocio de 100 palos verdes al año. ¿Qué hace con esa recaudación la municipalidad? Tampoco dice nada de la ordenanza. ¿A dónde va? ¿Dónde está la transparencia de los fondos? Entonces, ¿cuál es la única certeza que me deja a mí esta ordenanza? Que triplican o multiplican por 5, diría yo, la recaudación municipal. Sergio, sobre lo otro, sí, la seguridad de los vecinos, el trabajo de los naranjitas, no hay ninguna certeza.
2: Sergio, te agradezco mucho el contacto. Muchas gracias por atendernos
0: a
2: esta hora.
0: Gracias a ustedes, muchachos. Que anden muy bien.
2: Sergio Piguillén, bueno, gracias. Sale a esta concejal radical opositor. Ayer tuvimos la voz de un oficialista, hoy tenemos la voz de un opositor. Para que usted saque sus conclusiones sobre el tema Naranjitas en Córdoba.
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10: Escucha, no tuve tiempo de mandar mensaje. Quería preguntarle al concejal qué es lo que pasó con el tema de los estacionamientos para discapacidad. Yo tengo que ir a hacer un trámite con mi hija al centro, así no tengo. No, volaron todos los lugares de discapacidad. No.
11: Hola chicos, buenos días. ¿Pero qué pretende? ¿Que la municipalidad arregle el tema de los naranjitas? Cuando hace años desde que estamos en democracia, que la Municipalidad de Córdoba nunca pudo solucionar el tema de transporte.
12: ¿Pasa que los naranjitas los puso la Municipalidad en su momento para que en el centro no estacione la gente que vive en edificios en la vereda, en la acera, por ejemplo? Circulen, porque si no nadie podría venir al centro y estacionar. Es una forma de controlar

0: en el tránsito. Se hizo hace mucho, pasa que, bueno, evidentemente se ha descontrolado, ¿no? Flavio, no sabía quién era, pero sonaba como radical. Te olvidaste de hacerle una pregunta, y es qué proponen ellos para mejorar lo que ven que se está haciendo mal. Porque si no, solo son opositores seriales como lo vienen haciendo desde siempre.
1: Bueno, pero propuso, o sea...
0: Sí, sí, obviamente.
1: Que agregar o modificar, aparte de haber tenido sus proyectos, ¿qué pasa con las motos, el valor de las motos? ¿Qué pasa con el estacionamiento de los frentistas?
0: Mira lo que dice este oyente.
1: ¿Qué pasa después de las 20?
0: Mirá, ¿qué dice este oyente? Primero, las calles son públicas. Segundo, si trabajo y tengo que dejar el auto en la calle, voy a pagar 6, 8 horas por día. Pregunta a la gente, no estoy diciendo yo, es lo que pregunta la gente. El día Flavio quiere ir a la feria y bueno, si no los lomitos, me dice Carlos que les quiere ganar los concursos y no le importa nada. Te mando un abrazo. Flavio, primero tendría que funcionar el transporte público bien, porque yo trabajo en el mercado. ¿Cómo hago para estacionar 3 horas nada más? Flavio, todo el Consejo Deliberante trabajando para los naranjitas y no para los vecinos. Dios. Podríamos hacer en este programa, perdón Diego, podríamos hacer en este programa una encuesta o algún día que recopilemos preguntas de la gente para enviárselas a los concejales que se armen proyectos en el Consejo. Podemos tomar ese rol de canal acá, ¿eh? Ya lo vamos a plantear bien. Escuchamos a la gente.
2: Lo que dice el muchacho ahí, han sacado los naranjitos, los lugares para discapacitados, las paradas de taxi, todos esos lugares que tenían cartelería, que vendía el inspector, le hacía multa porque estacionaban ahí. Cuando lograron los inspectores, no van a verme. Lo sacaron los naranjitos.
3: Hola Flavio. Y
0: buen día, gracias a todos.
3: Como pregunté ayer, ahí en la muestra que hacen ellos en la televisión, de chalequitos marrones, dice abajo, dice Municipalidad de Córdoba. ¿Qué van a hacer, empleados municipales?
4: No tiene que existir naranjita, marroncito, el color que quieren poner, no tiene que existir.
0: Vos fijate que ya le quedó marroncito, ¿eh? Ya la gente, ya hay varios oyentes que mencionan marroncito, ¿no? 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
7: Y recuerda, Flavio,
0: sí,
7: lo mismo vas a llegar.
0: Está en una el tránsito, en modo viernes, sigue por una mancha de gasoil en el asfalto, la rotonda del tropezón complicada, y eso ocasiona demoras por Ejército Argentino, para los que vienen mano hacia el Kempes. Atención que hay muchas demoras en la colectora que sale hacia el Kempes desde el tropezón, y la demora después por Colón, para los que los vengan de circunvalación por colectora, por las Ceballos, para ingresar hasta el semáforo de La Pascua está complicado. Después Colón normal, bueno, hasta que llegues a la zona del ex registro civil, a la plaza a Colón y demás, que se picó, y en serio, porque está el tránsito en modo viernes. Buen día para vos que te sumás, te tiro una. La temperatura actual 6 grados en Córdoba capital, vamos a una máxima de 19, va a estar soleado y frío en el día de hoy, como me gusta a mí. Atención para los que vengan por Manuel Baigorria, por Friuli, por Vélez Arfiel, desde la rotonda Las Flores hasta la rotonda de la Plaza de las Américas, en ese sentido está complicadísima Vélez Arfiel. Lo mejor es ir por el parque y agarrar directamente Bellardinelli desde
8: Cuidado
0: Cruz Roja.
8: Para los que sí vengan transitando por circunvalación desde Tropezón hacia Monseñor Pablo Cabrera, sobre el puente frente al estadio mundialista Mario Alberto Kempes,
0: sí,
8: ha habido un accidente de tránsito, un choque por alcance entre una camioneta y un auto sobre la parte interna del puente. A esto hay que sumarle la cola sobre la parte externa, que la colectora lo deposita en Rafael Núñez. Allí se genera un pequeño cuello de botella, así que muchísimo, muchísimo cuidado al momento de llegar al puente que sobrevuela el estadio mundialista Mario Alberto Kempes.
0: Impecable, como sabe el Pelas Arboraria, muchas gracias que nos escucha siempre, yo mañana lo voy a escuchar a él en la previa. Atención, claro, efectivamente, no lo veo el accidente, ahora sí, está reportado, lo dijo el Pelas y apareció. El accidente, atención, en colectora, para los que vengan de Avenida del Piamonte, de allí en circunvalación, ahí está la demora hasta llegar a la salida de la Rafael Núñez. Y hay otro vehículo detenido en la rotonda de la Padre Claret. Evitar la zona directamente por los rusos y Spilimberg.

0: la cola de autos hasta llegar a la intersección con el CPC. Atención, Viamonte, entre Armenia y Lima, con esa demora, en realidad entre Lima y Armenia, baja en ese sentido. Y también atención para los que van cerca de la Plaza Libertad, allí por la zona del Club Hindú y demás, está complicado el tránsito en la zona de las escuelas pías, por los colegios y demás. También Boulevard Guzmán, acá en el centro, atención, vemos demoras en Boulevard Guzmán entre Sarmiento y lo que sería en la 25 de mayo. ¿Estarán habilitados los puentes? ¿Es demora por alguna otra cuestión? Ya lo averiguamos en un ratito. Y en el centro, ¿qué te voy a decir? Cañada y San Juan, lo más complicado, al igual que la salida de Duarte y Quirós desde Cañada hasta la intersección con Artigas, no, la próxima, Mariano Moreno, no funciona el semáforo Atenti de la calle Misiones y Aguirre, así frente a la placita, a la vuelta de accidentología vial en ese sector, y está complicada la Pueyrredón, desde Río Negro hasta la Plaza Sarmiento y después Estrada, prácticamente la segunda cuadra donde era el KGB, hasta llegar a la intersección con Artura y me vas ya en Pueyrredón. Lo demás tranqui, sin demoras, pero está en una el tránsito, está en modo viernes, lo mismo, vas a llegar.
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15: Ahora. Ah, Claudio, acá sí. Padre Clarico, Lanchango, un accidente de moto.
0: Eso era, ¿viste?
15: Está cortada la parte que viene de Boulevard y para Padre Clarico.
0: Claro, atenciones, por eso veíamos el vehículo detenido, es un accidente que lo reporte el oyente, muchas gracias. La bocha es Claret y doblar en la Marcelino Tisera, antes de las vías, o pasando las vías, o vas a la colectora externa y cruzas por lo que sería Cardeñosa. Por eso un oyente temprano...
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0: Hola, buena gente, muy pero muy buenos días. Aquí estamos a través de la sintonía de la 107.7. Viernes 8, sí, ya llegamos al último día de semana.
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0: 15:32:30, si no, para que te comuniques con nosotros. Bienvenidos a toda la gente que ya está en su casa, desayunando, a la gente que ya está haciendo algo en su trabajo, en su vivienda. A todos los talleres también.

0: Seguro que bateando, está fresquita la mañana, ¿eh? A la gente de Baratero, a la gente de Salvano y a todos los talleres, les mandamos un fuerte abrazo. A todas las obras también, ¿eh? Seguro que los albañiles a full, pintores, electricistas, plomeros. Y bueno, como siempre, el taxi del remisero. Espero que hayan tenido un hermoso día ayer, la gente del taxi.
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0: A la gente también, de zona rural que nos sintonizan.
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0: A todas las chicas de diferentes escuelas que también nos sintonizan, también les mandamos un fuerte abrazo.
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0: A todas las soderías también, a los muchachos ahí de la sodería, a la cumplidora.
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0: Y a todas las quintas también, que siempre están presentes, así que le mandamos un fuerte abrazo.

Así le vamos a mandar el saludo para Doña Nilda, también ahí para Jiménez y Anda, para Romy. Seguro que ya trabajando full, ¿eh? Así que le mandamos un fuerte abrazo. Y a toda esa hermosa gente que siempre, siempre me dice, siempre te escuchamos, Eva, así que también otro abrazo grande. Seguro que mucha gente contenta ya, ¿eh? Ya sí, sí, el viernes y el cuerpo lo sabe. Hola, Jerry, en el día del taxista nos saludaron mucho, mucha gente agradecida, ¿eh? Con nuestro trabajo. Bueno, saludos para Gra. Bueno, y para toda la gente, ¿eh? Sí, sí, sí, sí. ¿Qué hace la gente de Teletaxi? Ayer fue el día del taxista. Para Silvia también, otro fuerte abrazo.

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Así que bueno, vamos a ir con algo de sabroso. Ya vamos a arrancar con las ofertas y muchas cositas más de todo lo que tenemos de nuestros auspiciantes. Y de a poquito vamos ubicándonos, así arrancamos con todo. Como dijimos recién, viernes.

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1: 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Se llama El 22. Me ayudan.

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Así que de a poquito vamos. Saludamos ahí para Pablo también. Un fuerte abrazo para mi amigo Walter. De a poquito la gente se va sumando de bien tempranito, desayunando tempranito, escuchando la radio.

Ahí vamos, le mandamos el saludo a toda la gente de Paraní, soy de Alma Fuerte, bien tempranito, estamos, se viene frente de la serie, si no también estamos en Mariano Fraguero 220, Se viene el fin de semana y sí, tenés todos los productos, las tortas materas, los pan de naranja, aparte también siempre contamos con algo rico. 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Para Berito también, ahí para Alejandrina, Lalito, Juan Calnero, Ale.

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Bueno, ya con la información, después del partido de River, River apelará a la Roja de Beltrán, según pudo confirmarse, el millonario hará presentación, ante el Tribunal de Disciplina, de la Comegol, considera que la determinación de Darlis López haya sido adaptada por exceso, de fuerza o por ocasión de gol interrumpida, fue errónea. Posiblemente aguarden a que desde Luque publiquen las conversaciones entre los árbitros y el VAR, los dos antecedentes cercanos que pueden pesar a los indultos, pues la roja a Dede durante Boca Cruzeiro en el 2018 y la expulsión de Gonzalo Plata durante Flamengo Estudiantes en el 2025. Así que bueno, ahí sobre la hora, River ganó.

Bueno, vamos a ver entonces los partidos que tuvimos ayer. Maximiliano Sala, se le dio a Maximiliano Sala. Después de tanto tiempo, el 2-1 marcó sobre la hora. Maximiliano Mesa a los 59 también. Matías Núñez a los 77 minutos de penal. Bueno, erró un penal, ¿no? Juanfer Quintero.

0: Bueno, en lo que es la tabla de River, ¿no? Bragantino goleó 0-0, 6-0, ¿eh? A Blooming, así que bueno, ahí estamos entonces.
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0: Bueno, quedó River con 10, Bragantino con 6, Carabobo con 6 y Blooming con 1. Ya por hoy, Copa Argentina 16avos, Banfield 21 y 10 juega con San Martín de Tucumán. 21 y 10, Ya para mañana si viene, sí. Porque si viene el banderazo de Belgrano en Alberdi, Talleres en el Kempe recibe a Belgrano. Boca Juniors, Huracán, Argentinos Juniors 21 y 30 con Lanús, Independiente de Mendoza 21 y 30 con Unión.

bueno, vamos a ir de poquito también. 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

0: Bueno, ella también es por aquí. 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Fuerte abrazo para mi amigo Chori. A todos los chicos de la Muni, No sé si los saludan por las dudas. Vamos a ir la gente de obra.
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0: Así que le vamos a mandar el saludito, bueno, a todos los chicos, ahí de la municipalidad. A los chicos también, las chicas de la residencia. La gente del cementerio, la gente de Girsu. La gente que también anda recorriendo las calles en las maquinarias también, Sí, sí, saludos ahí a todos, a las chicas de las salitas también, que seguro que ya están trabajando. Ya también, saludamos también a la gente de la cooperativa. Está fresquito, pero bueno, ya está saliendo el solcito. Algo de viento tenemos, algo de viento tenemos.
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0: Tenemos solamente una temperatura de 8 grados, la humedad del 48%, los vientos corren a 16 kilómetros

Bueno, para Sandra también, ahí desayunando, un buen cafecito, sí, los manda las fotitos, así que le mandamos un fuerte abrazo ahí para vos y para todas las chicas ahí que están trabajando. Y yo no sé por mí, sabroso. Ahí vamos. Ya seguimos, ahí vamos a estar escuchando todo.

0: ¿Qué haces, Evita? Buenos días. Muy buenos días. En primer lugar, vamos a saludar a todos los hinchas River. Me gustó el partido anoche. Tuve motivos, hubo momentos así críticos, qué sé yo, después que le echaron un jugador a uno, al otro, y qué sé yo, y el último gol se lo merecía River. Así que bueno, felicitaciones, che. Me imagino Juanca. Juan Carlos debe estar contento, mi tío. El Nero Ale. Bueno, todos sus hijos que son de River. Y la Rosita. Ahora el Lalo, bueno. No sé, Talleres cómo va, si ganó, perdió, qué sé yo. Pero bueno, ahora ahí le va a tocar ahora con el papá. Belgrano. Tres. Tres se van a comer con Belgrano. No sé si va a ser alguno Talleres, pero Belgrano le va a hacer tres. Acuérdate lo que yo digo. Un saludo grande, grande, grande para todos los chicos que recogen la basura día a día. Un abrazo grande para ellos. Tincho, Tincho, ponete a laburar, Tincho. Ponete a laburar. La vez que pasa lo tuyo, saludas a medio mundo, pero no te veo que te muevas. Saludos.
1: Buen día, Chavita, ¿cómo andás? Hola, Seba. No sé, para algunos de mis amigos o sobrinos de acá de Almo Fuerte, ¿quién es el único equipo argentino que gana afuera? River, y eso es que anda mal, River es el peor equipo de la Argentina. Y eso que le damos el lujo de agarrar penales. Pero es el único equipo que gana afuera, de gana visitante. ¿Qué va a ser? Por más que le duela a alguno, es el más grande, River. Sigue siendo más grande. Ese del 3-1 allá en España, sigue siendo el más grande.

ya que estamos, saludamos a la gente de Top Ten. Ahí le mandamos el saludo para mi amigo Cristian. Lindos recuerdos, dice, del Ale Severi.

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Y otro de los temazos que comienza bien lento ese tema. 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

¿Quién era de la Ciudad Nacional Nocturna? Primero el 8.453, 8453. El segundo, el 5.181. El tercero, el 5.552. El cuarto, el 1.738. Y el quinto, el 0.848. Vamos con ¿Quién era de Buenos Aires Nocturna? Primera, el 1.691, 1.691. El segundo, el 0.984. El tercero, el 2.797. El cuarto, el 5.921. Y el quinto, el 3.312. Quiniela de Córdoba Nocturna. Primera, el 2.953, 2.953. El segundo, el 8.966. El tercero, el 1.313. El cuarto, el 6.071. Y el quinto, el 4.538. Vamos con Quiniela de Santa Fe Nocturna. Primera, el 6.915, 6.915. El segundo, el 5.312. El tercero, el 6.153. El cuarto, el 1.724. Y el quinto, el 6.640. Quiniela de Entre Ríos Nocturna. Primera, el 2.553, 2.553. El segundo, el 6.212. El tercero, el 7.712. El cuarto, el 5.863. Y el quinto, el 8.407. Así pasaba todos los numeritos. 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

0: Así que bueno, ahí le mandamos el saludito. No voy a llorar. ¿Dónde está la buena atención según los clientes, eh?
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0: Así que bueno, ahí estamos, ¿eh? Ya le mandamos el saludo a las chicas.
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0: El genio de la suerte.

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0: También le vamos a dar la bienvenida también para Pame también. Dice, hola, ¿puedes pasarme la botella de Soledad? Sí. Bueno, ya va a estar saliendo. Saludos ahí para su hija también. Saludos para Pame también, Que también anduvo por el más fuerte, se fue, ahora volvió, sí, por eso te digo, Tiene algo el más fuerte que es hermoso.
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0: No. Vamos entonces con el temita de Soledad. Alma fuerte, mi lugar en el mundo, dice Graciela. Sí, es hermoso.

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2: Hola, Seba, querido. Buen día, buen día. Apareció Rodríguez. Es hincha River ahora. Y se acuerda de allá de España. Y no se acuerda, se fueron a la B también, el equipo grande que es él. ¿Por qué no se acuerda de eso cuando se fueron a la B? Y lo mandó Belgranito. Decirle que se acuerde un poquito de eso también. Que es peor hizo la B que perdió una final, es peor. Quiere o no quiere, la final se juega de vuelta. Pero hizo la B, duele mucho, ¿eh?

0: sin. Bueno, ya estamos un minutito para llegar a las 10. Ahí dejemos un poquito, ¿eh? Diurel Lozano.
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0: Bueno, vamos a estar también, ya, bueno, tenemos varios saluditos, gracias a toda la gente que se prende también en la mañana.

0: estás?
1: Hola, buen día, Seba, buen día. Buen viernes para todos. Saludito ahí para mi amigo Mariano Pérez. Saludito para la agencia 092. 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Y en la zona, ¿viste? Che, después pasame los golcitos que hizo River anoche. Se los vamos a dedicar a los hinches Boca. Pobrecito lo de Boca, pobrecito.
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0: Bueno, vamos a mandarle saludos a toda la gente que de a poquito se va con nosotros, ¿eh? Van mandando el mensajito para Nelly. También hola, buenos días, Evita, bonito día, sí.
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0: Hay que ponerlo al sol, al pajarito, para que cante, ¿eh?
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0: Está bastante... Aparte del viento, está fresco, ¿eh?
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0: Está bastante fresco, ¿eh? Ya tenemos, bueno, 10 grados, ¿eh? Un poquito va subiendo, 42 en la humedad. Y los vientos corren a 18 kilómetros por hora.
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0: Así que bueno, ahí vamos, actualizando entonces también la info del clima. 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
0: 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Lo vamos día a poquito, Le vamos metiendo de todo para los buen corte para el fin de semana, porque el domingo también trabajamos mediodía, Así que bueno, y vamos de poquito. Saludos, entonces, ahí estamos en el pasaje Independencia y Alem. Saludos ahí para Pame, el temita, la botella de la soledad. Bueno, bueno, tu botella de agua estar con ese tema. Saludos para vos. 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
0: Bueno, buen día, hermano. Decirle a Marcelita que baje un poco, dice, el volumen de la radio no deja dormir. Dice, pasame un temita de la banda después del tren. Gracias, saludos.
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0: mi primo Marce también, saludos.
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0: Para Josécito también le mandamos el saludito.
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0: Para Lucio también y para chicos de obras, ya estamos a estar súper atrasados, pero bueno, de a poquito vamos a complacer a toda la gente. Y para Sil también, para chicas de la Pedro C. Mándanos un saludito, un temite, Ulises, sapo de otro pozo. Hola, hermano, buenos días, pasemos un temite, el chaqueño, dice el tramposa, bueno, para el 14. Bueno, bueno, ya saludos ahí para los chicos. Ya va a estar saliendo también algo del chaqueño, Para Vivi también, hola negro, buenos días. Saludos ahí para Vivi también, espero que tenga un excelente viernes. Fresquito el viernes,

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0: Buen día, Seba, dice, feliz viernes, pasame el amor de Megatrack, dice, acá con el pato, en el reparto, buen fin de loco.
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0: un abrazo grande, saludos al viejo Lalo Rodríguez. Decide que le pagan, dice, por hacer torta.
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0: No por andar mandando audios, dice la radio, ya le voy a decir a Juanca.
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0: Así que saludos también para Lucho, también ahí.

0: Así que bueno, sí, así que bueno, ahí Alejandrina también sabe mandar audio. Sí, es como que es libre, está bien, ¿eh? Cada tanto podés mandar algún mensajito.
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0: 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Bueno, te vuelvo a repetir por dónde está el mensajito de Gaby. Bueno, ya voy a estar escuchando el audio,
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0: Bueno, y sí, gracias, amigo, acá escuchándote, emocionada mala, amigo, bueno, ¿sabes? Bueno, Seba dice, sortea una docena de empanadas, para mañana salado su dulce. Bueno, entonces vamos a estar sorteando.

0: Ya lo tenemos en las redes sociales, ¿eh? 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Bueno, entonces, bueno, la gente que quiera participar de la docena empanada, dulce o salada, me manda el último 3 del DNI y el nombre. Nosotros vamos a estar haciendo sorteo cerca de las 12, ¿eh? Lindo, ¿eh? Porque una docena de empanada, pues, te puede salvar, que debes quedar muy, pero muy bien.
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0: Así que atención a toda la gente, que está escuchando la radio, los últimos 3 del DNI, el nombre, y cerquita de las 12 vamos a estar haciendo el sorteo por el aniversario, de arroba me haces bien comida. Y gracias, Gaby. Así que le mandamos el saludito para todos. 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
0: Paraguay, casi Córdoba, ahí está la gente,
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0: Con todo, sí, con todo, lo riquísimo. Así que bueno, ahí estamos, vamos, día a poquito.

Así que le mandamos el saludito inmenso. Ahí también, ahí. Así que no se olviden de participar. Vamos a estar entonces, lo vamos a hacer únicamente con la gente que escuche la radio. Los últimos tres del DNI, el nombre. Atención, todas las obras ahí a la gente. Llamarse también se anota 077. A dos ser en parada para esta noche. Y si arrancamos con algo, el loco Amato. Ya también estamos con el bloque de cumbia avisado por la gente de Mercadito de las Chulas. Tenemos que irlas con las noticias también. Es un poquito atrasado. ¡Vamos! ¡Algo el loco Amato! Ya nos informamos dentro de un rato.

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0: Y para vos,
1: Chino,
0: donde quiera que estés.
2: Ahí estamos. Muchas gracias.
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0: Bueno, ya 45 minutos de las 10 de la mañana y vamos con el bloque de cumbia. A la chica de la Pero se le ponemos el temita de Ulises. Bueno, vamos a estar también con algo de chévere, que lo está pidiendo los chicos de obra, así que vamos a estar también con eso.
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0: Bueno, los últimos tres del DNI tu nombre, ¿eh? Sí, los últimos tres del DNI tu nombre. Y vas a participar por la docena empanada de la gente de arroba me hace bien comidas.
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0: Bueno, ya lo vamos a estar tirando otra vez. Bueno, en el sorteo, ¿eh? Lo vamos a poner el nombre. Hacemos el sorteo.
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0: a través de la aplicación.
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0: Bueno, saludos para Cari también, dice hola, sea buenos días, como siempre escuchándote, hoy de Franco, hoy y mañana, bueno, espero que lo disfrutes, acá estamos yo con mi marido escuchándote, anotanos Cari Barrio Nuevo y también Jorge Reynoso, bueno, saludos para Jorge, vi que estaba cumpliendo años, cumplió años, así que le hicieron una fiesta de sorpresa, un fuerte abrazo hoy también para él. Está por aquí también,
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0: Bueno, junto charlando con mi amigo Walter, ayer tuvimos la reunión de la cooperativa, ¿no? En donde
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0: El presidente Calovi, Luciano Calovi, estuvo charlando con toda, bueno, las radios.
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0: en donde, bueno, ya vamos a estar informando más.
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0: Con más información, ¿no? Porque se viene.
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0: A través de sorteos va a haber varios premios y bueno, va a haber casas, ¿no? En donde distintos lados donde tienen sitio la gente de la cooperativa se inició. Donde se va a hacer un buen sorteo, ¿eh? Donde va a haber de todo un poquito. Y aparte van a estar sorteando casas también, ¿eh? Que eso es muy importante. Pero con esto va a poder participar la gente de afuera, la gente de Alma Fuerte. Pero bueno, ya cuando realmente tengan todo bien organizado,
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0: Nosotros te vamos a estar pasando.

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Bueno, saludos para Pame, también hola Seba, anotame para el sorteo. Bueno, pídame, ahí lo pues, anotamos. Ya también saludos ahí para Romy, para chicas de La Remedio. Buen día, Seba. ¿Nos anotás? Romy 990. Bueno, mi amigo Simón. El pescador Nieva. 430. Hoy es viernes, ¿hay karaoke? Tirar algún temito, estaba viendo que está metiéndole un par temas nuevos de lo que es Uriel Lozano. Así que le mandamos el saludo también para mi amigo Chino. Puede cantar si quiere algo, ¿eh? Sí, ayer también mi amigo Walter también estaba romántico, cantaba un par de temas. Para Juancito también, para la empresa Carballo, que también se anota para el sorteo. El muchacho de la selfie. Lástima la camiseta que se sabe poner, ¿no? Me gusta porque al costado de la foto pone el corazoncito, ¿viste? Le deben llover los corazones.

Así que le mandamos el saludito y para mi amigo el látigo. Para las chicas el Luchi. Para el Pica también, vamos a estar con algo de la Mona. Le mandamos el saludito. Vamos a estar sorteando una docena empanada para esta noche. De dulce o salada. De la gente me hace bien comida. Seguro que ahí Gaby, seguro que a full con el pollo en disco. Por 7000 pesitos, ¿eh? Y te vamos a estar regalando una porción de budín de pan. Qué rico, ¿eh? Con dulce leche.

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0: Así que bueno, de a poquito vamos también entonces. ¿Qué más tenemos por aquí? Bueno, no quiero que... Por aquí iba también, me quedó abajo el mensajito. Buenos días, se notase. Ivana Reina, 182. Juan Martín González. Pedro el Negro, Camerún González. 313, Valentina González. Hace un ratito pasé por ahí por el taller, estaba todo en orden. Quédese tranquila. No se veía mucho movimiento, pero bueno, había una luz prendida. Mi amigo Lalito también, que seguro que le respondió. Ya, mil disculpas, vamos a estar también con eso. El falta el amor también de Mega Track por Lucho, me lo estaba pidiendo. Mi amigo Juanquita, que estaba tomando los mates ahí con un poco de frío. Qué camperita linda que tiene. Bueno, dice, hola Seba, buenos días, escuchando la radio, notanos, Ricky Vacino, saludos para Ricky. A la Joana, Vicky, bueno, ya los vamos a poner a todos cuando ponga un poco de música. Saludos al padre, que hace mucho que no lo veo. Qué defensor, ¿no? Mi amigo Pelusa. Hola, locón, dice, ¿escuché mal o estás sorteando empanada dulce o salada, A elección va a ser el ganador. Los últimos tres del DNI en su nombre. No los dos primeros, No me voy a reír. Los últimos tres.
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0: Los últimos tres del DNI, el nombre y apellido.
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0: Y ya estate atento también a través de las redes sociales. Yo sé por qué te digo. Recordá que, bueno, este domingo vamos a estar en la cancha de Atlético porque juega Atlético de local y lo hace con Belgrano Fútbol Club, pero a través de las redes sociales. Ya, sí. No sé si va a ser este mes o el próximo. Pero bueno, vamos a estar tirando todo, Sorteando indumentaria del Sportivo Belgrano y también del Atlético el más fuerte, Junto a la gente de Atlético. Sí, escuchaste bien,

alguna remerita apretadita, como el muchacho de la selfie. Él ya tiene la camiseta de la selección argentina, Después me tiene que enseñar cómo se hace para poner el corazoncito en la foto.

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Así que le mandamos a mi amigo Tato, al hincha de Talleres.

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Bueno, dice, dedicale a Garelo mi gran noche, dice, de mi parte, dice, como en las viejas épocas y hoy las necesita, dice, ¿eh? De parte del negro Ale, se está escuchando ahí el Tato Garelo, mi gran noche de Chipote, ¿no? Cuánta salida, ¿no?

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1: Así que lo vamos a poner completito, Mi Gran Noche, ahí vamos. A por Neno, papu, dice, bueno, ahí vamos a buscarlo entonces. Por Neno. A ver si lo tenemos.

0: y turuleros. Gracias a todos, gracias a todos por venir. Gracias por todo este cariño y bueno, gracias por estar esta noche tan especial para todos los turuleros. Gracias. Chao, que Dios los bendiga.
1: Chao, gracias por todo, por el aguante, por el cariño y por el respeto de siempre. Gracias, turuleros,
2: por todo. Mira, Chavita, ¿qué tal el jefe? Sentadito, la empleadita dándole el mate, la favorita esa, mientras a mí no me da ni un mate. Mirá con qué camperita está.
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Hola, Seba, querido. Buen día, buen día. Apareció Rodríguez. Es hincha River ahora. Y se acuerda de allá de España. Que no se acuerda que se fueron a la B también, el equipo grande que es él. ¿Por qué no se acuerda de eso cuando se fueron a la B? Y lo mandó Belgranito. Decirle que se acuerde un poquito de eso también. Que es peor hizo la B que perdió una final, es peor. Quiere o no quiere, la final se juega de vuelta. Pero hizo la B, duele mucho, ¿eh?

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0: Bueno, ponemos entonces algo de la Mona un ratito porque es viernes. A full con el folclore, dice Graciela. Sí, pasaba también algo para los chicos ahí de las obras que también estaban pidiendo algo del chaqueño.
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0: Ya, Berito también se anota. Ya vamos a estar poniendo todos en el sorteo. Así ya tenemos el ganador.
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0: Bueno, ya vamos a estar escuchando el audio de Vivi, mil disculpas, ahí vamos de a poquito y a poquito.
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1: Para Juan Carlos también, dice, buen día, amigo, ¿cómo va? Puede ser un temite de Ángel de noche, dice, por sabroso, gracias, que tengas un excelente viernes. 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

0: apareció.
1: Bueno, vamos a mandar un fuerte abrazo para mi amigo Furia, para Jorgito. Desde Villa Huidrobro, ¿eh? Ahí vamos, escuchando a la Fonola. Prometía. Bueno, un fuerte abrazo. ¿Sabe que puede bajar la aplicación? No sé si ya tiene bajada la aplicación, mi amigo Jorgito, y a toda la gente que está afuera trabajando y alma fuerte. Por él moría. Sino también a través de nuestra página web. Así que le mandamos el salto para Jorgito, de Villa Huidrobro, ahí, ¿eh? Sí. O por internet. Solo por él. A full en el campo. Niña de la villa, niña. Hola, hermano Full, dice, con chapa, Nico y porteño. Y yo, dice, y él manda, pone, no cambies. Bueno, y anotanos. Lo único que le pido que me escriban los últimos tres del DI y el nombre, porque ya cerquita de las 12 vamos a estar haciendo sorteo. Faltan ya 12 minutos. Vamos a poner todos y copiamos y pegamos directamente en el sorteo. Ella me obliga casi a hacer... No me compliquen. Mi pensamiento no conseguirá. El corazoncito, ¿por dónde está? Acá también, ¿eh? Vamos. Luceno Oviedo, también Ezequiel Gallegos.

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1: Ahí le ponemos algo hoy para el pica también, ¿eh? No, espero que no le agarre sed. Le ponemos algo y la mona.
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1: Cada vez que publiquemos o que presentemos en la banda de Látigo, vamos a arrancar con este tema. Con el temito de Walter Olmo, ¡ay, corazón!

0: No, bueno, vamos a continuar. Entonces vamos a estar también con el temita, algo de sabroso ahí para Juan Carlos.
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0: Fue con el folclore, decía Gra, ¿eh? Le ponemos también algo de chaqueño, así que le mandamos saludos para la gente.

0: Bueno, vamos, ¿qué más? Bueno, le ponemos entonces el audio que me estaba pidiendo mi amigo Lalo.
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0: Ya, también ahí, por aquí estaba Pami, que también se quiere anotar en el concurso. Estamos copiando y pegando ahí con todos los sorteos.
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0: Para Juan Carlos, también para mi amigo Juan Carvalho, que también se anota.

0: Bueno, estás a tiempo todavía, es de anotarte. De a poquito vamos a poniendo todo en el sorteo. 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

0: Bueno, le mandamos el sueldo para Eve también, ¿eh? Hola, Seba, notame para el sorteo, Evelyn Gallego, 045. Pasamos un temite sacatado, Mónaco. Bueno.
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0: Bueno, ¿qué más? Hola, Seba, buenos días. Aquí estamos escuchándote en el trabajo, ¿eh? Podeme pasar un temite de Ulises. Bueno, Carlos Prado, 471, ya lo anoté.

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Vamos a seguir con los temas. He pedido 3 minutitos ya de las 12. Así que en un ratito vamos a estar haciendo el sorteo de las ricas docenas de empanadas dulce y salada para esta noche. Así que para Jorgito, ahí para que se sienta cerquita y alma fuerte. Desde Villa Huidrobro, ahí estamos, escuchando la radio en el campo. La chica del ascensor.

y luego está la palma. ¿Alguien se palma esta noche? Si se sabe en este tema lo cantamos todo, pero de principio a fin. A ver. Con las manitos arriba, con las manitos arriba.

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Impresionante, impresionante.

0: vamos entonces, ponemos algo de lo que es el Ale Severio. Lo nuevo también pasaba.
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0: Bueno, para Marce, que también se anota para el sorteo. Bueno, ya mil disculpas, voy a estar saludando a toda la gente con el mensajito como todas las mañanas. 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
0: Bueno, ¿qué más tenemos por aquí? Bueno, también hacía falta. Estaban preguntando si había alguien que no vendiera una garrafa tan cara, de 10 kilos. Si saben de alguien, que se comuniquen conmigo.

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Bueno, vamos a ir con el sorteo, sí, ya después vamos a también con el bloque folclórico. Ya viernes, sí, ya viernes. Viernes. Bueno, vamos a seguir con el sorteo, 90 personas. En un ratito más, como siempre, agradecido a toda la gente.

0: vamos entonces ahí con el sorteo. Ahí ya está. Lo mezclamos a todos, así ya vamos con el ganador. Por la docena de empanada, entonces. Bueno, el ganador así lo tiramos. Gracias a toda la gente. Más de 90 personas ya se sumaron un ratito en la mañana, ¿eh? Así que, como siempre, agradecerle a toda la gente, ¿eh? Bueno, la ganadora es... Ahí lo ponemos entonces en la ruleta.
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0: 491, ¿eh? Barbie Leguizamón entonces ganó las ricas empanadas. Como siempre, agradecerle a Gaby, ¿eh? Ahí le contactamos con la mamá. Así directamente esta noche van a buscar las empanadas. Y hablando con... por aquí estaba el mensajito. Con Gaby, ¿eh? Ya estamos entregando, Seba querido. Quedan algunas porciones, ¿eh? 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Y recordá que va, ¿eh? Va con algo de chapa porque cumplimos aniversario. Y te llevas la porción de budín de pan también, ¿eh? Sí, sí, sí.
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0: Así que se comunique por privado a la mami también, así ya nos ponemos de acuerdo. Y van a buscar la docena empada riquísima. Vos la elegí, la dulce o la salada, ¿eh?

0: Ya también algo de qué locura nos están pidiendo, así que también queremos complacer a toda la gente. Saludos para Clau. Hola, sí, buenos días, buen fin de semana, gracias.
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0: Recién llego y prendo la radio. ¿De qué es el sorteo? Recién hicimos una docena de empanadas. La gente de arroba me hace bien comida, que está cumpliendo aniversario.

0: Bueno, ya sabes entonces que siempre los fines de semana es por la noche.
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0: recuerda que también podéis venir a ver los partidos también,
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0: un buen desayuno, una buena merienda a la gente de

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1: Ahora vamos a seguir con lo nuevo. Ahí que tenemos algo de sabroso que lo estaba pidiendo Juan Carlos. Que bueno, ahí lo había pedido hace rato. Ya también estaba con lo nuevo. Dale que va. Ya también estamos con algo de folclore.

0: 4 minutitos ya de las 13 horas.
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0: Bueno, vamos a mandar el saludo para Gaby. Sí, amigo, vendí todo, gracias, Ya vamos a pasar la ganadora entonces. Como siempre, agradecido también a Gaby, Seguro que ya mañana también, por la tarde el gorrico va a ser.

Gaby, así que ya lo vamos a estar poniendo todo en los estados, ¿eh? Así que bueno, ahí ya voy a estar saludando a toda la gente. Mil disculpas que, bueno, tuvimos una noche, una mañana agitada. Así que como siempre, gracias a todos, le ponemos algo de folclore. Vamos a volver el lunes que viene con mucho más fiestas populares, ¿eh? Como siempre, agradecerle a todos nuestros auspiciantes. Por la tarde estamos de 17 a 19 horas, ¿eh? A través de la sintonía de la FM Fonola, haciendo ritmo de la tarde, ¿eh? Recuerda que a las 14, de 14 a 17, estamos con mensajes en la radio, Pani, ¿eh? Espero que tengan un espectacular fin de semana. Baja mucho mañana la temperatura, ¿eh? Hay que abrigarse, disfrutar del fin de semana. Bueno, ahí vamos. Bueno, algunos de los títulos importantes que tenemos para ofrecerte. La información.

0: En la parte del deporte, Rosario Central no acreditará medios de Independiente por motivos de seguridad.
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0: Adorni reapareció en un acto en medio de la investigación sobre su patrimonio.
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Tenemos una temperatura de 14 grados, una humedad del 35%, el viento con 18 kilómetros por hora. ¡Viva el 16 la máxima para hoy, mañana 14, sí, baja bastante. Mañana 14 y 16 para el domingo. La mini mañana 5, la mínima, 3 para el domingo.

0: Bueno, vamos con el temite de Sacata o el Poposao. ¿Quieren escuchar los chicos ahí en la hora? Para Mauri, para todos los chicos, nos vamos despidiendo.
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0: Buen fin de gente. Como siempre, la consola, el micrófono, quien te habla, Sebastián Gómez.
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3: ¿Alguien puede pensar en Bataglino, por favor?

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4 minutitos ya de la hora 14 en todo el país. Muy, pero muy buenas tardes. Aquí estamos comenzando una edición más por el 107.7 de tu dial.

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0: Bueno, y arrancamos musicalmente este programa de día viernes 8 de mayo de este 2026. Sonaba un clásico del recuerdo, Ángel el Negro Videla haciendo La Ventanita.
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0: Ya enseguida datos del tiempo en nuestra ciudad, datos actuales, pronóstico extendido para el fin de semana, sorteos de la quiniela que presenta Mercadito Pilu, el mercadito de tu barrio, el sorteo matutino de la hora 15. Más toda la info, como lo tenemos bien acostumbrados, ¿eh? Excelente música y toda, pero toda la actualidad. 15-69-57-61 la línea para que te comuniques con nosotros, así que llámanos, envíanos algún WhatsApp, mensajito de texto pidiendo algún tema musical, algún saludito, o te anotás para el sorteo. Hoy tenemos entradas para regalarte para la cancha. El domingo va a jugar Atlético Almafuerte ante Belgrano Berrotarán aquí en nuestra ciudad, en Cancha del Loro, y tenemos entradas. Así, si querés ir a alentar a Atlético y ganarte una entradita, te anotás. Es sencillo, fácil, nombre, apellido, más los tres últimos números del DNI, y ya estás participando a través del 15-69-57-61. También nos puedes enviar algún audio y formar parte de tu radio. Te reitero, 15-69-57-61. Línea hot, línea caliente de Almafuerte. Vamos, que está totalmente prohibido dormir la siesta. También nos escuchas 107.7 del dial y a través de internet en nuestra aplicación o en el streaming en el país y el mundo. Con respecto al fútbol, vamos a estar el domingo nosotros transmitiendo ya pasadita la hora 15, arrancando con una transmisión más, la fecha 13 del torneo de apertura, aparte de Atlético recibiendo a Belgrano Berrotarán, Sportivo Belgrano, también vamos a estar al tanto de lo que vaya sucediendo en Berrotarán ante Talleres, es decir, duelo de equipos de Almafuerte con los equipos de Berrotarán.

Bueno, esto y mucho más para que juntos compartamos una tarde súper agradable, ¿eh? Y pasemos juntos un grato momento.

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7: Mala traición.
8: No, papi, esto bueno, eh. Eso dijo el chavo.

Sí, ya vamos a ir con los datos del tiempo en nuestra ciudad. También el pronóstico extendido. Para el fin de semana. Pasaba Loco Amato, lo último que ha grabado Cristian Amato. Usted se me llevó la vida.

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En Almafuerte, datos actuales, 16 grados 8 décimas es la temperatura, con cielo despejado, la humedad del 29%, la presión 972.8 hectopascales, viento sudeste a 4 kilómetros la hora. 16 grados 8, cielo despejado, la temperatura actual. La máxima estaba prevista para hoy en 17 grados. Para esta tarde, cielo parcialmente nublado. Hacia la noche se va a poner ventoso. Para mañana sábado, mínima 7, máxima de 15. Cielo nublado, parcialmente nublado. El domingo, mínima de 4, máxima de 18, con cielo despejado. El lunes, para arrancar la semana, mínima 5, máxima de 18. Un fin de semana con temperaturas, sobre todo las mínimas, muy bajas, ¿no? Entre 4 y 5 grados.

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Bueno, avanzamos en búsqueda de la música. Vamos con nuevos sonidos. Llega esta versión que grabaron Eugenia Quevedo, Rose y Big One, haciendo Para Repetir.

0: ¡Qué temazo, Panigol! ¡Qué temazo!
1: ¡Eso! ¡Llévala, llévala!
2: ¡Te voy a amar!
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0: Bueno, ahí estaba la música que íbamos dejando un costadito. Lo que pasaba era qué locura, Marcela Morelo, ¿no? Haciendo Te Está Pasando Lo Mismo Que A Mí.
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Bueno, y vamos con más información por mensajes en la radio a través del 107.7 El Dial para el mundo a través de internet. Esto es FM Fonola, esto es mensajes en la radio. Y tenemos entrada hoy, si querés una entradita, te anotás nombre, apellido, más los tres últimos números del DNI para alentar al Loro el domingo, ¿no? Atlético Almofuerte, que recibe al Belgrano Bertalán, tenemos entrada para regalarte.

Bueno, tiene que ver con estos actos que se están investigando, esta investigación en curso de corrupción. Adorni reapareció en un acto en medio de la investigación sobre su patrimonio. El jefe de gabinete participó en la inauguración de un centro automotriz y estuvo acompañado por Karina Milei y Diego Santilli. El funcionario ocupó un rol central dentro de la actividad oficial. El jefe de gabinete, Manuel Adorni, encabezó este jueves la inauguración del nuevo centro industrial de Mercedes-Benz Argentina en Zárate, en un acto que compartió con la secretaria general de la presidencia, Karina Milei, en medio de la presión política generada por las investigaciones judiciales sobre su patrimonio. La presencia de Karina Milei fue interpretada como un gesto de respaldo político hacia Adorni, quien en las últimas semanas quedó bajo fuerte atención pública a raíz de distintas denuncias e investigaciones vinculadas a sus bienes y declaraciones patrimoniales. Durante el acto, el funcionario ocupó un rol central dentro de la actividad oficial y pronunció un discurso enfocado en la economía, las inversiones y las reformas impulsadas por el gobierno nacional. Resulta paradójico que quienes dicen defender a la industria nacional decidan atentar contra ella, afirmó Adorni en referencia a los sectores que cuestionan las políticas económicas del Ejecutivo. El jefe de gabinete agradeció además a los empresarios presentes y sostuvo: quiero agradecerles por apostar por nuestro país, por entender que la Argentina cambió y por seguir exportando el talento argentino al mundo. La inauguración del nuevo centro industrial se realizó en un contexto de alta exposición mediática para el funcionario. La noche anterior, Adorni había sido entrevistado por Alejandro Fantino y aseguró que no puede hablar públicamente sobre su patrimonio para no interferir en el accionar judicial. Además, evitó confrontar con la ministra de Seguridad, Patricia Bullrich, quien le había reclamado públicamente que presente rápidamente su declaración jurada para evitar una mayor escalada

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0: Bueno, vamos a la música, vamos a disfrutar de más sonidos. Ya te vamos a estar presentando varios temitas de lo nuevo, también en esta etapa. Bueno, llega ahora, qué locura, estos enganchaditos, For Fun, cicatrices, pensamientos.
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Bueno, lo último que grabó la Pepa Brizuela ya en su carrera como solista junto a Desacatado, ¿no? Haciendo esto que se titula

69 57 61. Muy buenas tardes, Pani. Feliz fin de semana para vos y tu familia. Podés poner un tema de Beto Orlando. Para mí, mi amor Gladys. Gracias, Pani. Nuestro amigo de Tito, el pintor del amor, quiere escuchar a Beto Orlando.

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2: ¿Qué te pasa? ¿Estás enfermo, Julio?

información tiene que ver con el Mundial. Bueno, un mes ya del Mundial. Sí, lo tenemos encima, ¿no? Messi eligió a sus favoritos para ganar el Mundial a poco más de un mes del debut de la selección argentina. El capitán analizó el mapa de candidatos, advirtió que hay potencias que llegan en mejor nivel y dejó una reflexión sobre el futuro de la escaloneta. A poco más de un mes para el debut de la selección argentina en la cita máxima, Lionel Messi brindó una entrevista en la que analizó el presente del equipo y marcó quiénes son, a su criterio, los máximos candidatos al título. El capitán, que prácticamente confirmó su presencia en el Mundial 2026, fue sincero sobre el nivel del albiceleste frente al resto de las potencias. Para el astro rosarino, aunque Argentina siempre sale a competir y dar el máximo, existen otras selecciones que llegan con un paso más firme en cuanto al funcionamiento grupal, y estos son sus favoritos, dijo Messi. Francia destacó que el equipo galo está en muy buena forma y cuenta con jugadores de gran nivel individual. Luego España la incluyó como una de las selecciones con mejor presente. Brasil, pese a admitir que no atraviesa su mejor momento, aseguró que siempre son candidatos por la jerarquía de sus futbolistas. Luego Inglaterra, Portugal y Alemania mencionó que son las selecciones de siempre que harán pelea por su competitividad. Messi también se refirió a la continuidad de Lionel Scaloni tras el certamen, señalando que es el técnico ideal para seguir al mando, aunque entiende que el DT podría buscar nuevos desafíos profesionales en el futuro. Si se va, será difícil para el que viene asumir el compromiso después de todo lo que se hizo, advirtió. Pese a las posibles bajas tras el Mundial, el 10 se mostró confiado en las nuevas camadas. Explicó que hay muchos jóvenes que ya tendrán dos Mundiales encima y mucha experiencia acumulada. Aseguró que el grupo seguirá siendo grande y fuerte cuando termine esta etapa e inicie la siguiente. Remarcó que la selección llega bien y que cuando el grupo está unido, que ha demostrado que siempre compite por los objetivos. Son las declaraciones del astro argentino de Lionel Messi, que prácticamente ya confirmó su presencia en el Mundial, si es que alguna vez estuvo en duda, ¿no?

0: Viernes, vamos que el cuerpo lo sabe, ¿eh? 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

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Le mandamos un saludito a Meli, bueno, a toda la gente ahí de La Finca, que nos escucha acá.

0: copien. Bueno, hoy te decíamos que teníamos varios temitas de los nuevos que están sonando. Por ejemplo este, ¿no? Que era Qué Locura y Lauta haciendo Puñaladas.
1: Estuvieron tocando en el Cosquín Rock y ahora vinieron a saludarnos y a cantar esta canción.
2: Pasó.
1: Amigo de artista y Lauta.
2: ¿Qué pasa, el aplauso? ¿Dónde está el
3: ¡Oba!
2: ¡Córdoba!
1: ¿Cómo está la banda?
2: Espectacular, amigo. Bien, increíble.
1: Te ves

0: Muchas gracias.
1: Gracias, muchachos.
2: Gracias, Lauta. Amigo de artistas, Lauta. Esta noche acá.
3: ¡Qué buena música!

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4: Qué frío, ¿no?

Bueno, ahí estaba Beto Orlando, para Héctor y Gladys, con más programados, este clásico, ¿no? Que pasaba por acá.

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1: Bueno, nuestro amigo Alberto dice: hola Pan y Gol, ¿cómo andamos para un humo esta noche? Bueno, anda calentando los hierros nomás.

0: Ya le vamos a preparar un temita de Zacatao a la gente ahí de Pinturería Eliana. 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
0: Bueno, avanzamos como siempre hasta la hora 17 por aquí por FM Fonola en el 107.7 de tu dial. Ya vamos a ir con más de los mensajitos. Ya nos vamos preparando también para los sorteos de la quiniela, que acaban de finalizar.

0: Jesús, ¿cómo estás? ¿Todo bien? Qué hermosa tarde, ¿verdad?
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2: está contenta Olguita porque le han ganado a Carabobo con un gol sobre la hora. Ese partido no tuvo de todo, ¿eh? Muchos condimentos. Hasta terminó atajando un jugador de campo, no Viña, terminó atajando en River en los últimos minutos por la expulsión del arquero. Ya no podía hacer cambios. Y sobre la hora, ¿no? Llegó el triunfo River. Ya vamos a estar hablando, ¿no? De la Copa Libertadores. Y en este caso River está en Copa Sudamericana, ¿sí? Que ganó visitante. Y prácticamente se abrochó de esta manera la clasificación, ¿eh?

0: pasa con el pirino, cadera, que está para arriba.
1: No sé, dice que se va a pagar el asado, que se ve recién. Estaba diciendo ahí. Yo no tengo problema, ya estoy dispuesto, así que. Tengo el sí fácil, así que. Invite nomás. Che, saludito también a nuestro amigo Raúl, le mandamos un abrazo grande.

0: Aquí para Emma y Luis, que están laburando, los muchachos. Dale, papá, le mandamos también un abrazo. Tenemos entrada para entrar a Atlético el domingo. Vamos a estar nosotros aquí con la transmisión pasadita a la hora 15. Pero hay entradas para alentar a Atlético, que va a recibir a Belgrano de Rotarán el domingo por la fecha 13 de la apertura. Estaremos con Corazón Deportivo y Alma Deportiva aquí en FM Fonola 107.7 el domingo, como lo venimos haciendo durante toda la temporada con el fútbol. Y hoy hay entradas para regalar, para sortear. La gente que se anota, nombre, apellido, más los tres últimos números del DNI.
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Ahí vamos, vamos con el sorteo de la quiniela. Ayer, en el sorteo nocturno de la quiniela, se dio una particularidad, ¿no? En la nacional salió el 53, el barco. En la Córdoba, también nocturna, también el 53, el barco. Y en la Entre Ríos, nocturna, también el 53, ¿no? Bueno, en los sorteos nocturnos de ayer jueves, decíamos, se dio esa particularidad que en tres de los sorteos estuvo a la cabeza el 53.

Hoy viernes 8 de mayo, Nacional Matutina, primero 2526, 2526 del segundo al décimo, 8207, 7443, 1584, 8843, 5711, 0157, 9.132, 7.868 y 4.898. El primero, 2.526, 2.526, Nacional Matutina. Buenos Aires Matutina, 9.971, 9.971. El segundo al décimo, 8.545, 1.728, 6.887, 6.559, 8.890. 5.138, 6.093, 5.791 y 6.558. Primero, Buenos Aires Matutina, 9.971, 9.971. En la Córdoba Matutina, 6.721, 6.721. Del segundo al décimo, 7.450, 8.046, 4.190, 5.641, 3.486, 1.609, 4.621, 6.269 y 8.463. Primero Córdoba Matutina, reiteramos 6.721, 6.721. Santa Fe Matutina, 8.951, 8.951 y Entre Ríos Matutina 9.639 9.639. Vamos con todos los primeros premios de los sorteos del día de hoy. En la previa, hora 10.15, en la Nacional al Mate el Jorobado 0757 0757, Buenos Aires el Pajarito. Cantó el Pajarito porteño. Está salidor también este, 1935-1935. En la Córdoba La Linterna, 2485-2485. Santa Fe El Incendio, 2308-2308. Y Entre Ríos El Cuchillo, 6241-6241. En la primera que sortea al mediodía, Nacional Madre e Hijo, 4752 4752, Buenos Aires El Cura, 6140 6140, Córdoba El Cura, 9040 9040. Se están repitiendo mucho los números. Santa Fe El Muerto, 0147 0147. Y Entre Ríos El Pan, 6850 6850. Y en la matutina reiteramos los primeros premios de los sorteos recién finalizados, ¿no? Calentitos, recién salidos del horno. Nacional Matutina, La Misa, 2526, 2526, Buenos Aires Cremento, 9971, 9971, Córdoba La Mujer, 6721, 6721, Santa Fe El Serrucho, 8.951, 8.951 y Entre Ríos La Lluvia, 9.639, 9.639. Bueno, vaya tomando nota, lápiz y papel. Vamos con los favoritos mensajes en la radio para los sorteos de hoy y para los sorteos de mañana sábado.

Bueno, gran favorito, un cheque en blanco, la audiencia que le vamos dejando. Gran favorito, 0150-0150, la contra 9222, 9222, enemigo 9238, 9238, el número de la suerte 1182, 1182, y la fija 3318, 3318. Favorito de mensajes en la radio, un cheque en blanco para nuestra querida y distinguida audiencia. 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

Bien, avanzamos hasta la hora 17 aquí en la Fonola. 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

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Bueno, avanzamos, ya vamos a ir preparando la música, por supuesto con más de los programados. Ya buscamos algo desacatado para la gente de Pinturería Indiana. Ya vamos a preparar algo de la conga, algo de lo nuevo que grabó la conga para Olga, la hincha River, que anda contenta hoy.

Bueno, gracias, Pani, dice nuestro amigo de Titor, el pintor de la mano. Ya lo pusimos, ¿no? Beto Orlán. Tenemos preparado algo también a Raúl, nuestro amigo Halcón. El tema que canta él, ¿eh? Que también interpreta.

0: con la música para la gente ahí de Pinturería Eliana, nuestro amigo Alberto, el amigo Emma, que también le mandamos un saludito. Este tema que le hemos desacatado con Gaspar Gigena, esto es Chica Hipim.
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Bueno, ahí estaba lo nuevo de La Conga, este tema que grabó junto a Brumas. Necesito que me contestes, con más programados, para la hincha de River, que anda contenta, le han ganado a Carabobo. Bueno, ya hablamos de los torneos continentales. Hoy hay Copa Argentina, recién mañana se van a jugar los partidos de octavo de final de la Liga Profesional, con el gran duelo entre Talleres y Belgrano en el Kempes, ¿sí? 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Nuestro amigo Antonio, vamos a echar moco. Antonio dice: mañana nos vacunamos, pan y 2-0 mínimo. Dice: pásame a mi padre de Walter Salina. 2-0 mañana. Para mí gana Talleres 4-0. Para mí gana Talleres 4-0. Para nuestro amigo Antonio, dice que gana Belgrano 2-0.

Nuestro amigo Carlos Alberto dice: Pani, si hay algún tallarín que quiera jugar algo, voy a Belgrano. 5 o 10 mil. Con depósito en la radio, dice. ¿En qué radio? Yo tomo apuesta, pero me quedo con el 10%.

0: Buenas tardes, me pasaría un tema desacatado, poposao. Decirle a Néstor que se apure con esas tablas, porque lo va a agarrar la Navidad,
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0: Otro hincha del Millonario, che.

0: Bueno, ayer por Copa Libertadores, Platense y Peñarol empataron 1-1. Y por Copa Sudamericana, decíamos, River le ganó en Venezuela Carabobo 2-1. Arrancó ganando con gol de Mesa. Se quedó con 10 River, ¿no? Cuando faltaban 5 minutos, expulsaron el arquero y tuvo que poner a un jugador de campo, porque ya había hecho todos los cambios, Caudet. Terminó atajando Viña, ¿no? En River, ¿no? Bueno, Núñez de penal, empató para Carabobo. Y el minuto 96 de juego, sexto minuto adicionado ya, Salas por arriba del arquero, puso la pelota para el 2-1. Carabobo también terminó con 10 hombres. Un partido con muchos condimentos. Juan Fer erró un penal, Juan Fer Quintero en River. También malogró un penal, River, decimos, prácticamente en Copa Sudamericana estaría clasificado, ¿no? Ha sumado 10 puntos. Carabobo y Bragantino tienen 6. Quedan 2 fechas. Es decir, con un empate, River se aseguraría el grupo, ¿no? Recordemos que solamente avanza el primero del grupo y el segundo va a jugar un repechaje con el tercero de la Copa Libertadores, ¿no? Que baja de la Copa, el tercero, a enfrentar al segundo de cada zona de la Copa Sudamericana. Bueno, para hoy, decíamos, hay Copa Argentina, un solo partido, 21:10 por Teis Sport Banfield ante San Martín de Tucumán. Mañana empieza la acción. Empieza el mata-mata, ¿no? El cara-cara. Es un solo partido, de haber empate y alargue, de persistir el empate, penales. Bueno, 16:30 en el Kempes, Taller de Córdoba recibe a Belgrano de Córdoba, el local la T. Ahora solamente público de el Albia Azul. Talleres Belgrano, 16:30 mañana sábado. A la hora 19, otro interesante partido. Boca Juniors en la Bombonera ante Huracán. Y 21:30 habrá dos partidos. Argentinos Juniors Lanús, Independiente de Mendoza ante Unión de Santa Fe. El domingo se juegan los cuatro restantes encuentros, ¿no? Hora 15, Rosario Central Independiente, también lindo partido. Hora 17 también, partidazo, Estudiantes de La Plata, el último campeón ante Racing de Avellaneda. Hora 19, el clásico en el Monumental, River San Lorenzo. Y 21:30 van a jugar Vélez, Gimnasia Grima de La Plata. Esto el día domingo en el fútbol argentino, que comienza a entrar en la parte final. Tienen que apurarse porque se viene el Mundial. Recordemos que la final se va a jugar en Córdoba, en el Kempes. Se va a jugar la final de este torneo Apertura de la Liga Profesional Argentina.
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0: Bueno, tenemos entradita para Atlético Belgrano Berretarán el domingo. Lo vamos a estar transmitiendo como lo hacemos este año por aquí, con Corazón Deportivo y Alma Deportiva por FM Fonola. Pasadita la hora 15 vamos a estar arrancando. Ya ahora vamos a hablar de la fecha de la liga, que va toda completita el domingo, la fecha 13. 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

Bueno, este tema que lo canta Joaquín Sabina para nuestro amigo Raúl, y nos dieron las 10. A mí me gusta más la versión de nuestro amigo Alcón. Esperemos que ya próximamente lo saquen en CD o en cassette, para poder también compartirlo, ¿no? Bueno, vamos con la música más programada, en este caso música latina, con Sabina, ¿no?

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1: Y no lo dudo, te lo aseguro.
2: ¿Cómo me mete el parrango, Leo?
3: Adelante, Gustavo, te estamos escuchando.

Bueno, este tema que nos pedía Antonio Walter Salinas, A Mi Padre. Además dice que Belgrano de Córdoba se va a imponer en el Clásico 2-0. Veremos, veremos. ¿Eh? Mañana sábado. 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
0: Bueno, la fecha 13 del torneo Apertura de la Liga Centenario Centro Deportivo Recreativo Lenense se va a jugar íntegramente el domingo. Van todos los partidos en reserva 14:30, todos en primera división a la hora 16:15. Aquí en Almafuerte, con transmisión de Corazón Deportivo y Alma Deportiva por la 107.7. Vamos a estar aquí por FM Fonora, también para el mundo a través de internet, con la transmisión central entre Atlético Almafuerte y Belgrano de Berrotarán. Va a ser árbitro de este encuentro Maximiliano Vaca. Mientras que también vamos a estar al tanto de lo que vaya sucediendo en Berrotarán, donde Talleres va a recibir a Sportivo Belgrano con arbitraje de Fabricio Montes. El resto: Atlético Río Tercero recibe a Agrario de Corralito, en Hernando Independiente ante el Deportivo Huracán de Tancacha. En el sur, el Enense, Independiente Río Tercero, en Calamuchita, Social Villa Belgrano ante Vecinos Unidos. Y Atlético Ascasuy va a ser local de Huracán Las Isletillas y Estudiante Hernando ante Sportivo 9 de Julio. Los encuentros de la fecha 13 de este certamen. Con el ascenso, hoy se juega el clásico en la Perla de Calamuchita, Villa del Dique ante el Náutico Fitzein, en el ascenso. Y esta noche también fútbol, RR Sport Club de Santa Rosa recibe a Sportivo Biblioteca La Cruz y va a ser el debut como técnico de primera división de Sportivo La Cruz de Alberto Jesús el Tanque Gallina. Así que le deseamos desde aquí, Alberto, muchos éxitos, ¿eh? Y por el lado del fútbol infanto-juvenil, se va a jugar una nueva fecha mañana sábado. Por el lado de Atlético Almafuerte, va a visitar a Estudiantes en Hernando en todas las categorías oficiales, ¿no? Es decir, intermedia 2015-2016 y en cancha grande 2014-2013, la sub-15 y la sub-17. Y Sportivo Belgrano, que va a ser local en cancha de Atlético Almafuerte ante el Atlético Independiente de Hernando en las categorías oficiales intermedia 2016-2015 y en cancha grande en 2014, sub-15 y sub-17.

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0: Llegamos con más de lo nuevo, como te venimos presentando en esta jornada, en esta semanita. Esto grabó Chipote y Damián Córdoba, ¿eh? Grabaron Viste con él.
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1: Fuerte el aplauso para el viejo. Fuerte el aplauso para el guacho, che. De verdad. Valoramos muchísimo lo que hizo Damián Córdoba esta noche por nosotros.
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3: Che, loco, muchas gracias. Un aplauso para mis hermanos de Chipote.
4: Dale, Gustavo. Dale, dale. Genial. Gracias.
5: Hola, querido. ¿Cómo te va? Buen día.
6: Te voy a amar.
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Bueno, más de los programados, ahí estaba Desacatados, haciendo exitazo, ¿no? Que está pegando muchísimo el Popo Sao.

Bueno, 12 minutitos para la hora 17. Ya última parte del programa. Me quedaba algún mensajito más por aquí. 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Si quiero escuchar Dueño de Nada por el Puma Rory, dale, ya lo programamos antes del cierre. Con nuestro amigo José María.

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Este viernes habrá 12 peleas en el Polideportivo de Río Tercero, con un título provincial pesado amateur en juego. El Polideportivo Municipal Marcial Melo de Río Tercero volverá a ser sede de un importante festival boxístico este viernes 8 de mayo desde las 21 horas, con una cartelera de 12 peleas amateur y con 7 títulos en juego de la Asociación Civil de Técnicos de Boxeo de la provincia de Córdoba. En la velada organizada por René Rodríguez se destacará la pelea de fondo en categoría pesados entre el almafuertense Matías Estañari, 95 kilos, y el campeón provincial Dylan Merlo, que reside en Córdoba capital y que fue elegido boxeador juvenil de 2025 en el ámbito cordobés. El almafuertense Matías Estañari enfrenta al campeón provincial Dylan Merlo en el Polideportivo de Río Tercero esta noche, la pelea de fondo. El cinturón corresponde a la Asociación Civil de Técnicos de Boxeo de Córdoba, entidad provincial dedicada a la formación, organización y regulación del boxeo amateur en la provincia. Este cinturón representa campeonatos provinciales y está ligado al ranking de la Federación Cordobesa de Boxeo. Tañari tendrá un importante desafío en el cierre de su etapa en el amateurismo, ya que piensa saltar al campo profesional. De los pugiles locales que intentarán lograr la victoria ante su gente son los riotercerenses Francisco López, Verónica Quijena, Rocío Díaz, Pedro de Dominici, Facundo Romero, Brian Moreno, Brandon Matana, Robertino Spergigli, Juliano Vargas y Thiago Verón. Las entradas anticipadas en venta en YPF Barale, en precio de 7.000 pesos. En puerta el valor será de 15.000 pesos y habrá servicio de buffet. Así que Matías Estañares, el almafuertense, 95 kilos, categoría peso pesados, enfrenta al campeón provincial Dylan Merlo de Córdoba capital. Noche en la vecina ciudad de Río Tercero, ¿no?

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1: Bueno, vamos con Puma Rodríguez y cumplimos con los programados, Dueño de Nada y luego el final del programa.
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1: Bueno, tema que programa nuestro amigo José María. Saludito a la gente de JMC Electrónica. Ya antes de despedirnos, te recordamos que estamos con el fútbol el domingo por aquí, por FM Fonola 107.7, con el partido entre Atlético Olmo Fuerte y Belgrano de Brotarán, y lo que suceda con Talleres de Brotarán y Sportivo Belgrano. Pasadita la hora 15, vamos a estar con la transmisión del fútbol. Esta noche, aquellos que quieran disfrutar del boxeo, a alentar al pugil de Olmo Fuerte, a Matías Estañani, allí en Río Tercero, en el Polideportivo Municipal Marciano Merlo. Pelea de fondo, ¿no? Con el título provincial. Mirá, Matías a buscar la corona de Dinan Merlo, ¿no? De Córdoba Capital. Así que el mayor de los éxitos para Matías Estañani. Vamos ahora con los mercados. El precio del dólar en nuestro país y los datos del tiempo, y buscamos el final del programa. Dólar oficial, 1.420 pesos. El dólar blue, a 1.400 pesos. Decíamos los datos del tiempo: 17 grados, 2 décimas la temperatura en nuestra ciudad, con cielo algo nublado. 17.2 la temperatura actual. Para la tarde parcialmente nublado, hacia la noche va a estar ventoso. Mañana sábado mínima 7, máxima de 15. Nublado, parcialmente nublado. El domingo más frío todavía, mínima 4, máxima 18, con cielo despejado. El lunes arrancamos la semana con más frío, mínima 5, máxima de 18 y el cielo despejado. Ahora sí nos vamos. Mi nombre es Gustavo el Panigol Panicini. Agradecernos por habernos elegido, por habernos acompañado aquí en la 107.7 FM Fonola, junto a esto que es un clásico en la tarde del más fuerte, Mensajes en la radio. La invitación el domingo con el fútbol, pasadita a la hora 15, y con el programa, si Dios quiere, reencontrarnos el lunes próximo, hora 14, aquí en la Fonola. Que cierren de la mejor manera este viernes, que sea mucho mejor aún el fin de semana. Nos vamos con la música, lo último, lo nuevo que ha grabado Giancarlo, que está por hacer el baile ya de sus 30 años de carrera, ¿no? En Córdoba. Esto es lo nuevo que ha grabado, se llama Hoy Tengo Ganas de Ti, el Moreno Giancarlo, para el final. Muchas bendiciones para todos, buen fin de semana. Esto fue Mensajes en la Radio. Chau, chau.

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Hola, hola gente, muy buenas tardes. Aquí estamos a través de la sintonía de la 107.7, haciendo ritmo de la tarde, último día de semana, por supuesto. El día viernes por la tarde, hermoso, hermoso solcito, bastante fuerte, ¿eh? Ya te puedes comunicar con nosotros al 1532-3002. Bueno, tenemos una temperatura de 14 grados, ¿eh? La humedad del 37%, los vientos corren a 10 kilómetros por hora. Así que, como siempre, agradecerle a toda la gente que también se prende con nosotros en la tarde. Sí, sí, sí, en la tarde. Bajar nuestra aplicación FM Forona 107.7. Ahí estamos, le metemos. Como siempre, la consola y el micrófono, quien te habla, el Sebi y Sebastián Gómez para vos. Ahí vamos, Ule. Suena Ulises, bueno.

13 minutitos ya de las 17 horas. 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Y toda la actualización también, de la 107.7. Toda la programación, recién termina. Mensajes en la radio de 14 hasta 17 horas. Mi amigo Pali, nosotros estamos hasta las 19. Por la mañana, de 8 a 13.

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1: Nuestra página web fmfronla.blogspot.com, entra bien, a través de nuestra aplicación. Aparte también nuestra página web. Así que bueno, ahí vamos de a poquito, y bueno, saludos para Pame. Acá estamos, dice, te escuchamos con mis amigas de Río Tercero. Bueno, nos extraña, por eso tenemos que ir y venir. Bueno, bueno, saludos también para la gente de Río Tercero, para Pame también. Ahí le vamos a dedicar algún tema.

Presentes con Emma, dice, ¿eh? Qué buena música, Santa Fe. Ahí vamos a poner algo. Esto me parece que fue más temprano, ¿no? Bueno, igualmente vamos a meterle algo en el temita, porque también están prendidas por la mañana. Pero vamos a ir con algún temita de cumbia. Vos también ya te podés comunicar con nosotros al 15 32 30 02. Y suena Leo Matteoli. Lo dejamos correr. Así ya estamos con los saluditos.

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Así que ahí vamos, le poníamos de todo un poquito. Arrancamos con la gente de Parar Eso de Alma Fuerte. Llegate por la tarde, está lindo para estar en el lago. Por lo que me comentaron, tuvieron cerca, bueno, ahí pegado al lago. Anduvieron por la costa y ya no hay mosquito, ¿eh? Así eso quiere decir. El viento sur se llevó todos los mosquitos. Así que ya puedo ir tranquilamente.

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1: 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Así que le mandamos el saludito, por supuesto, ahí Alejandrina, anda. Y su compañero de trabajo.

0: Así que le mandamos el saludito también, a toda la cuadra, la gente que ya está trabajando.
1: Dos, tres, va.
0: A la gente que está tomando unos buenos matecitos, disfrutando.

Ah, papá, bueno, el temite de Ricky Martin, te extraño y te olvido, dice. Es muy lento. Si me tira la primera letra, lo pongo.

Así que ya vamos a estar también, le vamos a meter música del ayer, como siempre, lo hacemos como todas las tardes. En No Juegas Con Mi Alma, otros los temas también, que lo puede dedicar a Alejandrina. Temita, el temazo de la barra. Vamos a arrancar con nuestros auspiciantes, Así que recuerda entonces, la gente para el Ciudad del Más Fuerte. El domingo también estamos por la mañana y por la tarde.

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Bueno, mandamos el saludo para Marica también. Hola, Seba, qué lindos temas, ¿eh? Sí. ¿Algo de Ricardo Montaner? Bueno, ya va a estar saliendo algo de Ricardo Montaner.

0: Ahí vamos, también suena en la previa, volumen 2, algo de cumbia, quieren los muchachos. Pasame ese tema, Cevita, dice saludos para Ireno, Canito y Huguito. Empezamos a levantar el volumen porque los chicos van a terminar los besos ahí, ¿eh?
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0: De bicicletería, Cano. Encima con eso que Canito y mi amigo Leo andan contentos.
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0: Puede tirar algún mensajito, Leo, también, ¿eh?
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0: Para algún cuerpito.

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Así que le mandamos el saludito, estamos por la mañana, por la tarde. Mañana mediodía trabajamos, ¿eh? Sí, sí, mañana sábado. Así que le mandamos el saludito a los chicos, ya trabajamos.

Pero ahí vamos a seguir entonces. En los medios también algo del Auge Quevedo. Ya vamos a estar con ese temita que tanto están pidiendo, el temita de Ricky Martin. Hola, Sebas, qué hermoso tema. Le mandamos el saludito para el Guita.

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1: En Ritmo de la Tarde, entramos en Zona Retro. ¿Te acordás qué tiempos aquellos? ¡Maldito!

0: 9 minutitos ya de las 18. Bueno, varios temitas pedidos, ¿eh? Así que va pasando, si pudiera tener de Trula. Pasaba también algo de Jean Carlos.
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0: A veces hacemos un temita del Toro, dice, ¿podés? Sí, sí, sí. Saludos ahí para el cumpleañero,
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0: 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Pasaba la cumbia también de mi amigo Leo, quería escuchar, también suena en la previa volumen 2.

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0: Parales también, ¿eh? Le mandamos el saludo que también está escuchando la red, seguro que trabajando.
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0: Bueno, para que lo tengan en cuenta, aviso, bueno, la gente de Teletaxi informa que por problemas de línea del 470-200 no funcionará hasta nuevo aviso, ¿eh? Te puedes comunicar al 3571-663754, ¿eh? A través del WhatsApp 66 37 54. Y ahí nomás lo tenés en tu casa, ¿eh?

Ahí estamos. Bueno, la pregunta es si se viene el frío. Bueno, el viento del sur que ingresó al centro del país en las últimas horas del miércoles hizo descender considerablemente la temperatura. Algo que aún se acentuará más el sábado y el domingo, en donde, bueno, las mínimas serían entre 2 y 4 grados y la máxima apenas llegarían a 12 o 14. En ese contexto es que no... se descartan las probabilidades de nieves en las sierras de Córdoba. Qué tiempo, ¿no? Después mañana tiene nieve en la sierra.

Bueno, ya tenemos información del torneo de División B, ¿eh? Lo que es la fecha 9 son la Sierra, Villa del Dique, de local lo hace contra Fixaibol. El clásico sería, ¿no? 21 y 15 hoy viernes, ¿eh? Bueno, también el viernes, el mismo horario, Santa Rosa Sport Club con Sportivo La Cruz, ¿eh? Domingo 16 y 15 en la cancha de Náutico Rubipal, el equipo del Negro Camerún, con Colonial de los Cóndores, ¿eh? Potrero Garay, también el mismo horario el domingo contra Italiano, 16-15. Quizá lo que es Zona Llano, Deportivo Casino, domingo 15 y 45 contra Upsisa en Río Tercero. Atlético Unión de Papayasta lo hace con Juventud Unida de Punta del Agua, el mismo horario, 16 y 15, otro horario. Y después 17-15, Cultural Unión en Despeñadero con Recreativo Foteringat. Y ya también lo que es Libertad, lo hace en Hernando el lunes a las 22 y 15 con Juventud Alianza de Despeñadero, ¿eh?

Bueno, vamos a seguir con nuestros auspiciantes. 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

Esta noche la gente va a comer carne de burro. Ah, bueno, si usted lo sabe. Che, me está marcando lluvia en el celular, ¿eh? Ahí vamos a ver qué pasa. Mi amigo Walterio trabajando en su casa y metiéndole el...

0: ya también, ya debe estar temblando ya en estas horas, mi amigo Vito Rivero.
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0: Viendo mi amigo Guito.
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0: Si anda Fanny también ahí ordenando. Mandando un poco también ahí la arquitecta. A mí le vamos a mandar el saludito.

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0: papá, nosotros nunca vamos a sufrir. Va, sí, sufrimos, somos de sufrir bastante, siempre sufrimos, siempre, siempre. Pero bueno, vamos, le vamos a ganar, Belgrano, le vamos a ganar a los bolivianos estos. Porque, pobrecito, ¿qué pueden hacer? Hay 5 locos y medio ahí en la canchita esa que tienen. Así que bueno, mira, Seba, no escuché ninguno de los hinchas de Belgrano que salgan a decir, ¡ey, los hay! Nada, nada, nada, nada. Muertos son como esos institutos que aparecieron en Juancito Carballo. Le juego lo que quiera, lo estoy esperando todavía, mira. Y ahora los de Belgrano también, igual. Son como los de Boca, igual, son igual.
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2: Le mandamos el saludito para mi amigo Huguito. Ahí le dedicamos algún temito también ahí del Toro para él. Lindos recuerdos seguro que le quedan del Toro. Así que le vamos a mandar el saludito. Los talleres tampoco aparecieron, ¿eh? Es así de fácil. Ahora recién apareció un muchacho de bigotes. Y con lo que tenés de Boca tenés razón, ¿eh? Yo tengo un amigo que veo siempre los estados, ¿viste? Porque publica todos los estados. Pero cuando gana Boca, ¿eh? Cuando pierde parece que no hay resumen. No hay fotos. Parece que vive en el campo el muchacho, ¿eh? Y a veces no tiene bueno internet, entonces por eso se queda sin internet, ¿no?

Ahí estamos escuchando lo nuevo de Dali que va recién pasado. Y ahora estamos escuchando el temita Superestrella también de Dali de Desacatado, Bueno, por aquí otro de los temas que lo estaban pidiendo por dónde estaba. El temita del Negro Tecla, ahí, bueno, ya lo ponemos. Hola, loco, le encargo si alguien tiene una garrafa para vender, lo necesito con urgencia. Es para la pieza de las nenas. Bueno, si alguno sabe si que venden alguna garrafa de 10, no tan cara. Suena. Pasaba algo de manero también ahí para los muchachos de la cuadra. Seguro que está trabajando full. Bueno, no se ve ahí recién, Hacen videos. Así que le mandamos el saludito también para todos.

Bueno, ya 44 minutos de la 18, va bajando bastante la temperatura, se nota, ¿eh? Vamos, bueno, 12, tenemos ya 2 grados menos. La humedad del 49%, los vientos corren a 13 kilómetros por hora.

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Bueno, como siempre, agradecerle tres minutitos ya para llegar a las 19 horas. Como siempre, agradecido por otra semana más. Juntos, haciendo ritmo de la tarde, estamos 17, 19 horas.

Recuerda que ya también vamos a estar tirando todo en las redes sociales. El domingo vamos a estar con la transmisión por la tarde del Atlético al más fuerte, que recibe a Belgrano Fútbol Club de Brotarán. El corazón deportivo y alma deportiva. El fin de semana vamos a estar el domingo. Así como siempre, agradecerle a la gente que siempre está con nosotros. Te vamos a dejar con Radio Suquía. Y para mi amigo Leo, un fuerte abrazo para los chicos. Recuerda que mañana a la mañana también está la gente de Bicicletería Cano. Así que le mandamos el saludito. Espero que tenga un hermoso fin de... Temazo de Monada, lunes Capricornio. ¿Quiere escuchar, Leo? Gracias, gente. Nos vemos la semana que viene. A partir del lunes estamos con mucho más Ritmo de la Tarde. Buen fin de... Chao.

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Mañana nos reencontramos en nuestra cita radial. Chao, muchas gracias.

0: de Córdoba. Te felicito, Damián, a la dupla, al otro muchacho que trabaja ahí con vos. La verdad que la tarde de fútbol se hace más linda con ustedes.
1: Gracias, hermano.
0: Y es lindo este fútbol, ese ida y vuelta, hasta cuando se pica, es hermoso. Y esto es Córdoba.
1: Esto es Córdoba.
2: Esto no va a llegar a penales.
1: ¿No?
2: Se los digo yo.
1: A ver.
2: Acuérdense lo que yo le digo. El primero que se equivoque, el primero que va a perder. Y el primero que hace un gol, se va a poner en ventaja todo el partido. Voy a decir algo. Yo soy hincha de Belgrano. Talleres va a ir ganando 1-0. Talleres va a ir ganando 1-0. Belgrano lo va a empatar y se lo va a dar vuelta. 2-1 en su propia cancha.
3: Lindo partido.
4: Hola, chicos. Qué ansiedad, la verdad.
1: Hola.
4: Sí, va a estar complicado mañana el día. Tengo una consulta a mí.
1: Sí.
4: En el hotel que está Taller, ¿no se queda Belgrano normalmente? A eso sí puede. ¿Qué le pasa a la gente
1: tan no, no.
4: Lugar, en el mismo lugar?
1: No, no.
4: Saludos, chicos, no. Luca, el taxi.
1: ¿Qué hace Luca? No, hola, no, chico. Te cuento. Para, Luca, chito. No, Belgrano siempre concentra acá donde era el Sheraton antes.
5: Claro, sí. En los últimos años.
1: Ahí concentra. El sí. Tema es que alguna vez allá en Salsi Puede hizo pretemporada.
5: No, varios años concentró ahí.
1: Claro, claro.
5: No solamente hizo pretemporada, sino que concentró.
1: ¿Concentraba también ahí? Sí. Ah, bien. Ahí está, esa es la información. Sí. Y esta vez Carlitos Tevez decidió que fuese un día antes, porque habitualmente las concentraciones son un día previo al partido, esta vez fueron 2 días antes o 2 noches antes, y decidió que fuera en ese lugar porque está abstraído, no está sobre la ruta. Está hacia adentro, y a mí me dicen, nosotros mañana tenemos previsto tener el móvil ahí en la puerta, de que, bueno, el operativo ya nos dijeron, mire, muchachos, no se va a poder entrar, no se puede llegar hasta el hotel, nos han pedido encapsular todo y salir desde ahí con la policía para traer el colectivo, que va a viajar con la delegación, creo que son 2 los colectivos en total, que va a traer la delegación de Talleres al estadio.
3: Pero nosotros lo tenemos a Lale Pozo, así que seguramente
1: se mete adentro del colectivo, sí. No sabe lo que es tremendo, sí, en el guardabarro lo traen o algo. ¿Habrá sorpresas? Viste que Carlitos Tevez por ahí nos sorprende cuando queremos jugar esto de ser técnicos y decimos, por acá puede ir la formación y después mete algún nombre que a veces no tenemos en cuenta.
3: Claro.
1: Este tema de las lesiones y de una práctica que no se abrió, por ahí nos tienen medio con poca información. Hoy me llegó la información de que la práctica de esta mañana, todo bien, que mañana no va a haber activación, no va a trabajar Talleres mañana, sino que a las 8 de la mañana el plantel tiene que bajar a desayunar y bueno, empezará a transitar las horas hasta las 2:30 que va a almorzar. Y entre las 2 y 2:30, más cercano de 2 a 2:15, va a estar saliendo el colectivo de la delegación. Ahora, ¿cómo estarán los lesionados? Es difícil saberlo, porque en esa información que te dicen, por ahora nada raro. ¿Y qué sería? O sea, ¿están bien los que no estaban bien? ¿Qué presienten ustedes o qué manejan de materia informativa sobre Diego Baloye, sobre Barticciotto, sobre Matías Catalán, que eran un poquito más los complicados?
5: Me parece que Talleres concentró 24. Uh-huh. Hay que fijarse bien, ¿no?
1: Sí, sí, lo dimos, la lista de concentrados.
5: Está bien,
1: sí.
5: Pero no la cantidad. Por eso te digo, a mí me parece que son 24. Normalmente entran a la cancha 23.
1: Uh-huh. Entonces van todos, va a limpiar a uno de los 3 arqueros, porque le va a sobrar. A ver, ya nos cuento, Juan, mira, tenemos 3, 6, 9, 10, 11, 12, y del otro lado 3, 6, 9, 12, son 24, exactamente. De esos 24 son 11 los que juegan
5: y 12 los que se sientan en el banco.
1: ¿12 los que se sientan en el banco?
5: Sí.
1: Ah, pensé que eran 8 nada más, con 5 cambios.
5: Los últimos, sí, Taller le llevó el último partido 7, 8 suplentes.
1: Por eso, yo pensé que eran 8 más o menos.
5: Santa Fe.
1: Qué difícil va a ser poder adivinar la formación, ¿no? Tratar de o pegarle a la mayoría posible.
3: Y sí, porque si te pones a pensar en lo que es el 11 titular, la defensa, salvo Catalán que venía con

0: ciertas molestias en los isquiotibiales, algo que venimos repasando en la semana. Prácticamente lo mismo, Shot por un lado, Maidana por el otro.
1: Esos dos y Guido seguro.
0: Fija.
1: Sí.
0: Galarza es otra fija.
1: Sí.
0: Y de ahí ya empieza.
1: Pero claro, estamos hablando de 4-5 en 11.
0: Pero no deja de ser la columna vertebral, que creo que es lo interesante también.
1: Ronaldo Martínez fija.
0: Sí, sí, yo para mí va a jugar Ronaldo Martínez.
1: Está bien.
0: Sí, sin duda, sin duda.
1: Sí, sí.
0: Lo bancó en momentos más difíciles, no lo vas a dejar con la confianza para el clásico.
1: ¿Alguien se atrevió, digo bien, a decirme la formación de Talleres va a ser esta?
0: A ver.
1: Herrera.
0: Un oyente, ¿verdad?
1: No.
0: Ah, bien, bien, bien. Información, entonces.
1: Sí, pero...
0: Con pinza, Dami.
1: Sí, sí, sí. No quiere decir que vaya a ser esto, pero lo más parecido, Herrera, Augusto Schott, Santi Fernández, Palomino y Alessandro Maidana. Ahí puede estar la duda de Matías Catalán. Si se mete Matías Catalán.
0: Sí.
1: Y vuelve Santi Fernández.
0: Sí. Son ellos.
1: Y está Palomino.
0: Son ellos.
1: ¿Sale Palomino?
0: Sí, sí, para mí sí. Hoy sí.
1: Bien. Cáceres junto a Matías Galarza, Rick por derecha, Cristaldo por el medio, De Pietri por la izquierda y Ronaldo Martínez. Eso es lo que me dijeron que podía ser de un lado. Del otro lado es más conservador, no te sorprende tanto el ruso, digo, teniendo en cuenta el último partido. Por ejemplo, González Metili hizo un gran partido.
2: Y no va a jugar.
1: Claro. Y es difícil que te vaya a sorprender el técnico poniéndolo, por ejemplo, cerca de, no sé, decir, lo saco al Longo, lo siento al Mudo, lo pongo a Adrián Sánchez con González Metili.
0: Claro.
1: No lo va a hacer, ¿no?
0: No, y me imagino al hincha de Belgrano viendo salir a González Metili y no al Mudo Vázquez, por ejemplo, en el cambio que vos estás mencionando, y ya empezar a decir, che, pero ¿por qué juega González Metili y no el Mudo?
1: El último partido González Metili jugó muy bien.
0: Sí, contra Sarmiento.
1: Y jugó muy suelto. Es más, charlé con González Metili, lo vamos a escuchar un ratito, porque justamente lo vi suelto, igual que Adrián Sánchez, estuvo muy suelto al tener el Longo en la base, estaba más suelto para aparecer por distintos lugares. González Metili dijo esto.
3: Siempre necesitas este partido, tomar confianza, que la gente se involucre también, entonces es importante, un golpe anímico lindo, así que terminamos de la mejor manera.
4: ¿Apareciste por todo el frente de ataque, por derecha, por izquierda, por el medio, haciendo el gol?
3: Nada, que juegue ahí cerca del tanque, que juegue por ahí como lo hace el Chino en algunos momentos, así que nada, me sentí cómodo, es una posición que yo la he usado mucho, así que estuvo bien y bueno, y nos entendimos bastante con los otros chicos.
4: ¿Y ahora?
3: Ahora está tranquilo, esta semana va a estar un poco jodida, hay que prepararlo bien al partido y bueno, confianza en nosotros que lo vamos a dejar todo.
1: Bueno, dejo un mensaje, ¿no? En ese lugar me siento cómodo porque lo usé muchas veces, que por ahí se lo vuelca más a la derecha o por ahí se lo hace jugar un poquito más a la izquierda, más cerca del 5, a él le gustó estar un poquito más suelta, más cerca del tanque, ¿no? Cuando digo el tanque se refiere a Pacerini. Cardoso, sí.
0: Sí.
1: Morales, Alexis Maldonado, Licha López y Sporle.
0: Esa va a ser la defensa.
1: Adrián Sánchez, eso es como que sí, ¿no?
2: A mí parece que no.
1: ¿Que Adrián Sánchez no?
2: No, sí, Sánchez
1: la
2: sí.
1: Defensa.
2: La defensa.
1: Ah, la defensa no. Voy a decir que puede ser.
2: Que Maldonado no juegue.
1: Y que juegue de central Yacaré Morales con... Ahí está, sí. Bueno.
0: Con Benítez.
1: Entonces,
0: Benítez de lateral.
1: Por la información que maneja Juan, sería Cardoso, Benítez de 4, uh-huh. Sporle de 3 y los centrales Yacaré Morales junto a Lisandro López. Sánchez y Juan.
2: Sí. Y el mejor que tiene en el medio.
1: ¿Y lo hará con Longo?
0: Para mí sí. Para mí el ruso vuelve a las bases y mete un doble 5 que no solamente tenga contención, sino el juego a través de Sánchez.
1: ¿Y qué hará? ¿Lo pone a Rigoni por qué lado? ¿Por la derecha o por la izquierda? Jugará Rigoni, me supongo,
0: sí. Yo entiendo que sí, por la derecha.
2: No ha hecho nada que justifique Rigoni que juegue, pero...
0: No, pero...
2: Pero ha jugado todo el año.
1: Sí. Después, ¿quién? ¿El Mudo? ¿Rigoni? El Chino.
0: Sí.
1: O sea, por delante de... Si juegan Longo y Sánchez, por delante de ellos va Rigoni.
2: Sí.
1: El Chino.
0: Hernández.
1: ¿Ramiro decís que juega?
0: Sí.
1: Y Pacerini.
0: O Fernández.
1: Ubita. Bien.
2: No, yo diría que va a jugar a Pacerini.
1: Bien, bueno, ahí estamos más o menos contándole. Fíjate que nos cuesta porque cada uno maneja alguna información, porque cada uno tiene a alguien que le dijo, ¿no? Che, mirá, probó de esta forma, mirá, el otro día probó con 4 en el fondo.
0: Es que hay que ver también cómo se paran los equipos.
1: Esconden las cartas y es lógico, ¿no?
0: Claro, porque, a ver, si vos parás a Longo y a Sánchez, es para que Galarza no pueda encontrar quizás una salida limpia por abajo y que el medio campo se haga más combativo poniéndolo a Longo. Sí. Esa es una realidad, sí, es sí, decir, sí, que el ruso en ese sentido va a intentar contrarrestar el juego de Talleres.
1: Le va a dar más equilibrio, me parece, a la mitad de la cancha, y le resultó bien con Sarmiento, está bien. Ustedes me van a decir, bueno, pero Sarmiento no es medida. Sarmiento estaba peleando por meterse o clasificarse.
0: Sí.
1: Y Belgrano, ante un rival menor, hizo la diferencia que tenía que hacer. Estudiantes Río Cuarto era un rival menor, sí. Y a Belgrano le costó ganarle. Le ganó, sí, por 1-0, por un error, incluso en una jugada de Estudiantes. En cambio, a este rival, a Sarmiento, lo superó prácticamente en todas las líneas. Le convirtió 4 goles y podría haberlo hecho más. O sea, se pareció más al Belgrano que se vio en las primeras fechas, ¿no?
0: Sí, sí.
1: Y le resultó bien eso de Longo, más en la base paradito, y con Adrián Sánchez rotando, apareciendo por derecha, por izquierda. Porque si no, hace un desgaste muy grande Adrián Sánchez solo. Prácticamente es como que es el único que marca ahí, ¿no? Que tiene que cortar. Augusto Schott, Lisandro López, seguimos repasando cosas que fueron diciendo en la previa al gran partido.
5: Somos muy conscientes que es un partido importante, que es un clásico. Pero creo que en la preparación no cambia mucho a cómo nos preparamos para todos los partidos. Como siempre, evaluamos al rival. Tratamos de verlo, nuestro último partido, de corregir errores. Creo que sí, como decías vos, por ahí de puertas para afuera del predio, somos conscientes de cómo lo vive la gente. Eso sí nos llega. Pero bueno, sí, tratamos obviamente de abstraernos un poco, sino muchas horas antes del partido no sumamos esa locura, y creo que es contraproducente. Así que por ahora viviéndolo con tranquilidad.
6: Bueno, buenas tardes para todos. Creo que lo estamos llevando, estamos tomando con mucha tranquilidad. Sabemos lo importante que es el partido del sábado, sabemos todo lo que nos jugamos, así que nada, ahí un poco, como decía él, la semana es igual a parecida a las anteriores, pero sí sabemos, sí está en nuestra cabeza y en nuestro corazón lo que nos jugamos el sábado, porque es algo muy, muy importante para nosotros y muy importante para toda la institución. Así que nada, tranquilo y llegando de la mejor manera para...
1: Bueno, ahí están los dos que fueron enviados a la conferencia de prensa. Mucha gente ya se empieza a ver en las tribunas de Belgrano, las imágenes que nos llegan a través del WhatsAppero de la radio, gente que empieza a mandarnos mensajes. Aguante el rojo y quiero participar por Amato, dice Juan Lescano, el chato.
0: Vamos,
1: aguante
0: Juan.
1: El rojo, como vos, hincha de Independiente. Sí. Franco Claro, hermoso partido para cualquier persona. Quiero entradas para el partido de mañana. No hay, Franco. Bueno,
0: no hay nada.
1: Habitualmente nos suelen dar, a veces nos dan para Tribuna Sur. Esta vez no. Es para los socios, ¿no?
0: Déjame mandarle un saludo a Córdoba Roja, que son los muchachos de La Peña, que el 5 de septiembre van a traer a Bocini, Dami. Yo no sé cómo voy a hacer, pero vamos a buscar un lugarcito ahí.
1: Y hay que traerlo acá, Bocini. Te recibí de productor
0: muero.
1: Del año.
0: No, me muero, año. Me muero.
1: El ídolo que tenía Diego Armando Maradona. Uf. Hola a todo equipo, los escucho mientras merendamos en familia, muy bueno, me encanta. Aguante la T, mañana vamos que ganamos. Saludos a Alba y a Víctor, participo por el sorteo de las flores. Soy Eugenia Pereira, 076, desde la República de San Vicente. Buenas tardes, mesa, hermoso programa como siempre. ¿Qué recuerdos tengo de Juan Ricardo Rodríguez Brizuela en Motores en Marcha, junto a Miguel Ángel Mota, la Vaca Potenza?
2: En Deportes en Marcha.
1: Claro, él puso así en Motores, claro, Motores hacía automovilismo, Deporte en Marcha estábamos ahí todo. La Vaquita Potenza, muy bueno el resumen de la fecha haciendo ellos. Soy Diego del Diquecito, un saludo especial.
2: Gracias.
1: Yo, Diego, acordate de mí, acordate que hacía, yo hacía básquet, hacía rugby. Juan decía, ¿cómo hace rugby? La gente aplaude cuando tira la pelota afuera. Primero, Alexis Torres, dice a Daniel y equipo. Hola chicos, quiero participar por las entradas del Loco Amato Zulís Boyano. Ojalá que mañana sea un buen clásico y que haya muchos goles. Vamos, Belgrano, lo que pone él. Mucha gente participando al 3512-150-965. No me dejaba hablar de los Pumas, no me dejaba.
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0: hola chicos de la sociedad. Soy de Tallerín, mañana ganamos. Y dígale a Bruno que tengo 59 años y lo que yo viví con Talleres, Belgrano, Instituto y Racing, no les va a alcanzar la vida para vivir lo que yo viví con Talleres. Y si mañana perdemos, que no lo creo, mañana a las 8 de la noche soy más hincha de Talleres que nunca.
1: Excelente transmisión, chicos.
2: Ahí está.
1: Yo creo que nadie criticaría si lo saca el modo Vázquez y lo pone a Metiti por el partido que jugó
2: en el último,
1: el fin de pasado.
2: Claro.
1: Y otra cosa, lo que es el modo no está teniendo el nivel físico para jugar un partido completo. Yo, por ejemplo, lo pondría al último.
3: Señor Piazzi, señor
2: va?
3: Juan Rodríguez Brizuela, los muchachos de la mesa. Pablo de Malagueño.
2: ¿Qué hace, Pablito?
3: Un tiempito atrás le pedí que no bajen la vara, que sigan con el estilo en los comienzos de este gran programa deportivo de la tarde. Y la verdad que me siento complacido por el hecho de que cumplieron y cumplen día a día en cada transmisión. Y bueno, la transmisión de mañana, muchos mensajes, va a ser algo impresionante, supongo, deduzco y espero que sea una gran fiesta. Soy hincha de Talleres, pero mi deseo es que sea un clásico como los de antes, con garra, con fuerza, con raspada y con respeto. Así que bueno, esa es mi ilusión, mi deseo para mañana.
2: Grande, y Pablo, muchas gracias.
3: Que gane el mejor. Es un clásico cordobés para el país.
2: Decíamos hoy con Bruno y con Kevin ahí jugando un rato y que se sumó Juan, que gane puede salir fortalecido desde lo anímico, más allá de cómo se dé la victoria, ¿no? Porque si lo ganás holgado en goles o lo ganás con un penal, va a salir muy fortalecido para lo que viene.
4: Sí, sí.
2: Va a salir con los ánimos por alto y guarda, que ya se mete en cuarto de final, ¿viste? Ya quedás a tres partidos, está bueno. Ojalá que fuese con Unión, ¿no? Porque uno entiende que Independiente Rivadavia, ya clasificado en Copa Libertadores, con un presente maravilloso, lo lógico es que se quede con ese partido. Pero si le gana Unión, va cualquiera de los dos. Talleres o Belgrano va a definir como local, ¿no? Va a tener la chance de jugar como local. A esta hora ya se desarrolla el banderazo. Mucha gente. Las imágenes que nos llegan, el Acuellar, fundamentalmente, las imágenes que nos llegan.
4: En Radio Sucia OK, nuestro Instagram, ya pueden observar imágenes justamente que nuestros compañeros, liderados allá por Charlie Lazarte, justamente están ya haciendo todas las veces en las redes sociales para hacernos llegar unas imágenes impresionantes de un Julio César Villagra que está explota.
2: Bueno, los hinchas de Talleres estaban convocando en redes también para arrancar esta noche ahí en la zona del Kempe, ¿no?
4: Sí, pero desde antes de ayer que están meta coser banderitas. Se habla de 50.000 banderitas que van a estar acompañando ahí a los hinchas matadores.
2: Contame
4: a lo largo
2: qué es lo
4: de
2: que es la pasión, sin decirme lo que es la pasión, ¿no?
4: No, impresionante.
2: Qué locura los dos. Cada vez que han tenido que hacer un recibimiento, o en Alberdi, o en el Kempe, ha sido conmovedores, porque lo que se ponen a laburar, todos, está muy difícil económicamente todo, y aportan, y ponen el pesito que pueden, y después explota todo. La verdad que nosotros, relatándose, faltan palabras para poder describir lo que se vive en esos momentos. No
4: existen adjetivos para describir el amor y la pasión del hincha realmente cuando salen los equipos.
2: Y hablando de pasión y de hinchas que salen a la cancha y que tienen tatuados sus colores, hablemos del fútbol de nuestros barrios, hablemos de la Liga Cordobesa, porque en la primera división se va a jugar la fecha 10 con este programa de partido.
4: Sí, señor, teniendo en cuenta que se juega el domingo, Dami, que mañana no hay nada.
2: No.
4: Porque es la realidad.
2: Se pasó todo para el domingo teniendo en cuenta el clásico.
4: ¿Primera B, dijiste?
2: Primera A,
4: vamos entonces con la primera A, donde Deportivo Lazallano será local de Barrio Parque. Eso va el día 10 a las 16 horas.
2: Mismo horario para los Andes, San Lorenzo.
4: Sí, señor, donde también en esa zona, Civi será local de Talleres.
2: Libertad, en Chacra de la Merced, va con Argentino Peñarol, siempre el domingo, 4 de la tarde.
4: En el mismo día y horario donde Racing será local en el Sancho de Camioneros.
2: Pasemos a la otra zona, porque en el Pocito Bella Vista, el domingo a las 4 de la tarde,

0: Recibe al Deportivo Atalaya.
1: En el mismo día y horario, el poeta General Paz Junior será el local de Unión San Vicente.
0: En Villa Esquiú, Belgrano va con Escuela Presidente Roca.
1: Y esto es el día de hoy, si mal no me falla.
0: Sí, sí, esta noche, señor. 21 horas.
1: Esta noche, 21 horas, Villa Salay será local de Huracán.
0: Ya te pregunto el intersonal porque es un partidazo, un gran clásico de los nuestros, pero completo diciendo que en esa zona, Ansurbach será local, el equipo recolector de Instituto, el domingo 4 de la tarde.
1: Donde desde las 16 horas en el estadio de la Liga Cordobesa Universitario será local de Las Palmas.
0: ¡Oh, qué clasicazo Universitario Las Palmas! En Primera División B, décima fecha, se van a recuperar partidos, se van a jugar estos cuatro encuentros.
1: Quilmes será local de Avellaneda, eso pasa hoy a las 21 horas, sí, se me movió por ahí.
0: Local de Avellaneda en cancha de la Liga, ¿no?
1: Sí, señor.
0: Bueno, en Barrio Las Flores,
1: sí.
0: Las Flores justamente va con Villa Siburo esta noche a la hora 21.
1: Así es, y otro partido que ocurre esta noche a las 21 es en Medea, donde el local va a recibir a Calera Central.
0: El domingo, pero a las 3 de la tarde...
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2: Presente, soy de la Gloria y deseo que salga un lindo clásico. Me anoto por la falda que pagó Gonza de su bolsillo para la previa de mañana. Dice, abrazo grande y mañana estaré preescuchándolo. Bueno, querido Héctor, el cadete, sí.
3: No le alcanza ni para él, pobre Gonza.
2: Sí. Estamos viviendo un momento de mucha ansiedad, sí. Estamos viviendo un momento muy especial. Sí. Estamos viviendo un momento de los hinchas, lo viven, como decíamos recién con ustedes, con Bruno, con Kevin, y hay un cagazo árbol, pero qué lindo poder vivirlo, y no mirar desde afuera cómo se van a jugar los octavos, porque no nos pasaba, porque o clasificaba Instituto solo, o en algún momento Talleres solo, o allá en el comienzo Belgrano solo. Entonces, esto de poder vivirlo, aunque hubiese sido lindo que no se enfrenten, yo también era de los que pensaba que estaría bueno que el enfrentamiento venga más adelante, pero bueno, poder vivirlo, poder ser protagonista, ¿no? Poder jugar por algo, sí. Y no mirar desde afuera que, qué sé yo, que otros equipos de igual o menor presupuesto estén jugando y nosotros, ay, sí, lastimosamente mirando afuera de los ocho, ¿no? Bueno,
3: ¿cómo pasó?
2: ¿Cómo pasó?
3: El año sí, anterior, sí, ¿sí? Sí. La mayoría haciéndole la barra platense porque claro, era el que se enfrentaba con
2: los fuertes,
3: con todos los equipos grandes, y después putea porque salió campeón Platense.
2: Sí. ¿Cómo puede ser que Platense sea
4: campeón? Y los hinchas de Instituto acordándose de Mainero también. ¿Cómo ahora Mainero hace esto, hace lo otro? Y bueno,
2: ¿Viste? Cosas que pasan, creo. Cosas que pasan.
4: Fútbol.
2: Sport 965-351-250-965. Está explotado el WhatsApp, pero vamos tratando de leerlos, de escucharlos. Ahora sí, a la tanda. Ya estamos encaminando el programa al tramo final. Ya les contamos novedades de Racing. También lo que hay que saber de última de Instituto.
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0: Hola muchachos, tengo que desconectar la radio acá en Villa Yardino porque la escucho a través del celu, pero quería mandar este mensaje. Como no podía faltar, tuvo que llamar un hincha de Sintac. Está bueno para los demás hinchas de Córdoba hacer un meme, porque si ven el circulito de Sintac, es cortarle un poquito las puntitas y ya es espectacular el meme. Se los tiro a todos, porque lo vi el otro día en el diario. Escúchenme, es increíble. Esta gente resentida, total, es el club más resentido de Córdoba. Reniegan de Talleres y de Belgrano porque, no sé, le quieren todo el tiempo competir. No lo quieren a Racing de Clásico porque dicen que es disminuirse. Son infelices, realmente, esta gente es muy infeliz. Realmente dan lástima. Yo soy hincha de Racing. Ni espero que me tengan en cuenta, la verdad, porque nosotros la vamos a remar y la vamos a pelear. Y ni me interesa este club de contra sobredimensionado durante...
1: Hola, mensaza. Justo lo estaba escuchando cuando estaba en Deportes en Marcha. Dios mío, si me acuerdo cuando... decían lo de...

0: Puma, no, tremendo, alto recuerdo, chicos. Recuerdo desbloqueado. No, no, son una masa, una masa. Me había olvidado que ustedes eran parte de ese programa, mirá. Les mando un abrazo grande y bueno, quiero participar por las entraditas del Guacho para mañana.
1: Un programa que era muy lindo hasta que nosotros...
0: Bueno, ya les mando un mensajito con los datos.
1: Gracias, chicos, gracias, hermano.
0: Qué época, Dios mío.
1: Sí, sí, sí, sí.
2: Hola, equipo, ¿cómo están? Buenas tardes.
1: Hola.
2: Lo único que sé es que Talleres tiene que ganar, como todos los clásicos de los expulsados, que siempre salimos ganando. ¿O no, Juan? Un abrazo, equipo.
3: ¿Qué hace la radio Suquía? Quiero comentarle que...
1: ¡Lío!
3: Estoy por comer un asadito mañana con el Cuti para...
1: ¡Lío!
3: Para ver el clásico, así que nada, le dejo mi último 3 número de documento, 061, así que... Que anden lindo, le mando un saludo. ¿Sí? Y que... Mañana se va toda una fiesta.
1: 060. ¿Está participando por el loco?
3: ¿Qué hace la radio Suquía? Quiero comentarle que...
1: ¡El
3: estoy por comer un asadito mañana con el Cuti para ver el clásico, así que nada.
1: ¡Qué grande!
3: Último 3 número de documento, 061, así que...
1: Es igual.
4: Hola,
1: es
4: muchachos.
1: Hola.
4: El programa. Para mí, mi Belgranito quedaría ganó 2-0. Vamos a sufrir, pero vamos a ganar. Participo por las entradas de Damián Córdoba. Leandro Hernández, 913.
1: Bueno.
5: Oh, la mesa del fútbol, Radio Suzuki, excelente el programa. Ahí la dupla.
1: Gracias.
5: Y a Damián Pia. Excelente, excelente el programa.
1: Gracias.
5: La verdad, le quiero decir, sí, yo soy matado, ¿no? Pero siempre soy objetivo. Sinceramente, mañana ganamos tranquilo, pero... Tranquilo, el pibe Galarza ahí moviendo los hilos al medio. Ganamos tranquilo, un 2-3-0.
1: Mira.
5: No hay de qué preocuparse. Sinceramente, como yo lo veo, ¿no?
1: Claro.
5: No hay
1: claro.
5: de qué preocuparse ahí el pibe Galarza al medio, jugando tranqui, con el nivel que tiene. No, no, no, no hay forma, ¿no? Únicamente que se metan los 11, como lo hicieron siempre, se cuelguen el travesaño y lo estiran a los penales, pero no lo van a poder aguantar, no, no nos van a poder aguantar. Creo que Talleres estamos en un nivel superlativo, puesto por puesto tenemos muchísima más jerarquía que ellos, así que no hay forma. Gana Talleres 2-0, mínimo, como así, 2-0 a 4-0.
1: Bueno, o sea que yo iba a decir, le iba a preguntar a Juan, al Gonzalo, le iba a preguntar a ustedes en realidad más temprano, pero si Talleres por ser local tiene el peso del partido, o si es porque es una definición y los dos llegan igualados numéricamente hablando en estadísticas, si el partido es 50-50, bueno, Licha López dijo, ¿no? 50-50, y habló también el ruso de que para este partido estaban 50-50, porque viste que en otras oportunidades ha llegado alguno mucho mejor parado que el otro. Es la pregunta que les iba a hacer. Mesa haciendo el aguante Belgrano, escuchando la Suquía. Ojalá que mañana no haga tantos cambios el ruso. Para mi gusto, el chino por Rigoni y el mismo equipo que le ganó a Sarmiento, dice Marcelo Camacho. Voy por el vivero Las Flores, dice María Pérez, desde Barrio Pueyrredón. Soy Noelia García, participo por las entradas al Loco Amato 404. La radio está muy buena. ¿Me pasarían un tema del Loco? Dale, en el final hacemos un temita del Loco. Buenas tardes, participo por el voucher del vivero. Marcela es mi nombre, 720 mis números de documento. Bueno, programa, esperemos que mañana sea un buen partido y que los técnicos y los jugadores piensen en el arco rival y no en el propio. Basta de 0-0, muchas gracias, dice por acá quien está participando, que es Marcela. Quiero anotarme por las entradas para Amato esta noche. Camacho Sonia, 293. Dami y equipo, participo por el voucher del Jardín de las Flores. Soy Nicole Mirabella. Y va a estar muy peleado este clásico. Ojalá que gane Belgrano, pero estoy un tanto decepcionada porque los clásicos anteriores que ya casi daba igual que gane cualquiera. Bueno, mirá qué lindo las mujeres participando y además opinando de fútbol. A esta hora en Sport 965, cuando son las 19:48, con Jere Vaca en los controles, las noticias. De Chicago hasta LA. Con el tiro del final, triunfazo agónico en Venezuela de River. Por la Copa Sudamericana, venció 2-1 a Carabobo. Juanfer Marrón penal, expulsaron a Beltrán, terminó atajando Viña. Y en el minuto 96, Maxi Sala anotó el gol final. Ahora el Millo va con San Lorenzo domingo 19 horas en el Monumental por los octavos de final de la liga, habla el Maxi Sala.
6: Estos triunfos agónicos así creo que te van a dar fuerza para seguir adelante y seguir trabajando de la mejor manera como venimos. La semana se trabaja muy bien, en los partidos se nos está dando como se viene entrenando, pero bueno, esto es exigencia, hay que seguir entrenando, mejorando día a día, entrenamiento, que en algún momento se tiene que cambiar el chip, ¿no?, de lo que tenemos que jugar, ¿no? Fue un gol muy lindo. Creo que Facu la pega de una, de primera, en diagonal hacia al arco de ellos, ¿no? Queda pasado los dos centrales y bueno, entro yo por atrás y defino picándosela al arquero, como viene.
1: Alerta meteorológica, mañana a la hora 19 en la Bombonera jugarán Boca y Huracán por octavo de final del torneo Apertura. El Ceneice tiene en duda al arquero Leandro Bray por lesión. Bray o Javier García. Weigand, Dilolo, Costa y Blanco, Azcacíbar, Delgado, Paredes y Aranda, Merentiel y Vareiro serían los 11 de Claudio Úbeda.
7: Confiamos plenamente en cómo jugar en nuestra cancha. Sabemos lo que implica y confiamos plenamente en que lo vamos a hacer bien.
8: Sí, hay que...
1: Es palabra de Dios a 34 días del comienzo de la Copa del Mundo en Estados Unidos, México y Canadá. Y mientras disputa la MLS con Inter Miami, Lionel Messi se refirió a la próxima cita mundialista donde el seleccionado nacional defenderá el título, aunque entiende que Argentina no es favorita.
8: Sí, hay que ilusionarse como se ilusiona siempre el argentino cada vez que hay una competición oficial, sea Copa América, Mundial, pero saber que por delante nuestro creo que hay otros favoritos que llegan mejor como a nivel de grupo, de selección, y que esta Argentina siempre va a ir a competir y a dar el máximo como lo hizo de que está este grupo junto. Hoy por hoy Francia está muy bien otra vez, creo que España, Brasil, si bien hace un tiempito no está en su mejor momento, siempre decimos la misma, ¿no? Alemania, Inglaterra, la grande potencia, ¿no?
1: Pavón, Pavón, qué grande sos. El delantero cordobés Cristian Pavón, quien se desempeña como lateral derecho en el gremio de Brasil, manifestó su deseo de volver a jugar en el fútbol argentino. Quichan, sondeado en alguna oportunidad por Boca y Talleres, finaliza su vínculo con el conjunto de Porto Alegre a fines de 2026.
9: Eso sí, obvio. Siempre uno quiere volver a su país también a jugar y la verdad que todavía no sé nada, todavía estoy tranquilo, acabando el contrato con Gremio, después se verá lo que pasa. Sí, si bien yo soy un jugador más de ataque, me está tocando jugar ahí, pero bueno, trato de hacerlo de la mejor manera, intentar hacer lo que el técnico me pida y si se puede mejorar, mejor todavía.
1: Está más fuerte que patada de allanamiento. Shakira lanzó un adelanto de la canción del Mundial de Fútbol 2026. La cantante colombiana, en un breve video publicado en sus redes, dejó un recorte de Dai Dai, el tema de la Copa del Mundo a disputarse en Estados Unidos, México y Canadá. El lanzamiento oficial será 14 de mayo.

0: Lindo, lindo. Ponen primera, Independiente de Oliva e Instituto arrancan a jugar los cuartos de final de la Liga Nacional de Básquetbol. La Gloria chocará con Quinza mañana a las 11:30 en Santiago, mientras que la I jugará hoy ante Gimnasia en Comodoro Rivadavia a partir de la hora 21. Habla el pivot albiazul Enzo Filippetti.
1: Es un equipo muy largo, no tenemos ni uno ni dos jugadores que le vamos a dar la pelota a ellos todos los partidos, sino que el goleador se va dando, depende del juego, depende del momento, depende del día. Bueno, entonces buscamos la rotación, buscar mucho pase y arrancar de atrás para adelante. La defensa para nosotros es fundamental. Como decís, año a año ya el club va dando saltos de calidad muy grandes. Y bueno, el grupo está muy enfocado y con muchas ganas de eso.
0: Verde Esperanza, Atenas vive un momento angustiante en el play-out de la Liga Nacional que define la permanencia. El griego iguala la serie 1-1 con Argentino de Junín y perdió la ventaja de localía. Los puntos 3 y 4 serán el domingo a las 11 y el martes a la hora 22 en territorio juninense. Pisani pidió que crean en el equipo.
2: Tratar de corregir las cosas que no son tan buenas, seguir creyendo en el equipo, seguir creyendo. Vamos a dejar lo mejor de nosotros para que Atenas mantenga la categoría. Crean en nosotros, porque les aseguro que los chicos le van a poner el alma, le van a poner el huevo, le van a poner el corazón, lo van a hacer con pasión para que eso suceda.
0: Torino frente a... Bueno, a esta hora se está desarrollando la parte central de lo que pasa en el Estadio Gigante de Alberdi. Se han apagado las luces del escenario, la gente ha encendido con sus celulares,

0: las luces celestes y los jugadores ya están en el campo de juego, ya están transitando el campo de juego y están observando los fuegos artificiales que a esta hora ha diagramado la gente de Belgrano. Muchísimo público, realmente muchísimo público en las tres tribunas habilitadas, todos los jugadores con el indumentaria negra, en el círculo central, las banderas que van y vienen para cada lugar y el grito que es conmovedor a esta hora, el banderazo del Club Atlético Belgrano. Los jugadores se prenden, Juan, en el cántico, ¿no?
1: Participa junto con la gente.
0: Exactamente, exactamente, un lindo momento que vive el equipo que no va a poder tener su público en el estadio, digo, en ponerse de manera emotiva frente a sus hinchas y tratar de retroalimentarse para lo que será el duelo de mañana. Bueno, a esta hora eso pasa y algunos jugadores que están con algunos bombos, con algunos redoblantes dentro del campo de juego, y bueno, así se vive el banderazo de Belgrano, algo que habíamos visto ya, pero al frente del hotel, ¿no? No, hace mucho que no veía esto, este tipo de situaciones. Bueno, lo estamos observando y les vamos contando a ustedes lo que sucede. Recordemos que Talleres está en Sal Si Puede y que mañana seguramente va a tener un gran recibimiento cuando esté en las adyacencias al estadio, donde la gente va a hacer toda la gran previa. Chicos, tengo que hacer la última pausa, ya venimos con los ganadores, dale.
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0: Bueno, recordemos, mañana los octavos de final, 16:30 Talleres Belgrano, 19 horas Boca frente a Huracán, 21:30 Argentinos Juniors Lanús y 21:30 Independiente Rivadavia con Unión. Ahí estará la llave de ese vencedor, va con el vencedor de nuestro clásico. Para el domingo están los cuatro partidos, 3 de la tarde Rosario Central, local de Independiente. ¿Te interesa ese partido?
1: ¿Sabe cómo voy a estar?
0: 17 horas La Plata, Estudiantes con Racing, un gran partido.
1: Sí.
0: 19 juega River en el más monumental frente a San Lorenzo y 21:30 Vélez Arfil Gimnasia. La verdad que todos los duelos, Juan, son atractivos, invitan a ser vistos, ¿no?
1: Por supuesto. Y hablando de invitar, la invitación a todos los oyentes de la Azuquea, la más cordobesa, desde las 12. Desde el comienzo del mediodía, abriendo las puertas del Mario Alberto Kempes con la conducción del señor Damián Piazzi, comenzaremos una gran previa repleta de premios, repleta de regalos para usted que está del otro lado, siempre fidelizándolos con estos regalos nosotros y acompañándolos en lo que va a ser un gran partido, Dami. No sé si es para alquilar balcones, es para alquilar estadios, y el que está justamente en pos de recibir semejante partido va a ser el Mario Alberto Kempes, donde tenemos el agrado de decir presente.

0: Bueno, mucha gente mandando mensajes queriendo participar. Tenemos que dar las ganadores porque ya viene sí, Pablito señor. Betiol. Gracias, Juancito, que tengas una gran transmisión.
1: Muchas gracias.
0: Siempre tenerte en las transmisiones nos mejora, nos llena también de tranquilidad, porque tenemos un reaseguro a la hora del comentario, a la hora de tener semejante figura de nuestro fútbol en el partido más importante de nuestro fútbol. Bueno, así que lo
1: sea,
0: mejor.
1: Que sea una gran fiesta, que gane el mejor, el que pase, que represente dignamente a Córdoba en lo que sigue, en lo que viene.
0: Pero para vos, ¿quién gana?
1: El fútbol ganará, ojalá.
0: Ojalá, ojalá. Es muy difícil, la pregunta que más te hacen es esa, ¿viste?
2: Es muy difícil.
0: Che, ¿y para vos quién gana?
1: El que se anime a patear el arco, como digo yo, tradicionalmente, porque patean poquitas veces al arco los dos. ¿Sí? Generan pocas situaciones y además de generar poco, patean muy poquito.
0: Bien. Gonzalito.
2: Sí.
0: ¿Tenemos ganadores o vos vas a decir quién querés, quién gana?
2: No, quién quiero no. Sabés, bueno, llego a decir quién quiero y ahí sí.
0: Bueno,
2: es un
0: pero
2: problema,
0: para vos, ¿quién gana entonces?
2: Para mí llega mejor Talleres.
0: Bien, está
2: para
0: bien.
2: A mí me llega mejor Talleres futbolísticamente, pero Belgrano levantó con esa gran victoria de local. Y entonces yo entiendo que es un partido similar al que nos encontramos en la fecha 10, pero con la llegada de los equipos invertida, porque en ese momento llegaba mejor futbolísticamente Belgrano y de anímico venía mejor Talleres. Ahora creo que está al revés.
0: Mañana en la gran previa, que vamos a tener muchos exjugadores, muchas personalidades de diferentes... quiero preguntarles eso, si eso es un partido diferente. Si es un partido diferente el clásico, porque ha pasado que uno llegue muy bien, el otro no tanto,
2: es que ese es el tema.
0: O al revés, y han terminado dando esos resultados. Bueno, nos vamos, punto final. Sí. Está Pablito Betiol, ganadores de
2: Amato.
0: Al Loco Amato. El Loco Amato esta noche en Atenas. Entradas dobles, ya se comunica nuestro productor con ustedes. A ver.
2: Evelyn Luna, 438.
0: Evelyn Luna.
2: Valeria Palacio, 270.
0: Felicitaciones, Valeria Palacio.
2: Nicolás Cortés, 742.
0: Que lo Cortés no quite. Nicolás Cortés.
2: Alejandro Londero, 190.
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1: ¿Qué tal, amigos y amigas? ¿Cómo están? Bienvenidos al mágico mundo de la radio. Digo mágico mundo de la radio porque si no, tendría que agradecer que ustedes nos dejen ingresar en cada una de sus vidas, que es como corresponde. Por lo tanto, la palabra mágico hace esa salvedad que es tan necesaria para no ingresar en una incorrección de mi parte. Amigos, amigas, soy Pablo Betiol. Me dicen la Kika, por eso este programa se llama Kikabeza. Esta es la comunidad musical más variada de la República Argentina y hoy decidimos ayer entre todos que hoy fuera nuevamente retro. Ustedes saben que el jueves es retro, pero decidimos que hoy fuera nuevamente retro, pero con una particularidad. Hoy es retro fiesta, por lo tanto, viernes retro party en Kikabeza por Suquía hasta las 10 de la noche.

Muy bien, amigos y amigas, arrancábamos justamente con el tema Stop the Erasure, cuando en realidad nada nos va a parar hoy. Al 351-250-965, ustedes seleccionan toda la música que quieran escuchar que tenga sus años de añejamiento y que hayan sido tremendos hits. Hoy es viernes Retro Party. Hoy es viernes de fiesta en Kikabeza. ¿Están listos para esto, chicas? ¿Están listos para esto, muchachos? Yo sé que sí.

0: Ahí nos dice Jeremías Ezequiel Vaca, la están rompiendo, loco, la están rompiendo. Porque la otra vez me dijo, nosotros ya no estamos juntos. Así de frente mar, ¿viste? Me rompió el corazón, pero no importa, porque yo ya lo arreglé. No, a él no. No, ya arreglé mi corazón, que en ese momento se rompió. Y decía, la están rompiendo, la están rompiendo. Y la verdad es que esto es solamente el comienzo. Y los que van a romper esta consigna del día de hoy porque la eligieron así son ustedes. Al 351-250-965, seleccionando las mejores canciones de otra época, con el sonido que necesitamos para meterle pilas al comienzo del fin de semana. Suenan los internacionales, arrancábamos con Erasure y el tema Stop. Just Can't Get Enough. Señoras y señores, damas y caballeros, niñas y niñas, con ustedes la banda The Beach Mode. ¿Cómo me gusta esta canción? ¿Cómo me gusta esta canción? ¿Cómo me encanta esta canción? ¿Tendríamos que poner ahora un tema de INXS? ¿O tendríamos que escucharlo a Choi? Elijan ustedes, chicos, chicas. ¿Tendríamos que poner un tema de INXS? ¿O tendríamos que escucharlo a Choi? Chicos, digan.
1: Hola, hola, hola, hola, hola, hola. Kika, mi hermanito querido. ¿Cómo anda el viejo viagrero de Vicente, mi hermanito? ¿Cómo anda el Chicheri? ¿Cómo anda el Ortibón de Jerez?
0: Hola, Choi.
1: ¿Cómo anda toda, pero toda la familia Kika? Becerra, Kika, diciendo presente como siempre, el loco Choi de Barrio Suárez, hermano. Ahí viendo el retro, no sé qué, cómo es el día, pero ponete Jiménez, si puede ser. Una vez por todas, chamoyame la ojera, hay que me ponga el tema de Jiménez, si puede ser, Raza Negra, hermano. Ese sí que es retro, retro, hermano.
0: O sea que se decidieron para hacer las dos cosas. Primero, escucharlo yo y además poner un tema de INXS. Amigos y amigas, después de Erasure, después de The Beach Mode, ya está sonando la banda de Michael Hutchence haciendo un desastre. 96.5 y en sukia.ar. En el jueves, Retro Party suena INXS con Suicide Block.

0: Michael Hutchins, In Excess. Rubia suicida. Y esto es solo el comienzo, señores y señores. Equipo completo Ki Cabecero para toda la comunidad. 3512-150-965.
1: Hola, Kika, ¿todo bien? Bueno, el Kika retro, fiestero, el tema insomnia. ¿Y si tenés alguna amiga del pasado? Dale pachamba. Y mañana en el clásico, un equipo al otro le va a dar pachamba, pachamba. Bueno, que tenga buena jornada. Y bueno, disfruten el clásico mañana, muchachos. Y hay que chuparse.

0: Más que cabeza para todo el mundo.
1: Chicos, chicas, escuchen, esto es muy importante, muy importante. Hoy extendemos el retro porque alguien lo pidió ayer y dijo, che, mira, yo sé que hay muchísima gente que está pidiendo muchos temas, pero la verdad es que me cuesta mucho llegar hasta el próximo jueves para pedir otro retro, por lo tanto te voy a pedir otra canción. Así fue, y en base a eso nació la iniciativa de armar el viernes retro. Pero, atención, esto es lo importante. Retro Party, es decir, fiesta retro, ¿de acuerdo? O sea que hoy no van temas lentos, no van temas medio ritmo, van todos temas así, por ejemplo, como Chun Unlimited y el tema No Limit. Es Retro Party, ¿de acuerdo? ¿Estamos de acuerdo en esto, chicos? ¿Chicas?

0: Por el balde, retraso Kika, ponete Lejano Numarque.
1: Este es nuestro amigo Maxi Maidana. Hola Maxi querido, ¿cómo estás? Buenas noches, bro. Hola, saludo para todos, la tía Fer. Hola tía Fer, ¿cómo estás? Espero que muy bien. Hermoso todo, ¿eh? Hermoso cómo se va encuadrando. Era necesario hacer esa aclaración. Porque es retro, pero es retro party. O sea, es fiesta retro. ¿Te das cuenta? Con temas que escuchábamos en el boliche o qué sé yo, que se pasaban en la radio, pero que son súper bailables. A eso me refiero, ¿viste?
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Hola, Kika. Yo feliz por otro día retro, ¿eh? Buenísimo. ¿Puede ser de Laura Branigan, Self Control? Ah, mirá. Este es el mensaje posterior. Qué bárbaro, qué bárbaro. Tanta sincronía. Temazo para bailarse todo. Este es Leo de la Villa, chicos. Qué bárbaro, qué bárbaro. Pero qué bárbaro, qué lindo. Che, escucha. ¿Cómo viene la mano, digamos, con esta parte de la primera etapa del boliche?

acá es cuando se presentaban todas las luces, el humo y todo eso, ¿no? Claro, la primera etapa del boliche. Vendría a ser como la previa, pero antes se hacía en el boliche.

Vos sabés que a mí me conmueve lo que saben de música, porque en realidad, o lo que recuerdan, ¿no? De sus historias. Porque es muy bueno, es muy bueno. Arrancamos muy arriba con Erasure, el tema Stop. Después escuchamos a Depeche Mode. Después aparecía In Excess. Temas remil bailables, ¿viste? De hecho, hasta pasamos por Chua Unlimited. Pusimos el tema I'm Too Sexy. Bueno, todo remil bailable. Y ahora que abordamos esta temática a partir de Laura Branigan, de la primera etapa, que era el aguante del boliche, ¿no? No tanto la previa, el aguante se decía. Cuando el DJ ponía estas canciones así que eran medio ritmo y esta cuestión. Y en base a eso, ustedes siguen aportando. Y es tremendo. Está realmente muy, muy, muy bueno. A mí me encanta esto. Compartir así es un regalo. Cada día un regalo. Pero el regalo de hoy es Viernes Retro de Fiesta.

Y se suma el Seba Conde, que está escuchando la radio. El mejor fotógrafo de Córdoba, señoras y señores, escuchando Kikabeza. Y acá el Diego haciendo el calentamiento. Con su rompeviento, pantalones cortitos. Suena Opus en la radio. 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

0: Impresionante. Impresionante lo que genera esto, ¿no? En cada uno de nosotros. Arremete nuevamente Leo de la Villa, que dice: Kika, cómo me gustan estos temas, ¿no? Cómo me ganaron de mano con el tema de Laura Branigan. Me pido de Baltimore a Tarzan Boy. Leo de la Villa disfrutando estos bolicheros retros. Todo el mundo siento que lo está haciendo, ¿no? Disfrutando de estos bolicheros retro. Porque hoy se trata de eso. El viernes es retro, pero es fiestero. Es bolichero. Tal cual, tal cual. Si les parece, nosotros de acá tenemos muchas ganas de pasar a lo que es retro, fiestero, pero en nuestro idioma. No sé, dentro de un ratito. ¿Puede ser? Me parece que está bueno, ¿eh? Siento que está buenísimo. Bueno, nada, chicos, seguimos con el programa, chicas. Por supuesto que sí. Al 3512-150-965, ustedes eligen, nosotros ponemos.
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Bueno, muy bien, me estaban esperando a mí. Perdón, chicos, perdón, discúlpeme. Paren. Vamos a hacerlo bien. Bueno, ¿qué fue lo que sonaba recién? Bueno, perfecto, vamos de nuevo.

Les decíamos, antes de ir a la pausa, muchachos y muchachas, que nos pintaba mucho, y de verdad, arrancar con algo de la música argentina. Y para eso, tratándose del viernes retro party, del viernes retro fiestero, qué mejor que iniciar con LFC. LFC significa Los Fabulosos Cadillacs. Cuando transcurrieron ya 48 minutos de las 20 en la República Argentina, suenan los Cadillacs con el satánico Dr. Cadillac para abrir el fuego.

0: el satánico Dr. Cadillac, los fabulosos Cadillacs, los pericos con El Villega. Amigos y amigas, está divino, divino el viernes Retro Party. Me encanta, me encanta, me encanta. Y la variedad, ¿no? Sobre todo.
1: Hola, Quito, buenas noches, hermano, ¿cómo andás? Acá el negro Nahuel, volviendo.
0: Nil.
1: Desde la República de Don Cativo, ya por la autopista.
0: Ok.
1: Llegando, yendo para Córdoba.
0: Bien.
1: Bueno, vamos a pedir, ya que ayer no pude escuchar la radio porque me olvidé el cargador del celular, me quedé sin batería. ¿Te puedo pedir dos temas hoy, a ver si da para los hits, para los retro hits. De Maniac, de Michael Cimbello, y Boys, de Sabrina.
0: Ok.
1: ¿Puede ser? Temas bien arriba para este viernes, espectacular. ¿Y para cuándo vamos a organizar un evento con toda la comunidad aquí, cabecera, hermano?
0: Para mi cumple.
1: Anda pensando que hay que hacer algo, ¿eh?
0: Ok.
1: A los grandes ídolos, que sigan los éxitos.
0: Ok.
1: Al negro Nahuel.
0: Negro Nahuel, se me ocurre algo que estaría buenísimo. Es así, mira. El evento sería, nos juntamos en algún lugar a la tarde, una tarde, o una tardecita, una nochecita, cuando todo el mundo esté desocupado ya, o podría ser el sábado, un sábado, nos juntamos,

Cerquita de la fecha de mi cumpleaños, porque no sé qué día cae el 9 de junio. Cerquita de la fecha de mi cumpleaños, y hacemos la fiesta de la transferencia. Así. Estamos todos sentados en un parque, por ejemplo, todos sentados, sin decirnos nada entre nosotros, no hacemos nada, y jugamos a ver quién transfiere más en el término de una hora. El evento dura una hora. ¿Quién transfiere más? A KZO.KZO, que es mi alias, ¿viste? Entonces vos podés empezar con una transferencia chiquita, así de $1,000, por ejemplo, y después vas aumentando. ¿Te das cuenta? Haces otra transferencia de $2,500, otra transferencia más de 3,700, y así hasta que te quedas sin dólares, ¿viste? Entonces, al final de esa hora, sin decirnos nada tampoco, yo agarro el teléfono y miro, y, bueno, me levanto y le doy un beso a quien haya transferido más a mi cuenta. Y ahí terminó el evento. Eso podría ser cerquita de mi cumpleaños. ¿Cómo la ven, chicos? ¿Qué le pasaba? ¿Qué le pasaba? ¿Viste que como influencer sería un desastre yo? No funcionaría. No creo. Porque no es divertido esto. Por lo menos ponés música, Kika. Por lo menos lleva a los operadores que pongan música. Por lo menos lleva a tu productor, Ricieri.

chicos, lo de la fiesta de la transferencia es solamente una idea. Porque, nada, a ustedes se les pueden ocurrir cosas mejores. Sí, de hecho nosotros tiramos una propuesta, un lineamiento artístico, una consigna en el día, y ustedes la mejoran todo el tiempo. Por lo tanto, por ejemplo, no sé, a alguien se le puede ocurrir así, bueno, hacemos todas las transferencias, a ver quién le transfiere más a la Kika, pero además le llevamos el auto que a él le gusta. Por ejemplo, no sé, un Yello 508, que me gusta mucho. O alguno de los eléctricos estos híbridos, ¿no? Más bien sub o camioneta, que me gustan más. Digo, no sé, se les pueden ocurrir cosas muy interesantes.

0: interesantes que por ahí yo no estoy viendo en este momento.
1: Digo, tengan la libertad, siéntanse en la libertad de mejorar todo lo que yo voy diciendo, ¿ok?
2: Hola, Keka.
1: Hola, papá.
2: Este tema, voy a pedir un tema para dedicar. Cualquiera de los Backstreet Boys, ajá, bien retro, ajá, para mi amigo Choi, era un chentituto que bien retro. Ah. ¡Retrolazo!
1: ¿Eh? ¿Qué dice? ¿Qué dice?

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